bartender una cerveza fría. Se apagan las luces, la música.

0: ¡Oh, maestro! ¡Ya, échele!
1: ¡Ya no, compadre!
0: ¡Échale más! ¡Ah, no! ¡Se está rebalsando! ¡Oh, qué maravilla, maestro! La cerveza. Que sea sin alcohol, sí, ¿ah? Bueno. 20 horas con 8 minutos. ¿Les he contado que hay cerveza sin alcohol? Muy buena por lo demás, ¿ah? No, en serio, es una muy buena alternativa para la gente que ya quiere.
2: Te pusiste bueno, ¿para qué?
0: No, a vos te faltan unas 1500 más antes de. Antes de bajarle al sin alcohol. No, el habita muy buena. Y las micheladas y todo aquello. Oye, vamos al Facebook, ¿le parece? ¿Dónde están mis lentes? Aquí, ya. Albertina Ramírez, hola Claudito lindo. Sin comas. Apréndanle, Albertina.
3: ¡A comer!
0: Mi niño gatito, disfrutando de su compañía como cada tarde. Eso, cariños. Abracito gigante para cada uno. Bueno, para abrazarnos a nosotros tiene que ser gigante para que alcance a abrazar. Dos. Viviana Cisternas Bastías. Hola, Claudito Bustamante. Y gatitos Alexis. La periodista Alejandrita Zamorano. Que tenga una linda tarde-noche. Aquí escuchando las canciones, les mando un abrazo grande, gigante para ustedes. Muchas bendiciones y muchos besitos. Ah, ¿fueron tres besitos ahora? Ah, no, cuatro. Besitos. De Forestal. Qué bueno, Forestal.
4: Pura gente llora.
0: Sí, buena onda y los amigos de Forestal. Forestal. Mi prima. María Angélica Bustamante Mancilla. No, si no es mi prima. No, no. Pero en una de esas yo en realidad.
1: ¡Ay, pariente!
0: Mi padre andúa en tantas partes que no meto las manos al fuego. Buenas tardes, don Claudio y joven gatito. Ya en camino a casa. Tiene que haber llegado ya. Sí, ya llegó acá. Gracias a Dios. Que tengan un buen turno. ¿Qué? ¿Está durmiéndose una hora, creo? No, si nos escucha hasta el final y ya siempre. Sí, María Angélica Bustamante Mansi, es de las buenas. La otra vez me topé con ella en la calle, me conoció. Oye, nos dimos un abrazo tremendo.
3: ¡Ay!
0: De 8 minutos. No, pero nos dimos un abrazo bien grande ahí.
3: ¡Imposible!
0: Sí. Sí, me pilló justo saliendo de una multitienda. No voy a decir cuál multitienda porque la jefa me llama al tío.
1: ¿Te sacaron las fotos?
0: No, de una multitienda.
3: Pórtate bien.
0: Sí, estaba viendo Línea Blanca. 20 horas con 11 minutos. Ya en Festival La Radio en Color.

0: Bien, maestro, ahí estaba. ¿Quién estaba? David Bisbal. Yo le... ¡Es viernes! ¡Qué rico!
1: ¡Chavales!
0: Pues que ha llegado el viernes. ¡Eso! ¡Vamos! Pues yo tengo 5 lucas. ¿Para qué no alcanza? ¡Oh! Ya nos comimos el Quique Moreno, ¿eh? ¡Uy, qué rico! ¿Lo probó usted, gatito? ¡Ay, todavía no! Es que no le ha llegado el WhatsApp de la Gaby autorizando. Ah. 20 horas.
2: Estoy con... indignada.
0: 20 horas con 15. No, rico el queque, ¿eh? Rico el queque.
3: Una de
0: Katy Agur. El que trajo.
2: Uy.
0: Ah, bueno. Sí, no, estupendo. Así que muchas gracias.
3: Con respeto.
0: Sí, y estas papayitas. No, estas papayitas para acá.
3: Uy, sí. Qué rico.
0: Uy. Buena la papaya, maestro. Vamos al Festi WhatsApp más 569-537-293-25 en el club de los festivaleros. Hola, buenas noches.
4: Buenas tardes, amigo de la radio festival. Eso. Tanto tiempo, Luis Cisternos por acá de Chorrillo, Viña del Mar.
0: Buena, Luchito.
4: Un gran saludo para toda mi linda y gran familia. Besitos, cuídense mucho.
0: Eso. Este es el que nos llama de lejos, parece. ¿Eh? Sí. Luchito, buena. Bien. Para toda tu familia por acá, un abrazo grandote. Ustedes que nos escuchan en la aplicación o en www.radiofestival.cl. Gracias. Recuerda que estamos en Facebook. Recuerda que estamos en el Facebook. Lo como decíamos en el campo, en el Facebook.
2: Facebook.
0: En el, o como dicen las señoras, en el Face.
2: Facebook.
0: Exactamente. Con la loción Lancaster.
2: La ayuda mucho.
0: También.
2: Lancaster.
0: No es malo.
2: La ayuda
0: mucho. No, yo aquí tengo mi húngaro nomás. Radio Festival of. ¡Qué no se fue! ¿Cómo aquí venía a mirar menos mi perfume? Húngaro, tiene.
5: ¿Y todo esto viene de punto de Europa?
0: Notas de roble, ¿sí? Y bergamota.
6: Gruesa.
0: No, ya explicamos lo que era bergamota la otra vez. ¿Ah? Claro que se usa mucho en perfumería y todo aquello. Una ¿sí? bergamota.
2: Uy.
0: 20 horas con 19 minutos ya. Radio. Arroba radio guión bajo festival para el Instagram. Ya, gatito, ponte un tema y vente a sacar la foto.

0: Bien, tengo el alma en pedazo. ¿Quién era ese? Los Garibaldi. Los Garibaldi, la ventanita del amor. A esa ventanita. Saludos para todas las que andan en la ventanita siempre mirando por la cortina. Ah, mis vecinas. No. 19:24 minutos. No, no, no, no. Yo no. No apelo a mis vecinas. Porque trabajan para la Muni, ¿eh? Como cámaras de televigilancia, maestro. Oiga. Visión nocturna creo que tiene.
1: ¡Ay, caramba!
0: No, no, es pura broma, por favor, ¿eh? Porque más de alguna vecina a lo mejor no escucha. No, es pura broma. ¿Usted cree que todo lo que yo hablo acá es mentira? Como eso de los cafés con piernas.
2: ¡Ay,
0: es
2: pura falacia, oiga!
0: Nada, nada, nada, nada. Somos los más tranquilos que hay, igual que gatito.
1: ¡Farso, farso, farso!
0: No me ayudes tanto. 20:24 A esta hora estamos con huevos de campo Los Perales. ¡Qué rico los huevos, maestro! Hoy día nos vamos con los huevos. Sí, sí. Nos vamos con los huevos Los Perales. Sí. Que nos dan unas bandejas de huevos Los Perales. 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
3: ¡Ay!
0: No es del porte de un membrillo. No, nunca tanto, pero son muy buenos. ¿Dónde? Aquí tengo la dirección. Valle del Marga Marga, parcela B6, en la comuna de Quilpué, Marga Marga. Espectacular. Oye, de ahí vamos a ver el tema de las lluvias, porque parece que se nos vienen lluvias y todo aquello, ¿eh? Así que, maestro, vaya arreglando el paraguas si es que se le dio vuelta la otra vez, no sé.
4: Ay,
0: con el
4: Juan.
0: Viento, con el temporal, ahí hay que ir pegando las varillas.
4: ¡Mío! ¡Ay, no!
0: No, antes arreglábamos los paraguas. No, ahora no, se echan a perder, pum, listo. Otro más y otro más. No, antes eran tremendos paraguas y todo aquello. Claro que sí. Y no se daban vuelta tampoco. 20:26 en Festival La Radio en Colores de Chile.

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0: Qué bonito, maestro, en Festival La Radio en Colores de Chile. Oye, por ahí estaba, me estaba sonando una notificación. Henry Panué. Oh, ¿qué cuenta, Panué?
1: Claudito, se me apagó el fuego. Oh, pero la garganta está prendida.
0: Saludos para Henry Henry Manuel, dijo la Cat. Henry Panué, claro que sí. Cuídate, Henry. ¿Cómo están, heladitas? Oh, qué rico, qué rico. Viene hoy día una cervecita o no, algo, una cosita poca, ¿o no? ¿No?
1: Usted sabe.
0: Oh, sí. Un jotecito o un borgoña. ¿Qué será? Oye,
1: no toquís tanto porque se va al tiro. Usted sabe. Usted dura menos.
0: ¿Qué obsesiones tiene Henry? Déjate de proyectarte en mí. No.
2: Tan limitado, querido.
0: Sí, tremendo. Manuel Miranda, saludos para Manuel Miranda, saludos para... Déjame ver. Albertina, ya la vimos. A Blanquita Urrea, hola Osito Travieso, buenas noches, ¿cómo están? Qué rico escucharles, se les quiere un abrazo de bellotito lindo, lindo, lindo, lindo. Ya, gracias. 23 minutos para las 21 horas. Oye, se nos viene sala de guardia a las 21. ¿Llueve o no llueve, Alejandra? No llueve, pero gote. ¿Podría llover mañana?
3: ¡Ay, caramba!
0: A ver. Alejandra Zamorano.
2: ¿Cómo estás, Claudio? Mira, yo me voy a ir, yo les voy a invitar incluso, no me acuerdo muy bien cómo es la cuenta, si es Las Nubes de Diego o Diego de las Nubes.
0: Ah, ya, pero por ahí.
2: Pero es por ahí, ya. Y si me está escuchando, eres topísimo y yo te sigo en Instagram.
0: Ah, bueno.
2: Porque no, es que ¿sabes lo que pasa? Es que él es un chiquillo que hace trekking. Acá en Valparaíso, tiene todo su tema con trekking, pero además él te va dando indicaciones del tiempo y es muy certero.
0: Perfecto.
2: De hecho, por ejemplo, te avisa cuando hay tardes de fuego, por si tú quieres ir a sacar fotos. Es una cuenta muy, muy buena en Instagram. No me acuerdo si eran Las Nubes de Diego o Diego en las Nubes, algo por ahí es. Y él dijo que ahora íbamos a estar con inestabilidad. Mañana era muy probable que algunos chubascos. Y lo vi además en otro portal que eventualmente el próximo miércoles,
0: claro,
2: porque sí. Windy lo está tirando, el próximo miércoles vendrían lluvias durante todo el día.
0: Oye, perdona que yo me quedé en el pasado. ¿Quién es Windy?
2: Una aplicación, así como meteorología.
0: ¿Ya?
2: Si tú colocas en el buscador Windy, W-I-N-D-Y, y colocas Viña del Mar, te va a aparecer, Windy, W-I,
0: Wiconi,
2: como de viento,
0: Windy,

0: Entonces, si tú, ya, y tú te metes, por ejemplo, en Windy, Viña del Mar, y te va a dar a, aproximadamente 6, mira, y te va a aparecer como 6 días.
1: Aquí apareció, ¿ah?
0: Y esta aplicación es súper buena porque es muy certera. Pero además, si ustedes pueden complementar la información con este amigo de Instagram, que yo les menciono. Mira, si acá también me lo están buscando porque también lo, parece que también lo sigue. Y es muy, muy, él es muy certero, obviamente es de acá, de la zona, sí. Así que también él te va contando. Pero él lo que más contó es que venía esta inestabilidad,
1: claro.
0: Meteorología lanza que mañana va a haber unas gotitas locas.
1: Claro, de
0: pero
1: madrugada.
0: Pero sí o sí, el próximo miércoles vendrían lluvias todo el día.
1: Claro.
0: Ahora, lo que sí han dicho varios expertos y todo lo que, bueno, también lo dijeron las autoridades locales, todavía no ha empezado lo más fuerte, claro. Se espera que llegue el fenómeno del Niño, le han puesto hasta el Niño Godzilla, pero independiente de eso, porque es probable, la probabilidad dice que va a venir un invierno muy fuerte, claro. Con lluvias muy prolongadas, todavía estamos a tiempo para que usted tape las goteras, joderas, arregle los techos, para que vaya viendo, porque siempre estamos a última hora y dice, ¡uy, no tapé! Bueno, todavía hay tiempo.
1: No me diga nada, y a mí me salió resalado ese arreglo de techumbre, madre.
0: Exacto, así que...
1: Las palomas.
0: Sí, porque, bueno, y a todo esto también hay hartas cosas que usted eventualmente puede comprar que no son tan caras, y unas tapas goteras, lo que yo tuve que hacer, que son como unas winchas, hay unos sellantes de espuma.
1: Claro que sí.
0: Así que todavía hay tiempo, pero mañana unas gotitas locas y el próximo miércoles que sí o sí vendría unas lluvias más fuertes, así que hay que prepararse.
1: Claro que sí.
0: Así que nos tenemos hasta última hora. Y aprovecho la instancia y el vuelito también, Claudio, para volver a invitar, yo la tarde los invité a los festivaleros, pero los vuelvo a invitar. El próximo miércoles 10 va a ser el Tejiendo Amor.
1: Ah,
0: ya
1: claro.
0: Hemos reunido, no es muy glamoroso donde tenemos guardados los cuadraditos, pero es para que tengan una idea. Son estas bolsas de basura más grandes de 80% 10, es la siguiente.
1: Wow.
0: Tenemos una de esas llena
1: de
0: cuadraditos y la otra llena de ovillos. Hoy día ya vinieron los chiquillos, bueno, las chiquillas, vinieron a buscar un poquito de los cuadraditos y de lana. Se los van a seguir llevando, pero el plazo para que puedas traer tu cuadradito de 30x30 o tus ovillos es hasta el miércoles,
1: hasta
0: 10,
1: el miércoles.
0: Hasta la 1 de la tarde. No más, no vamos a recibir más allá de eso, porque nosotros mismos vamos a ir en la tarde a acompañar un ratito al Tejiendo Amor.
1: Qué
0: y
1: bueno.
0: Ahí yo me aprovecho a llevar lo último.
1: Lo último.
0: ¿Ya? Pero, perfecto. Así que... pueden venir desde las 9 de la mañana hasta las 9 de la noche. Gatito, si es de la noche, Gatito ahí va, lo recibe por ventanilla. Sí. O cualquier artillo. Y yo, como dije, en la tarde, usted puede, por ejemplo, venir hasta ahora y se saca una foto con el Claudio.
1: ¿Sí? Sí, absolutamente.
0: ¿Viste, Claudio? No, si yo estoy proponiendo las fotos con todo. Si no quiere con Claudio, tiene el gatito.
1: Pero mira, por 5 fotos mías dan una de Carlos Williams.
0: Usted elija el día, usted elija la hora, ay, y se ay, puede ay. Sacar fotos con los chiquillos acá, claro. El que esté aquí de control, con todos.
1: Tiene que ser gran angular, sí, para que... ya, pero qué bueno.
0: Ya, pero está llegando cuadraditos, han llegado muchos, los que ya trajeron, mil gracias. Perfecto. Porque han venido de distintos sectores. El que más recuerdo, porque bueno, me tocó justo recibirlo. Entonces, pues, lo tengo súper aquí en la mente. Que es don Patricio, que traía un bolso tremendo, gigante grande. Desde el MUE.
1: Wow.
0: Así que aplauso para todos, porque están grande llegando y todavía queda tiempo hasta el miércoles 10 de julio. Eso,
1: salud.
0: Un ratito.
1: Mensaje para Henry, para Noem Villa Alemana, para los cuadraditos. A él le gusta tejer a crochet.
0: También se puede. Ojo, que ahora en la tarde. Cuando yo estaba llegando, había una señora que había dejado recién su bolsita a crochet.
1: Claro.
0: Claro, esos son más chiquititos, pero no importa, porque las arañitas del Tejiendo Amor lo acomodan y lo dejan en 30x30. Sí, así que tráigalo nomás.
1: Punto arroz le gusta ya. Sí, yo le ayudaba a mi mamá a tejer.
0: Pucha, mi santa, o sea, madre intentó.
1: Y no hubo caso.
0: No, lo dejamos abandonado porque la última vez casi enterré el palillo. Así que no, fue una cosa mejor. El tejido no es lo mío.
1: A mí me pasó lo mismo. Pues.
2: Estoy indignada.
1: No, pero yo no tejía.
0: Yo no sé cómo dicen que eso relaja, de verdad. Sí. Yo no.
1: Yo, a mí mi mamá me tenía para el.
0: Sí.
1: Con las manos ahí, sí, me ponía la lana entre medio ahí.
0: Para ver, exacto, no sé, sí, porque así lo vuelven a enrollar.
1: Exactamente.
0: Ya tú hacías de ayudante.
1: No,

0: Ya, bueno, mi santa madre intentó, intentó y mejor desistió al final.
1: ¿Qué te dije recién?
0: Por seguridad ya. Desistió, sí. Sí, me ponía un poco nerviosa los palillos. Ya, ok. Dejémonos ahí, Pop.
2: Alejandrita, que le vaya muy bien.
0: Muchas gracias, igual a ti.

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0: Eso, Salvatore Adamo, no, maestro, Salvatore Adamo con el chiquito. ¿Te lo comiste o no? Ahora sí. No. Ya, si no, yo voy para allá, gatito. 11 minutos para. 11 para las 21 horas en festival. Vamos al festival. Sammy Wendy. ¿Sí? Buena la aplicación. Yo estaba poniéndole Wendy como la del cine. Vamos a Wendy. Hola, buenas noches.
1: Buenas tardes. Sí. Soy Claudio Bustamante, con hijo él. Del gatito.
0: Aquí estamos.
1: Hoy día veré a primer plano, que es en Chilevisión, que lo conduce
2: el escándalo en el de la semana.
1: El Maxito.
0: El
1: Maxito. Para yo enviarle sus saluditos, que son los más queridos.
0: Gracias,
1: usted,
0: mi reina.
1: Hijo del gatito.
0: Bien.
1: Y para que sus seguidoras y seguidores le vean que yo les voy a enviar saluditos.
0: Ya, pues.
1: Y uno se puede contactar también por YouTube. Y pueden enviar.

0: para ir los saluditos. Eso, que tengan muy buenas noches y buen retorno a sus hogares.
1: Qué lindo.
0: Saludos, saludos.
1: Ella es chau. María Angélica Bustamante. Oh, saludos para María Angélica. Saludos también a Anita María Choque, hace un par de días que no la hemos escuchado, pero saludos para ella, ella vive en una parcela ahí que hemos prometido ir a ver y no hemos podido. Oye, la verdad que tenemos poco tiempo, maestro. El otro día nos llamaba una señora que tenía tantas ganas de conocernos, una amiga mayor ya. Pero claro, por hora, y vino a dejarnos un regalo en la tarde. Y se lo llevó, pues. Sí, pues yo entiendo, para ella al horario que nosotros llegamos es complicado, porque igual una persona mayor. Y para mí llegar más temprano es complicado también, porque nosotros igual, por ejemplo, hoy día llegamos una hora antes, ¿cierto? Pero eso está pactado de antes, con mucho tiempo y todo aquello, porque nosotros igual tenemos otras pegas, otros institutos, entonces nos cuesta, claro. Nos decían, oye, lo invito para la casa, qué ganas de ir, pero también tengo familiares, y no es chiste, tengo familiares sentidos, porque no los voy a ver nunca, porque no tenemos, y el único día libre que tengo el domingo, claro. No, y que te mandan a arreglar el patio, que aquí, que allá. Bueno, pero eso es. Dios nos hizo ricos, pero no millonarios. Sí, allá oye. Bueno.
2: Tanto color que le dan al niño.
1: En los 90. Sebastián Rivera dice: hola Claudito, saludos para todo el equipo festivalero. Qué buena la música, la mejor. No como la del Buff Bunny, ¿ah? ¿Ah? ¿Qué pasa con el Buff Bunny? ¿Ah? Es el que canta acá Lola, acá Lola. O el Jordan 23. Ese. Oye, dice, hoy 11 con calzones rotos. Oh, y café. Y este fascineroso más encima nos manda la foto de los calzones rotos.
3: ¡Qué feíto!
1: ¡Oh, mira, mansos calzones rotos!
4: ¡Gruez!
1: Mira, sí. Parece que lo estuviera oliendo. ¡Ay, qué rico, maestro! Ah, ¿por el café, dice usted? Sí, ya. Mire, gatito, con esas mañas. Sí. Pero a mí no me pegan. Bueno, sí, también. Ya, ahí están los calzones rotos.
2: Estoy indignada.
1: Oye, a mí me gustan los picarones también.
2: Uy.
1: Sí. Yo mi señora le ayudo a hacer cuando hace picarones, le ayudo. Las sopaipillas las hace ella, pero los picarones yo le ayudo. Después le digo en qué.

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5: 21 horas.

PDI Quintero detiene a 3 imputados por violento asalto en sector La Playa. Quillota capturan a sujeto y frustran robo de viviendas. Villa Alemana, 2 detenidos, infracción a la ley de drogas. PDI Valparaíso detiene a mujer que transportaba drogas en horario nocturno. Investigan hallazgo de cadáver desmembrado y calcinado. Detienen a imputado por homicidio de adolescente. Su cuerpo fue encontrado calcinado. Fiscalía y PDI llevaron adelante investigación que estaría vinculada a la banda criminal Tren del Coro. Detienen a joven por presunta participación en incendio.

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1: Bienvenidas, bienvenidos a Sala de Guardia en Festival. Detectives de la Brigada de Investigación Criminal Bicrim de Quintero lograron la detención de tres imputados por su participación en un robo con violencia ocurrido durante la madrugada este miércoles en el sector de playa de la... el sector La Playa, digo, de la comuna. Los hechos se registraron cuando un hombre y una mujer fueron abordados en calle Aránguiz Tudela por tres sujetos, quienes los intimidaron con armas cortantes y los agredieron físicamente para sustraerles diversas especies. Tras el ilícito y en colaboración por personal de seguridad ciudadana, se logró la detención de uno de los imputados. El detenido corresponde a un adolescente de 16 años, quien además mantenía una orden de aprehensión vigente por el delito de tráfico ilícito de drogas. Como resultado de estas acciones, se concretaron dos órdenes de entrada y registro en inmuebles de la comuna, procedimiento que permitió la detención de los otros dos imputados, ambos mayores de edad. Por instrucción del Ministerio Público, los imputados fueron puestos a disposición del Juzgado de Garantía de Quintero para su respectivo control de detención. Un individuo fue detenido en la comuna de Quillota por su participación en el robo de dos viviendas ubicadas en calle Esmeralda en la población Empleados Particulares. El desarrollo del operativo se inició cuando, al recibir la denuncia de un vecino alertando que sujetos estaban ingresando por el techo a los domicilios, la central de cámaras y monitoreo despachó a personal municipal de seguridad pública al lugar. Los delincuentes, al percatarse de ello, intentaron huir hacia la casa de una adulta mayor, quien autorizó la entrada de los funcionarios para finalmente concretar la detención de uno de estos involucrados, de 18 años. Carabineros concurrió al sitio del suceso para adoptar el procedimiento de rigor, tomando declaración a los trabajadores y remitiendo los antecedentes recopilados al Ministerio Público. La Unidad de Asesoría y Gestión de Víctimas de la Dirección de Seguridad Pública se contactó con la adulta mayor para brindar contención y orientación legal. Carabineros de la Sección de Investigación Policial CIP de la Sexta Comisaría de Villa Alemana fiscalizó un automóvil con dos ocupantes, quienes fueron sorprendidos portando una mochila con casi 2 kilos 800 gramos de cera de pasta base. Los dos detenidos, mayores de edad y con antecedentes penales por instrucción del Ministerio Público, pasarán a control de detención. Nos vamos a Quillota porque detectives de la Brigada de Investigación Criminal Bicrim de Quillota detuvieron a dos hermanos de 22 y 16 años de edad en el marco de la investigación por microtráfico y posesión de armas de fuego instruida por la Fiscalía Local. La diligencia se desarrolló tras obtener una orden de entrada y registro para un inmueble ubicado en el sector de San Pedro en esta comuna. Los imputados eran investigados por su presunta participación en disparos injustificados y enfrentamientos armados entre bandas rivales. Durante el procedimiento, los oficiales policiales incautaron un revólver calibre 22 con 6 cartuchos en su tambor, el cual mantenía denuncia en la Dirección General de Movilización Nacional debido al fallecimiento de su propietaria. Una pistola fogueo modificada, además una escopeta artesanal, diversas municiones y un chaleco antibalas. Por instrucción del Ministerio Público, ambos detenidos fueron puestos a disposición del Juzgado de Garantía de Quillota para su respectivo control de detención. Detectives de la Brigada Antinarcóticos Valparaíso Brigant de la PDI, en un trabajo coordinado en conjunto con la Fiscalía SACFI, detuvieron a una mujer de nacionalidad chilena, mayor de edad y sin antecedentes policiales, quien en su poder tenía cerca de 3 kilos de cannabis, casi 6 kilos de cocaína base, un arma de fuego y municiones. La mujer se dedicaba al traslado de sustancias ilícitas entre distintas comunas de la región. Para evitar ser detectada y sortear las fiscalizaciones de las fuerzas de orden, la detenida utilizaba estratégicamente horarios nocturnos en sus desplazamientos. La imputada tenía la intención de llevar la droga desde Viña del Mar hacia Valparaíso, motivo por el que la PDI continúa trabajando para determinar la eventual participación de otras personas vinculadas a una posible red de actividad ilícita en la zona. En Festival se consignan hechos acontecidos en otras partes del país. Un cadáver desmembrado y quemado fue encontrado en el sector de Camino La Aurora, comuna de Curacaví. Mediante un llamado telefónico se reportó un incendio en un costado de la calzada, donde una vez disipado el humo, se visualizó el cuerpo. Según la información preliminar, se trataría de una persona de sexo masculino, adulto, pero aún no ha podido ser identificado. La Policía de Investigaciones, en conjunto con el Equipo contra el Crimen Organizado y Homicidios de la Fiscalía, ECO, ya realiza las diligencias en el lugar. El intenso trabajo de las policías permitió la captura de un imputado de nacionalidad venezolana por su responsabilidad como autor del homicidio de un NN, a cuyo cuerpo fue encontrado calcinado en el sector de las Yoyas en Arica en febrero pasado. La labor investigativa de la Brigada Especializada de la PDI permitió establecer la identidad y ubicar al imputado, quien tendría vinculación con la estructura criminal del Tren del Coro. A través de un operativo conjunto entre la Fiscalía de Arica, PDI y la Armada de Chile en el sector costero de Caleta Camarones y en la ciudad de Arica, se detuvo a un hombre de nacionalidad venezolana por este delito. Un hombre de 22 años de nacionalidad chilena fue detenido por su presunta participación en un incendio que la tarde del miércoles dejó dos casas afectadas en calle Orella con Barros Arana y Amunátegui en el centro de Quilpué. El siniestro dejó inhabitables las viviendas, una de ellas un templo evangélico. Es investigado por el Laboratorio de Criminalística de Carabineros Lavocar por orden del Ministerio Público, debido a que se presume que el fuego se inició de manera intencional. El detenido es residente de las casas involucradas en la emergencia. Tras lograr apagar las llamas, el Departamento de Investigación contra Incendios del Cuerpo de Bomberos de Iquique efectuó los primeros peritajes para determinar el origen y causa de esta emergencia. Hasta el momento, la línea investigativa se proyecta en torno al incendio de una vela por parte del detenido. El joven declaró que en su dormitorio habría encendido una vela con un encendedor para posteriormente dirigirse al baño. Al regreso se encontró con el encendedor reventado producto de la carga calórica y con llamas en su colchón, lo que habría extendido hacia las paredes y el techo, iniciándose el siniestro. Un operativo realizado por carabineros del OS-7 de Los Ángeles permitió la detención de un individuo por el delito de tráfico de drogas y la incautación de más de 14 kilos de marihuana, que eran transportados en un bus interprovincial que se trasladaba por la Ruta 5 Sur. Durante la fiscalización y el apoyo de un CAN detector de drogas, los funcionarios lograron identificar a un pasajero que transportaba la droga oculta entre sus pertenencias. Por instrucción del Ministerio Público, el detenido fue puesto a disposición del Juzgado de Garantía de Cabrero para el respectivo control de detención. Posteriormente, el tribunal decretó la medida cautelar de prisión preventiva. Muy bien, y con esta información estamos colocando el punto final a la presente edición de Sala de Guardia en Festival.

preparado por nuestro departamento de prensa, hoy día comandado por la periodista Alejandra Zamorano Fuentes. Más noticias a la hora 22. Gracias. Buenas noches.

Eso es todo por hoy. Mañana, en el mismo horario, otra edición de Sala de Guardia.

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0: Rafael. Buena pariente, ah. Buena, qué buena. Nuestra música folclórica. Qué lindo ahí escuchar.
1: ¡Ay, pariente!
0: Eso, oh. En una parcela. Con un fueguito, con un fuego ahí.
1: Un manjar.
0: Tomando una cosita, o lo que sea.
2: Espectacular.
0: Comiendo ahí algo. Oh, maravilloso. Y escuchando festival. ¡Qué bueno! Oye, vamos al Festi WhatsApp. Recuerde cuál es nuestro número. El más 569-537-293-25. Ahí está. En Festival a Radio en Colores de Chile. Ya, vamos al festival. Hola, buenas noches.
3: ¡Oh, qué lindo, Claudito! Sí, aquí lo estoy escuchando. Soy Anita Choque. Aquí todos los días los escucho. No crea que me he olvidado de ustedes. Jamás, jamás me voy a olvidar de ustedes. De mi bella festival, que la amo. Y aquí estoy, pues. Aquí llegué recién de la parcela porque fui a cargar los celulares de mi suegra. Porque usted sabe que aquí nosotros no tenemos lujo, claro. Pero ahí lo fuimos a cargar y estamos recién ahí, vamos a tomar tecito. Usted sabe que aquí las puertas de la parcela van a estar siempre abiertas para ustedes, para todos los de la radio. Ahí la radio todos me conocen, así que pueden venir cuando ustedes quieran. Pueden venir cuando ustedes quieran, sí. Incluso puede venir hasta con su señora, sí. Sus hijas, gatito puede venir con su polola. Aquí siempre los vamos a tener con alto cariño, los vamos a atender. Así que
0: podemos
3: aquí
0: levantar unos paneles ahí, un techito.
3: Aquí lo estoy escuchando. Altas bendiciones y un saludo grande y un abrazo grande para gatito.
0: Sí.
3: Puede ser que Claudito.
0: Gracias.
3: Bendiciones.
0: Bendiciones, muy amable, muchas gracias. Sí, ella es muy hospitalaria, maravilloso, maravilloso. Qué lindo, ¿ah? ¿Eh? No, mire, no va a faltar, tenemos poco tiempo, pero no va a faltar. Mira, cuando nos den vacaciones nos dejamos caer. Unos 15 días por ahí. No, un ratito, una tarde nomás. No vaya a creer que somos. No vaya a creer, por favor, que somos tan dulces. 21 horas con 25 minutos en Festival, la radio en colores.

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0: Eso, Auf, buen día. Você fala português?
1: Hay que hablar así, hay que hablar así.
0: La lengüita. Ah, claro que sí. Claro que sí. Ahí, ¿quién estaba? País. Daniela Mercury. Claro, País Tropical. Bien, 25 minutos para las 21 horas. En festival, la radio en colores de Chile. A ver, estoy metido con el tiempo. Vamos al tiempo, al tiro, maestro. Vamos al tiro nomás. Vamos al tiro. Atención. Según la Dirección Meteorológica de Chile, zona costera de la región para mañana. Mañana sábado dice cubierto y llovizna débil. Ah, llovizna nomás. Cubierto y llovizna débil, que va a comenzar esta madrugada. Cubierto y llovizna débil, y sigue en la mañana, cubierto y llovizna débil, y en la tarde nublado. La mínima de 9, la máxima de 16. Para el domingo, nubosidad parcial en la mañana, despejado por la tarde. 7 y 17 grados extremas probables en el día de hoy, o sea, en el día de domingo. Vamos a la provincia de Quillota, a la provincia de Marga Marga, Quilpué, Villa Alemana, Olmué, Limache. Cubierto y llovizna en la mañana. Cubierto y neblina, ojo, en la tarde. O sea, en la madrugada. Cubierto y llovizna en la mañana y nubosidad parcial en la tarde. Ahora para el domingo, Quilpué, Villa Alemana, Olmué, Limache y provincia de Quillota, nubosidad parcial variando a despejado. Nos vamos aún más al interior.
2: Uy.
0: Con permiso. ¿Ya? San Felipe Los Andes. Nublado. Nublado todo el día mañana. 4, la mínima, 19, la máxima. Y el domingo estará así, despejado. Despejado totalmente. ¿Ya? Despejado, despejado. Como nuestros bolsillos. Despejado. 3, la mínima, 22.
3: Y plata.
0: La máxima, ¿ya? Ahí está entonces el informe del tiempo que nos prepara la Dirección Meteorológica de Chile en Festival. ¡Mira!

0: vas a echar de menos. ¡Qué linda canción! ¿Con quién? Con el... con el Puma Rodríguez. Esta es la canción que los hombres creímos que... ¿Qué pasa con las mujeres cuando uno termina? ¿Me vas a echar? No. Darse y de paso recibir la bendición del futuro Santo Padre. ¿Ah? O sea, que se trata... Que trata incansablemente de convertir al negro collao.
1: ¡Imposible!
0: De enrielarlo por el buen camino. Pero hasta ahora no lo ha logrado.
2: ¡Pecadores!
0: Pero le faltan 96 misas para conseguirlo, ¿ah? Todavía. Así que saludos ahí para el cardenal de la Basílica San Juan Evangelista del primer sector de Gómez Carreño. Vacúnate contra la influenza. Si no te protegiste antes del invierno, ahora es tu oportunidad. Vamos a tener que ir a vacunarnos, gatito. Domingo 7 de junio, en dependencias de la parroquia San Juan Evangelista Gómez Carreño, de 11 a 14 horas. De 11 a 14 horas para que los vacune. No el negro collao, no, no, no. Que también vacuna. No, saludos para...
3: Oh, nos dejó metido.
0: Juan Evangelista del primer sector, la... ahí la parroquia del gran Raúl Marchand Zúñiga, el padre, ¿no? 16 minutos para las 10 en festival. Vamos, vamos, vamos, ¿con quién? Uy, tenemos otra cosita por acá. Uy, unos videos. Uy, Henry Panó estaba mandando unos videos hoy, ¿eh? Hola Claudito, bendiciones. Mira, quiero mandarle un saludito a mi familia del sector de Limachito, dice. Para mi hijo Manuel Machuca. Y para mi nuera Maribel, para Manuel y Maribel y para todos mis conocidos. Gracias Claudito, muchas bendiciones. ¿Quién gracias. Dice eso? Manolo, Manolo Pizarro. Saludos Manolo. Limachito ahí, saludos para Limachito. Hola, buenas.

Pues mire, Claudita también, ¿ah? Vamos a estar de santo el domingo, ¿eh? Hasta que le he pasado propaganda el santo. Sábado 6. Muchas felicidades, Claudio Norberto Acosta Flores. Que lo pase muy bien. ¿Ya? Hola, Claudio, buenas noches. Te escribe Álvaro Guzmán aquí descansando en casa después del trabajo. Para empezar, ¿me puedes poner una canción del recordado cantante española Rocío Jurado? Que el lunes último se cumplieron 20 años de su partida. Y con la canción que quiero, dice, recordar es Señora. Oh, es potente esa canción. Ahora es tarde, señora. Parece que era esa, ¿no? Saludos y buen fin de semana. Hola. Hoy se recuerda el triunfo de Colo-Colo en la Copa Libertadores. Ya, pero tengo que ponerle... tengo que poner voz deportiva, ¿no? Claro. Señoras y señores, hoy se recuerda el triunfo de Colo-Colo en Copa Libertadores, año 1991, donde prácticamente todo Chile fue colocolino. Hasta yo salí a celebrar. Llora de la UCA. Saludos a la gente de Colo-Colo y a los que celebraron igual ese día 5 de junio de 1991. Radio Festival, la mejor también de Chile. Hoy, muy bueno el partido. ¿Con quién fue? Con Boca, ¿no? Con Boca, sí, con Boca. Ahí saltó la colocolina. Oye, y es cierto, yo me acuerdo que igual después salimos con mi hermana a ver qué onda. Y todo el mundo en las calles, una cosa, una locura. Tomamos una micro al centro de la ciudad, vivíamos en Villarena, en Peña Blanca. Y íbamos, y el chofer las mató, era como de otro mundo, era surrealista, porque la micro llena, repleta, no le cobró pasaje a nadie. ¿Podí entender eso ahora que ahora pelean porque le vas a dar un pase escolar? Y repletó la micro. Ay, la repletó, pero como dicen, hasta ahí mismo. Y no le cobró pasaje a nadie. Y llegamos al centro y además estaba la tole, todos celebrando, Hasta los carabineros estaban haciendo ronda y saltando. ¡Oye, qué tremendo! ¡Qué felicidad más grande, ¡Qué increíble! Yo me impacté. Fue muy emotivo ese día. Estupendo, así que bien, saludos para los colocolinos. 11 minutos para las 10 en Festival La Radio en Colores.

0: Ahora es tarde, señora. Dice, bien, señora. Tómese la pastilla. No, 8 minutos para las 10 en festival. No, tengo que tomármela yo.
1: ¡Cállate bien!
0: Ya, ¿qué te pasa? Ya, vamos al Festi WhatsApp, maestro. Buenas noches.
2: Hola, Claudito, buenas noches. Hola. De acá de Recreo Hugo. Oye, Claudito. ¿Eh? Ahora que mencionas tú eso de que ese conductor de Microbús en ese tiempo. ¿Sí? Bueno, yo era de Santiago en ese tiempo y.
0: 91.
2: Sí. Y yo viví esa experiencia, pues yo en Vicuña Maquena, en el paralelo 18, ahí, por ahí, claro, esperando a toda la gente en las calles, con las banderas y con todo. Y bueno, en ese tiempo pasaba una micro cada una hora por ahí.
0: Sí.
2: Y pasó eso, pues bueno.
0: También. Hasta
2: el techo, compadre, con las banderas.
0: ¡Qué manera! ¡Qué manera!
2: Bueno, también se repitió que en Viña, yo llevo un tiempo acá ya, llevo como 20 añitos, y cuando tiraron los juegos artificiales aquí en el borde.
0: Sí.
2: Toda la locomoción que venía por Álvarez para acá, o sea, perdón, por Viana hacia allá, por la Avenida Alegre hacia allá, por Uno Norte, nadie le cobraba a nadie, compadre. De quien fue, toda la gente venía para acá a ver los juegos, era otra mentalidad.
0: Otra cosa, ¿cierto?
2: Ahora, si usted, como dijo en delante, le falta una chaucha para el peso a alguien. Para abajo, nadie lo lleva. ¿Cómo vamos a cambiar? Orgulloso en mis 70 años de haber vivido eso.
0: Oye, el otro día, claro, ¿te acuerdas, gatito? El otro día subió un la micro, un chico mostrando carnet de estudiante, casi le pegan al pobre. Oh, sí. El chofer y el amigo del chofer casi le pegan. No, y yo veníamos nosotros y. No, yo dije, no, yo me paro acá, no aguanto esta situación. Y
3: ¿dónde la viste?
0: Dos contra uno. Así que me paré yo y le pegamos entre los tres al cabrón. ¿Cómo se le ocurre de pagar con carnet de TNE a esa hora? No, tremendo. Hay una discusión ahí. Oye, pero la ley. Y, bueno, el joven tenía razón, porque la ley es para uso, ¿cómo es? 24/7. Claro. ¿Dónde está la cosa? Que yo sé que algunos choferes no me escuchan y dicen, sí, pero con motivo de estudio. Ya, ok. Pero el motivo de estudio no lo fiscaliza usted, pues. Claro, pues. Al final la ley como para quedar bien con todo, me dice, motivo de estudio. Pero ¿quién fiscaliza el motivo de estudio? El chofer no está autorizado. ¿Cómo él va a decir no, pero que no es motivo de estudio? A las 3 de la mañana, bueno, pues a lo mejor fue a la casa de un amigo a estudiar. ¿Cómo compruebas que no? Entonces, claro, complicado el tema. Ya, 5 minutos para las 10 de la noche en festival. Déjame ver, parece que nos queda algo. No, póngale música nomás, maestro, y después voy con lo que debo.
1: Eso.
0: Me refiero a los saludos, a los acreedores, sigan esperando.

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¿Qué tal? ¿Cómo están? Buenas noches, bienvenidos y bienvenidas al resumen informativo de la hora 22. Valparaíso, el Centro Zonal de Meteorología Marina informó sobre el aviso de marejadas que se presentará desde el sector del Golfo de Penas hasta Arica y Archipiélago de Juan Fernández, proyectando condiciones de mar como marejadas del suroeste. Se estima que el inicio de esta condición se manifestará a contar del viernes 5 hasta el lunes 8 de junio, alcanzando su mayor desarrollo en las respectivas horas de pleamar o alta marea, según las condiciones del viento local. Valparaíso. El delegado presidencial regional Manuel Millones informó que los funerales de las dos víctimas de la balacera ocurrida en el Cerro Rodelillo fueron catalogados como de bajo riesgo y las familias continúan a la espera de la entrega de los cuerpos. Según dio a conocer, el proceso aún se encuentra sujeto a diligencias y los peritajes correspondientes del servicio médico legal, los que han presentado demoras debido a que los funcionarios se mantienen en una paralización, aunque con turnos éticos. La Serena. El alcalde de Zapallar y presidente de la Asociación Chilena de Municipalidades, Gustavo Alessandri, expresó disculpas al presidente José Antonio Katz por los gritos que jefes comunales propinaron cuando se disponía a dar su discurso en el Encuentro Nacional de Alcaldes. En particular, se identificó al alcalde de Puente Alto, Matías Toledo, y al de Tierra Amarilla, Cristóbal Zúñiga, manifestando reclamos durante la aparición del mandatario en el podio, lo que motivó al jefe de Estado a pedir respeto a los alcaldes. Santiago. La Corte Suprema confirmó el rechazo del recurso de amparo presentado por la defensa del exdiputado Joaquín Lavín León, manifestando así la medida de la prisión preventiva en el marco de la investigación por presunto fraude al fisco. En un fallo de la segunda sala, el máximo tribunal respaldó lo resuelto previamente por la Corte de Apelaciones de Santiago, descartando los argumentos de la defensa que apuntaban a una supuesta falta de fundamento de la cautelar y a una eventual extralimitación del Ministerio Público en la formalización de cargos. Viña del Mar. Una reunión entre la comunidad del Colegio María Auxiliadora y la Seremi de Educación en la región de Valparaíso terminó sin acuerdos que permitan garantizar la continuidad del establecimiento. La citación o situación ocurre en medio de la incertidumbre por la falta de información clara respecto a los recursos necesarios para completar el año escolar 2026. Debido a ello, trabajadores, apoderados y estudiantes se movilizaron este viernes hasta las afueras de la Secretaría Regional Ministerial para exigir respuestas a las autoridades educacionales sobre el futuro del recinto. Santiago. Este viernes, trabajadores del Ministerio de la Mujer se expresaron en respuesta a las denuncias por supuestos maltratos de la ministra de la cartera, Judith Marín, y de su equipo de asesores hacia el personal. Al respecto, aseguraron que no hemos sido testigos de maltrato por parte de la ministra ni de sus asesores. Recordemos que entre las situaciones denunciadas se encontraban presuntas amenazas de despidos, emplazamientos a Chile Vamos y un quiebre total con la subsecretaría. Viña del Mar. Cada 5 sobre la importancia de proteger el entorno natural como la condición esencial para el bienestar de las personas. En nuestra Semana del Medio Ambiente hemos llegado hasta el Jardín Botánico junto a los integrantes del Consejo Consultivo Regional de Medio Ambiente para hacer una reforestación con especies nativas, a lo que esperamos sea muy significativo en el tiempo para luchar contra los efectos del cambio climático, indicó la Seremi Francisca Garay. Y
Iquique, un total de 45 extranjeros fueron expulsados del país en un nuevo vuelo ejecutado por la administración del presidente Kast. Desde la ciudad partió un nuevo vuelo de la Fuerza Aérea de Chile con 34 ciudadanos colombianos y 11 dominicanos, tanto por medidas administrativas como judiciales. Washington. El presidente estadounidense Donald Trump consideró positivo que sus homólogos ruso y ucraniano, Vladimir Putin y Volodymyr Zelensky, hayan intercambiado mensajes de manera directa y mostró su convicción de que las negociaciones entre Moscú y Kiev acabarán prosperando. Dejen que ellos negocien, yo soy quien los llevó a esta posición y creo que eso va a funcionar, dijo Trump a periodistas a bordo del Air Force One. Puerto Montt. El juzgado de garantía de Los Lagos ratificó la medida de prisión preventiva para Javier Troncoso Chunil, principal sospechoso en el caso de la desaparición y presunto parricidio de su madre, Julia Chunil. La decisión judicial se tomó tras evaluar que los antecedentes presentados por la Fiscalía son suficientes para mantener al imputado privado de libertad mientras se agotan los plazos de la investigación.

canción. Viña del Mar, representantes del pueblo mapuche, Rapa Nui, Diaguita y Aymara, pertenecientes a la Mesa de Salud Intercultural del Hospital Gustavo Frique de Viña del Mar, fueron los que participaron de la Feria Intercultural desarrollada en el marco del Mes de los Pueblos Originarios y la conmemoración del solsticio de invierno, fecha que representa el inicio de un nuevo ciclo, marcado por la renovación y el equilibrio con la naturaleza y el espíritu para varios de nuestros pueblos ancestrales. La Fundación de Orquestas Juveniles e Infantiles de Chile, FOGI, anuncia la incorporación de la destacada Contralto y Premio Nacional de Artes Musicales 2010, Carmen Luisa Letelier Valdés, como nueva presidenta nacional de su directorio. La designación marca un hito significativo para la institución. Carmen Luisa Letelier es una de las voces más reconocidas de la música clásica chilena. Inició su carrera como solista en el año 1967 y durante 20 años integró el pionero conjunto de música antigua de la Universidad Católica. Valparaíso. Con el propósito de entregar apoyo integral a las familias que sufrieron las consecuencias del mega incendio de febrero del 2024, el Servicio de Salud Viña del Mar Quillota Petorca, la Universidad de Viña del Mar, la Seremi de Salud y la Delegación Presidencial se reunieron para avanzar en la elaboración de un plan de salud mental destinado a acompañar a quienes perdieron seres queridos o enfrentan secuelas emocionales derivadas de la catástrofe. Santiago. El octavo juzgado de garantía condenó al concejal del Frente Amplio de Nueva de Ñuñoa, Andrés Argandoña, como autor del delito de injurias en contra del alcalde Sebastián Sichel. El tribunal determinó en el veredicto condenatorio que las publicaciones en redes sociales afectaron la honra del jefe comunal, estableciéndose su responsabilidad en este ilícito. Santiago. La Superintendencia de Educación emitió el dictamen número 78 que autoriza el uso de detectores de metales, pórticos y otros dispositivos similares en establecimientos educacionales en casos justificados. La norma incorpora los cambios establecidos por la Ley 21.809 de Convivencia Escolar que entra en vigencia el 1 de julio. La implementación de estas tecnologías requiere el acuerdo de la comunidad educativa, la elaboración de un protocolo interno y la obtención de informes y aprobaciones de las autoridades competentes. 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

0: En el Chano Huevo, ahí estaba la pichanga. Oh, no, perdón, la pastanga. Oh. ¿Cómo andaríamos con una pichanguita, maestro? Su trocito de queso, de jamón. ¿Qué más lleva? Aceitunas, cebollines. Oh, ¿le gusta el cebollín? Oh, ¿qué más? Picle también, ¿ah? Claro, picle, exactamente. Picle. ¡Oh, qué maravilla!
1: Una delicia.
0: Exacto. Esas pichangas sí que son buenas. Claro. Oye, fabuloso, fabuloso. Viviana Cisternas, Bastilla, hola Claudito Bustamante, gatito Alexis, periodista de turnos. Ay, besitos, gracias Vivi Cisternas, muy cariñosa ella, siempre con nosotros. Oye, nos mandan una fotito, buenas noches Claudito, excelente turno, abrigarse, se les quiere un montón.
1: ¿Con qué ropa?
0: No, ahí con el cuello, ah, con el peludito. Oh, aquí el... está... No, si está perfumado el pelo, el poleudito. ¿A dónde la viste? Sí. Ah, este perfume de coco. Coco Chanel. Ah, claro. Claro que sí. Oye, nos manda una foto ahí de un atardecer maravilloso. ¿Eh? ¿Ah? Este es Coco Chanel y esta es esa, pero. Agua. Aguarrás. Ah, no, perdón. ¿Cómo es? Agua brava. Es, perdón. Agua brava. Claro. Oye, gracias, Beatriz. Sí, gracias. Guasito Ladino también.
2: Gracias. Manuel Miranda.
0: Bueno, tanta gente que nos ha acompañado en esta travesía. Subimos la foto ahí porque nos vino a ver Katy Agurto. Pues ya llegó a la casa, me escribió recién. Ya llegó al... Sí, pues llegó a cerrar. Y subimos la foto ahí de donde salimos con el gatito. Con el gatito Alexis. Y ahí estamos. Con Katy. O con Katherine Agurto. Muchas gracias. Ay, por el quequito y las papayas al jugo. Un manjar.
3: Zumba, Leocito.
0: Oiga, Albertina Ramírez dice: linda visita. Adolfo Baltasar es jugando como siempre, dice. ¡Gran queque! Adolfo.
4: ¡Hácele un queque ahora!
0: Carolina Garrido. ¿Y quién es?
4: ¿Y quién es?
0: Editora, la de la... Rasguñame la gatita. Es...
3: ¡Zumba, Leocito!
0: Esa misma, claro.
3: Osito feroz.
0: Él también. Rosita Osandón.
3: Osito travieso.
0: La misma. Rosita Osandón dice, un regalón, se lo merece. Ya, se lo merece. Sí, uno trata de adelgazar, pero la verdad que ustedes no colaboran. Oye, rico el queque. ¿Le diste permiso para que comiera el queque, cierto? Sí, ya, perfecto. María Angélica Bustamante. Sí, sí, no, rico el queque.
1: Oy,
0: paquetadito y muy muy bueno. Humberto Castillo, grande gatito, dice. Grande, grande Claudito. Buena fotito para el recuerdo. Saludos a la gatita y su buena onda. Me encanta ella, dice. Venos si tiene sus admiradores, la Catiaburto. Buena, Humberto Castillo. Humberto Castillo, el que nos vino a ver la otra vez, ¿o no? No, o ese es Rodrigo. No, este es Humberto Castillo, es otro...
1: ¡Salud, compadre!
0: Buena, Humberto. Gracias, compadre, gracias, gracias. Margarita Rivera nos pone lindos, bien, estupendo. ¿Ah? Ya, ahora falta que nos venga a ver Henry Panué. ¿Ah? Que dice que nos va a traer una leche con plátano. Sí, o... 10 con 24.
5: Ahora falta que me peguen la buena hostia, sapo.
0: Ah, no, eso tiene 8 pres.
6: Claudito, se me apagó el fuego. Oh, pero.
0: Te voy a presentar a la amiga que quiere el bautizo entonces.
6: Te pusiste bueno.
0: 10 con 24, ya en festival.

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0: Eso, maestro, con la manivel. Oh, perdón, me cansé, estaba recordando mis tiempos de H. Sí, pues sí, yo hacía vento en ese tiempo, tenía hasta mi cuerpo de baile.
1: ¡Ay!
0: Claro que sí. Sí, hola. Oh, tenía las cachorritas cabrito, ¿ah? Cómo bailaban. Uy, lo que le salía mejor era la mausiña. Claro, espectacular. Sí.
2: Blanda, ¿qué tal? ¿Cómo están todos los cabritos, eh? ¿Cómo están todas las
0: chiquillas? ¿Qué será de mis cachorritos?
2: Muy buenas noches, ¿eh? Ah,
0: 26 minutos para las 11 de la noche. Oye, la Che duró como ¿cuántos años? La Che como... No, menos. 4 o 5 años, ¿no? Por ahí, sí, 5 o 6, ¿no? La dance. Ya, bien. Espectacular. Sí, me acuerdo en... ¿Qué estación era? Verano, claro, claro. Y primavera, ahí salíamos a los eventos. 25 minutos para las 11. Vamos al Festi WhatsApp. Más 569 537-293-25. Oh, mire la Pops. Ah, no, mejor no la mire. Hola, buenas noches.

0: Hola, gatito, ¿cómo está? Gatito
1: Mira.
0: travieso. Hola, osito travieso,
1: Hola,
0: regalón.
1: tanto
0: Bueno, ya llegué a
1: tiempo.
0: casa, tranquila y sana y salva. Menos mal que no han volado la micro.
1: Ah, qué
0: Muy
1: bueno.
0: paciente el chofer, ¿ah?
1: Qué bueno,
0: Le
1: muy
0: dejo
1: bueno.
0: mis cariños, que tenga, espero que le haya entretenido un rato a la tarde. La
1: Muy
0: pasé muy bien con
1: rico
0: ustedes,
1: todo.
0: chiquillos. Espero otra oportunidad y bueno, ahora sí una pizza rica, pues. Osito travieso,
1: Hay que de
0: ¿eh? Cuídense
1: pizza.
0: mucho, que lleguen bien sus hogares, chiquillos. Pórtense bien. Chao, chao. Yo me porté muy bien. Y espero que les haya gustado mi quequito. Adiós.
1: Estaba muy bueno,
0: Soy yo,
1: sí,
0: la
1: estaba bueno.
0: tímida de Santa Julia.
1: ¿O no, gatito? Sí, estaba
0: Espero mi
1: rico.
0: audio antes de las 11. Nos vemos
1: Entonces.
0: entonces, chiquillos. Saluda a la Gaby también. Chao, chao.
1: Claro, bien, mira. A ver, ¿qué dice? Ya, dice gatito que cómo quiere la pizza. ¿Con pepperoni o a la española o con...? No, pues con... Esta... ¿Cómo se llama? Con champiñones. O con aceitunas.
2: Gruesa.
1: Claro. O hay una vegetariana, maestro, muy rica. La otra vez la probé. Con choclo.
3: rica.
1: Choclo y... Bueno, le echan harta cosita, pero... Muy bueno. Y le echaron un ají. Al medio venía con un ají. Fui al local ese. Me llevaron a ese local famoso de pizza. Oye, un ají ahí al medio. Oye, rico el ají. Maravilloso. Pero picaba dos veces.

0: Bien, qué lindo. 18 minutos para las 11 con Automotora Rodríguez. Vamos por el furgón, por la maquinaria, camionetas. ¿Cabina simple, maestro?
1: Hecho.
0: Bueno, me gusta doble cabina. O cabina y media.
1: Ay.
0: Ya lo sabe, ¿eh? Automotora Rodríguez. No me gusta con pepperoni, dice Katy acá, la pizza. Míralo, con champiñones, dice acá, aceituna o española. ¿Cuál es el pepperoni? Este como el salame, ¿no? No me gusta con... Oye, es que yo antes hacía pizza artesanal, pues la hacía en la casa, pero no le echaba pepperoni, no le echaba salame, le echábamos... Le echábamos queso cabeza. Más ordinario que pizza con queso cabeza. Oh.
2: ¡Ay, qué asco!
0: No. Le echábamos mortadela fina nomás. No, de la lisa.
1: ¡Ay!
0: Oh. ¡Ay, ahora que no! ¡Y qué jamón ahumado! ¡Qué caramelado!
3: ¡Ay, qué bamba!
0: Ay, son los mismos que en los 90 compraban lisa. Ay, Dios mío. Qué tremendo, ¿eh? ¿Qué? No sé, ¿qué existe? ¿Existirá todavía la lisa? No lo sé. No. Sí, una vez escuché una señora que dice, ay, me da una lisa para el perrito.
4: No creo.
0: Ay, Dios mío. Qué tremendo. 16, el... Come el salame, el chiquitín, ¿no? El salamín también, sí, salamín. O el turín también es bueno. Es como salame, pero más grande. Es más...
1: ¡Uy!
0: No, grande. 16 minutos para las 11. Pizza con queso cabeza.
2: ¡Andalán!
0: Sí, hola, buenas noches.
5: Hola, buenas noches, Radio Festival. ¿Cómo están?
0: Bien,
5: ¿cómo está Gatito? Acá desde Santiago, como siempre, escuchándolos online.
0: Buena.
5: Muy buena, buenísima radio.
0: Qué buena.
5: Muy entretenida. Y estamos compartiendo acá con unos amigos y queríamos escuchar un temita del grupo La Saga, por favor, si fueran tan amables. Un abrazo, muchas bendiciones, muchas gracias. Ah, el tema se llama Dejaría Tomar, por favor. Gracias.
2: ¡Salud, compadre!
0: Dejaría de tomar. ¡Oh!
6: Claudito, se me apagó el fuego. No, pero... La garganta está prendida. ¡Oh, sabe!
0: Ese creo que se le hicieron a Henry Panué. Dejaría de tocar.
2: ¡Andalán!
0: La Faga.

0: dejaría de tomar.
1: Andalán.
0: Andalán. Va como yo.
2: ¡Imposible!
0: No, pero cerveza sigo tomando. Pero sin alcohol. Bueno. No. Yo sí rique igual. Después su buen cabezazo y quedamos al otro lado. Para quedar mareado. No. No, muy buena la alternativa de la cerveza sin alcohol. ¿Eh? Sí, sí. Pero denle una oportunidad. Hasta michelada se puede hacer con la cerveza. ¿Eh? Y casi todas las marcas tienen. El Cristal tiene. No me gusta mucho. La Heineken, cero, buenísima. La Corona, cero, buenísima también. Bien, pues, exactamente. Claro que sí. No, no me creen. Ya, está bien. Vamos al Festi WhatsApp. Hola, buenas noches. La culpa fue de la Gaby que para el año nuevo trajo champaña sin alcohol. Yo sabía que este año iba a ser seco. Ah, qué tremendo. No es como uno pasa el año nuevo, pasa el año. Aló, buenas noches.
3: Oye, Osito Regalón.
0: Hola,
3: compadre. Te van a regalar la casa.
0: Oh,
3: estirando las manos.
0: Otra vez. No.
3: Métete con cuidado. Y el gatito.
2: Me sacaron la foto.
3: Saludos, buen programa. Un golazo aquí de Quintero. Buen tema para el inicio, bueno. Así que póngale bueno nomás y cuidado con el que. Sí.
0: Muere de viejo nomás. Ah,
2: no. ¿Te sacaron la foto?
0: No, al cabo que. Total, no importa, mi perro es calientito. Ay, señor. Vamos al Festi WhatsApp. Hola, buenas noches.
4: Hola, Radio Festival. Buenas noches.
0: Hola, ¿cómo estás?
4: Quiero saludar a mis dos hijos, Luchito y Josecito.
0: Luchito
4: y a mi mascotita, la Flaquita. Somos de acá de Placeres,
0: de Placeres. La Laguna. Laguna de Placeres.
4: Gracias.
0: Luchito y Josecito, ¿no ve que para la mamá uno siempre es niño? ¿Ah? Siempre, puede tener 50 años el niño. Pero el niño, sí es, las mamás son únicas.
2: ¡Tanto color que le dan al niño!
0: El niño está peludo, pero no el niño. No, después el niño quedó pelado, pero sigue siendo el niño. ¡Qué tremendo!
5: ¡Ay, ay, ay! Por tu culpa estoy perdido.
0: Claro que sí. 10 minutos. Oye, dejaría de tomar, pues sí, me quisiera. Oh, qué bueno. Ya, a ver, déjame saludar a las últimas personas, señoras. Sí, sí. Rosario Basáez, grande Rosario. Un abrazo. Te vimos en Facebook el otro.

0: Tía. Benjamín Millanao, Sandra Gómez Ugarte, ¿qué más? Anita Ponce, Andrés Fuensalida, Paulita Alejandra, Viviana Bastía Cedillo, Malú Cordero, Fernando Tapicero, Carmen Cárcamo, Blanquita Urrea, Carlos Salomón Zabaja, hola Don Carlos, Cristian Mauricio González, Nuri Olivares, Francisco, hoy estoy en la quema. Sergio Bahamondes, hoy tanta gente, ya. Nos vamos, sí, saludando a tanta gente que nos ha acompañado, muchas gracias. El Gatitos Alexis, ahí en la sala de sonido.
1: ¡Aquí estoy!
0: Bien, buena, maestro.
2: ¿Qué mañana, tal, hijos de la Pachamama?
0: Mañana le toca descanso, ¿no? Ah, no, pero usted se va a un turno distinto. ¡Nos va a poner el gorro! ¿Con quién? ¿Con el ay Juan? No sé qué. Parece que Juan. Ya está bien nomás.
3: Ay, Juan.
0: Está bien. Ya. Yo tengo a Tomasito. Ya, que estén bien. Un abrazo grandote. El lunes, ¿ah? Ya, eso, gatito. Que estén muy bien. Un abrazo. Chao, chao.
4: Y esto todo.

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0: Juanito, ¿cómo te va, querido amigo?
1: Hola, ¿qué tal? ¿Cómo estás?
0: Oye, muy, pero
1: placer,
0: muy,
1: qué alegría.
0: Muy bien.
1: Cuánto contento,
0: con
1: qué dicha, qué
0: dos
1: felicidad.
0: Dos amigos que ¿qué? Hoy están de cumpleaños.
1: Así que
0: dos amigos.
1: ¿Qué?
0: Mario Camblor.
1: Ah, buena.
0: Marito Camblor, hoy está de cumpleaños.
1: Vamos a ir a almorzar entonces, donde te dije yo, 8 Norte y...
0: ¿Y uno poniente?
1: Y uno poniente.
0: No,
1: ya.
0: Va a ir donde la... O sea, va a ir ahí.
1: Ah,
0: sí,
1: ya, pero
0: precisamente. Precisamente va a ir hoy día ahí y con todos los gastos pagados por la polola. Sí, pues el hombre sabe.
1: Tiene suerte el hombre, tiene suerte.
0: No, tiene suerte. Felicidades para Marito Camblor.
1: Otro que tenía suerte y no sé qué será de él, el perro Castro.
0: El perrito Castro también, pues. Parece que los zapatitos que usaba el perro Castro ahora lo está usando el Mario Camblor. Oye, y otro amigo que también está de cumpleaños, pero lo vamos a saludar después de la 1:30 cuando llega a la casa,
1: ya.
0: Harry García.
1: ¿Harry García? ¿Todavía cumpleaños?
0: Sí, sí.
1: Debiera estar en Los Vilos a esta altura. A él le gusta caminar por allá con el perrito.
0: Sí.
1: Yo lo vi una vez.
0: Lo invita la señora.
1: Ah, lo invita.
0: La señora María, claro. Ella se lo lleva para allá con todos los gastos pagados.
1: Sí, claro.
0: Oye, la suerte, mira. Y coincida porque parece que los que nacen en un día 5 de junio son los que tienen la suerte de que la señora corra con todos los gastos.
1: Se avecinan lluvias.
0: ¿A dónde?
1: ¿Qué? Bueno, qué bonito. Saludos para todos estos amigos.
0: Oye,
1: que lo pasen bien en su cumpleaños.
0: Marco Enríquez.
1: ¿Ominami?
0: No, Marco Enríquez, de acá de La Princesa.
1: Tú estabas ahí diciendo Chévez. Que zapatitos blancos, me acordé al tiro.
0: Nah. Oye, que nos vino a visitar hoy día. Vino a saludarnos y nos trajo pastelitos.
1: Tan
0: preparados
1: bonito,
0: por su propia mano.
1: Sí, sí, muchas gracias.
0: Muchas gracias a Marquito Enríquez.
1: Marco Enríquez.
0: Quería que saludáramos a un amigo de él que es auditor nuestro y que siempre
2: gracias.
0: Nos escribe.
1: ¿Quién? ¿El Nelo Goyao?
0: No, Luis Gómez Fuentes.
1: Ah, bueno.
0: El Muévete Loco.
1: Muévete Loco, muy bien.
0: Así que saludos.
1: Muchas gracias.
0: Muchas gracias.
1: Jorge Isaac Guerra, buenas tardes al solitario del Juanito. El Luis Chanta Maquiavelo se compró una televisión de como 100 pulgadas para el Mundial. Todavía no la puede activar. ¿Por qué? Porque se le apagó la tele, dice.
0: Ah. Jorge Isaac. Al
1: ¿a
0: turco
1: quién?
0: Chico, Jorge Isaac, también se le apagaba la tele coincidentemente cuando iba a hacer pruebas de vestuario donde el Richard.
1: Beto Silva Ollanedel, es todo para los amigos desde el departamento de prensa del festival, desde Quilpué. Caterina Burto, gracias. Tómese los remedios, Juanito.
3: Hola, ¿cómo
1: en
3: estás?
1: Se dice Jacqueline Montiel, buenas tardes, lindo turno. Se les quiere un montón. Luis Gómez Fuentes, saludos.
4: Hola,
1: Cristian Vargas Severino, Juanito. Enzo, ay, Juan Portino, pasan los años. Muchas gracias.
0: No pasan los años, Juan, pero se quedan.
1: Ay, Blanquita Orrea, que tenga lindo fin de semana, titulares. Un abrazo grande para ustedes.
0: Oye,
1: desde el bellotito Lin.
0: Mañana entro a las 6 de la mañana.
1: Ah, qué bueno.
0: Sí.
1: ¿Y por qué te va a levantar tan temprano?
0: Porque el que te dije va a estar en la capital este fin de semana.
1: Ya.
4: ¡Qué fome!
1: Mañana entra a las 6 de la tarde.
0: No.
1: Va a volver a las 6 de la
5: hay
1: mañana.
5: Que cuidarte, hay que
1: vuelve
5: cuidarte.
1: Al turno el desertor.
0: No.
1: Así dijo una señora que escribe ahí.
0: Vuelve
1: al turno el desertor.
0: Vengo solamente y de forma exclusiva a hacer estudio mañana de 6 hasta las 10 de la mañana. Pero
1: vuelve al turno el desertor.
0: Nuestro amigo Alejandro Sánchez de allá de Concón
1: quería
0: que regresara. Oye, saludos para todos quienes están en sintonía.

0: abre el festival, ¿ah? Su nombre.
1: Ya.
0: Buenas tardes.
1: Buenas tardes.
0: Y con copita para servirnos un vinito, empecemos al tiro nomás a conocer los principales titulares de la presente edición de este superfestivalazo Dos Rounds y a todo color, preparado por los catadores del departamento de prensa de la festival.
1: Te trajeron un casillero del diablo.
0: Sí.
1: Bonito regalo, muchas gracias.
0: Sí, tenemos que agradecer a Mauricio.
2: ¡Hola, tío!
0: Que ayer se dio cita al partido de los biónicos de la festival.
1: Mira, muchas gracias.
0: Mauricio Vargas.
1: Mauricio, el que tiene la posibilidad de traer el casillero del diablo.
0: Claro. Dijo, para los titulares del festivalazo, un casillero del diablo.
1: Bien.
0: Y no más, porque el diablo en vivo y en directo llega a las 2, pero el lunes ya.
1: El lunes. CONAF reabre la Reserva Nacional El Yali. Cierre preventivo por la amenaza de la influenza aviar.
0: Claro que ahora la única amenaza es el frío.
1: El Yali. Eso queda para acá.
0: Allá en por San Antonio.
1: Por San Antonio.
0: Claro.
1: Atrapan a 3 patos malos tras un asalto a una pareja en Quintero.
0: Oye, yo prefiero a los otros patos.
1: ¿Cuáles?
0: Los patitos al coñac. Los biónicos la hicieron de nuevo.
3: ¿Qué pasó, compadre?
0: Ganaron. ¿Qué? Y mantienen el histórico invicto de 17 años.
1: Aló, amigo. ¿Me podría decir usted dónde queda la avenida Perder?
0: ¿Por qué?
1: No la conocemos.
0: De esto, lo otro y aquello en este superfestivalazo que ahora comienza con el aporte de
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4: Fuera los secos.
0: Primer round.

0: Oye.
1: La torta es con. Con manjar y
0: sí,
1: todo.
0: Bueno,
1: la torta.
0: Sí,
1: gracias.
0: Oye, detectives de la Brigada de Investigación Criminal Quintero.
1: Tremenda cantidad de manjar la torta.
0: Sí, pues. Sí,
1: gracias a la princesa.
0: Oye, ¿qué? Detectives de la Brigada de Investigación Criminal Quintero lograron la detención de 3 imputados por su participación en un asalto ocurrido de madrugada el pasado miércoles en el sector de la Playa Quinterana.
1: ¿De la playa? Mm. ¿En la comuna de Quintero? Sí. Oye, que uno no pueda ir tranquilo por la vida a la playa.
0: Los hechos se registraron cuando un hombre y una mujer fueron abordados en calle Aránguiz Tudela por 3 sujetos, quienes lo intimidaron con armas cortantes, agrediéndolos físicamente para sustraerles diversas especies.
1: Estos gallos no tienen perdón de Dios.
0: Tras el ilícito y en colaboración con personal de Seguridad Ciudadana de Quintero, se logró la detención de uno de los imputados.
1: ¡Qué bueno! ¿Y de quién estamos hablando?
0: El detenido corresponde a un adolescente de 16 años y yo a esa edad andaba jugando a las bolitas.
1: ¿Quién? Te paseabas por la calle Buenos Aires en bicicleta y te gritaban de la ventana, ¡adiós, chico de mi barrio!
0: ¿Quién? Además...
1: ¡No es chiste!
0: Además, mantenía una orden de aprehensión vigente por el delito de tráfico ilícito de drogas en Linda Guagua.
1: ¡Tú de mierda!
0: A partir de su captura, detectives de la Bicrim Quintero y del equipo MT0 de la misma unidad policial desarrollaron diversas diligencias investigativas destinadas a identificar al resto de los involucrados.
1: ¿Y se logró la situación?
0: Mira, como resultado de estas acciones, se concretaron 2 órdenes de entrada y registro en inmuebles de la comuna.
1: Ya, ¿y qué pasó ahí? Vos me tenés intrigado.
0: Procedimiento que permitió la detención de los otros 2 imputados.
1: O sea que el primero se fue de lengua.
0: Ambos mayores de edad, quienes además mantenían órdenes de detención vigentes por su participación en la presente investigación.
1: ¿Habrá aprendido a tocar la guitarra eléctrica?
0: Ya no.
1: Listo, listo, listo. Labor cumplida y justicia.
0: Oye, por instrucción del Ministerio Público, los imputados fueron puestos a disposición del Juzgado de Garantía de Quintero
1: para
0: el respectivo control de detención, instancia en que para los mayores de edad se decretó la medida cautelar de prisión preventiva.
1: ¡Para adentro nomás! ¿Qué? ¿Y el adolescente?
0: Ampliaremos noticias en desarrollo.
1: Me tinga que no tiene la información.

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0: Lalito, tiene un minutito para que atiende este otro, por favor. Oye, a propósito ¿qué? De la diligencia de la PDI de Quintero,
1: sí, sí, mijito.
0: Un saludo para una amiga subprefecto de la PDI.
1: ¿Allá?
0: De acá de Viña del Mar.
1: Ah, de Viña.
0: La señora Aide Utreras. Para ah, ella, para su mamá, para su familia, oyentes de nuestra radio.
1: Sí, claro.
0: Un saludo para la señora Aide
1: Utreras. Y para nuestros amigos de Cuatro Poniente y Cuatro Norte.
0: Ah, también, pues, sí. También, sí.
1: Bueno, Ingeborg.
0: Ah, la comandante Ingeborg Villa.
1: Ingeborg Villa.
0: Y también sí, para Pedro Zapata,
1: Pedro
0: que
1: Zapata.
0: Es el otro comandante, ambos subprefectos de los servicios.
1: Sí. Me llegó un WhatsApp.
0: Sí.
1: Desde el sur le estoy escribiendo. Saluda a mi mamá también.
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0: Vamos a parar un ratito, ligerito volveremos.

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0: 31 minutos.
1: Fuera los chicos.
2: Segundo round. Oye, Juanito,
3: dime.
2: Fíjate que este domingo 7 de junio se cumplirá un año de la partida a esa reunión con el creador de la señora Teresita Reyes Aravena, la mamá de Claudita Álvarez.
3: No,
2: un año ya. Sí, señor.
3: El tiempo es veloz.
2: Dice Claudita, es imposible no estar triste.
3: No.
2: Tu ausencia duele, pero tu recuerdo siempre nos hará sonreír. Bonitas palabras de su hija Claudia Álvarez para recordar a Teresita Sabina Reyes Aravena. Se va a realizar una misa en su memoria este domingo a las 12 horas en la iglesia Santa Bárbara de la comuna de Casablanca, para que las amistades la recuerden asistiendo a esta misa y acompañemos a Claudita Álvarez. Señora Teresita Reyes Aravena, que en paz descansa.

0: Claro. ¿Cómo me decías tú?
1: Que, este domingo habrá una misa aniversario, este domingo 11 de la mañana, en la capilla San Pedro Nolasco.
0: Colegio ahí de la calle Victoria.
1: En la calle Victoria.
0: Frente a la Plaza O'Higgins.
1: Por Bruno Bacarezza Pascualetti, 34 Don años
0: Bruno,
1: hace
0: 34
1: de su
0: años.
1: Fallecimiento.
0: Mira.
1: El tiempo es veloz, por eso te decía yo. El tiempo es veloz. Wow. Ay. Bueno, que Dios lo tenga en su santo reino, como tantos amigos.

0: La selección chilena de fútbol, Juanito, no estará...
1: ¿Qué?
0: Te voy a contar algo que capaz que no lo sepas. Nuestro seleccionado nacional de fútbol no estará en la Copa Mundial FIFA 2026.
1: Y ahora cuando hay una cantidad de equipos y países...
0: Van todos menos nosotros.
1: No me lo recuerdes, todos los días no me lo recuerdes, que yo me pongo a llorar. Justo que me compré un televisor de estos nuevos que hay ahora, que uno apenas enchufa la televisión, pone al tiro los partidos.
0: Mira, pero algunos chilenos sí, aunque no precisamente en la cancha.
1: Son los doble camisas.
0: Una de ellas es Javiera Andrade, chiquilla de 24 años, quien podrá vivir el evento desde adentro.
1: Suertudo nada más que soy, pues me piqué.
0: Resulta que la alumna de Estudios Internacionales de la Universidad de Chile será parte del selecto grupo de voluntarios que estará en la instancia apoyando la logística y organización del importante evento deportivo mundial.
1: Mira quién mola. Saltó el Seba, está ahí y dijo, ¿y a mí por qué no me llevar?
0: Es que a la polola colombiana que tiene no le gusta el fútbol.
1: ¿Qué? Oye, a propósito de eso, varios de ESPN van a ir con todos los gastos pagos.
0: Ah, sí, ¿eh?
1: Al Mundial de Fútbol.
0: Acá don Andrés dijo que no porque...
1: Sin saber leer ni escribir,
0: va. Don Andrés dijo, no va equipo deportivo al Mundial de Fútbol, porque si no está Chile, no vale la pena viajar.
1: Pero bueno, imagínate, el ex golero de Everton, campeón del 2008,
0: ¿ya?
1: Va a ir al Mundial con todos los gastos pagos.
0: Mira qué bien. Recordemos que FIFA...
1: no sabe de fútbol.
0: Oye,
1: ¿qué?
0: Se pelador. Recordemos que la FIFA realiza una convocatoria para reunir el voluntariado internacional al Mundial.
1: Ya, ¿y cuáles son los requisitos?
0: Los requisitos, tener disponibilidad. Ahí podríamos mandar al Moreira.
1: Claro.
0: Oscar Moreira pasa desocupado todo el día. Ser mayor de 18 años, manejar el inglés y contar con la documentación migratoria requerida.
1: ¿Y el hombre que te arreglaba el aparato digital que tenemos aquí para comunicarte con el móvil?
0: El Cristian Pinilla.
1: También tiene disponibilidad.
0: Se levanta y queda desocupado.
1: No, ya, yo solo cumplía con una.
0: Ser mayor de 18 años.
1: No, manejar el inglés. Ok, yes.
0: Bueno, en esta ocasión el proceso partió a fines del año 2025.
1: Hasta José Yur va a ir al Mundial gratis con todos los gastos pagados.
0: Y desde marzo los seleccionados se han estado preparando con capacitaciones.
1: Jarita también va.
0: Mira.
1: Es bien con todos los gastos pagados. ¿Qué tipo de capacitación?
0: Mira, compadre, los voluntarios son enviados a diversos países para cubrir distintas actividades.
1: Ah, van a puro pasear y a sacarse selfie.
0: No moleste a Sebastián, está ahí. Bueno, en el caso de la Javiera, sus funciones tendrán lugar en Miami.
1: Más encima.
0: Claro, lo va a pasar re bien por allá, donde viajará el próximo 10 de junio.
1: ¿Y qué ha dicho?
0: Mi rol como voluntaria en el Mundial va a ser en el área de gestión de colaboraciones.
1: Ay, es voluntaria, bonito, ahí sí.
0: En un comunicado de la Universidad de Chile señala eso.
1: Pero a ver, tú que estás más enterado que yo, ¿qué hacen en gestión de colaboración?
0: Preguntémosle a la Javi, pues. Uy, voy a estar trabajando directamente con las marcas, con Powerade, Adidas, alrededor del estadio, dando recorridos dentro del estadio, ayudando a dar el player of the match y cosas así, pues.
1: ¡Ah, qué bonito! ¡Mándate un gorro! ¿Sí? De Adidas. Oye, esta chiquilla va a estar a centímetros de Messi, Neymar, Cristiano Ronaldo.
0: Ah.
1: Y en este mismo momento...
0: ¿Qué te pasa?
1: ¡Te envidio, Javiera, te envidio!
0: Bueno, para poder ir, tendrás que cerrar el semestre universitario anticipadamente, así también como las responsabilidades deportivas, académicas y de liderazgo en el centro deportivo de estudiantes.
1: ¿Y el cabro no participó en este momento?
0: No, pues ya está pasado.
1: Pero si su papá aquí es dirigente deportivo, ¿cómo no? No tuvo ni un cupo.
0: No, nada.
1: ¿Y las influencias deportivas? Nada. Ya, o dígale al jefe de carrera que no se ponga latero.
0: Oiga, Juanito,
1: dígame.
0: Compatibilizar este no ha sido fácil.
1: No me diga cosas de este tipo.
0: Hablé con mi entrenador y lo bueno es que me apoyan en todo, tanto mi entrenador como mi equipo. Así que siempre voy a estar agradecida de eso, dijo la Javi.
1: Menos mal que tiene apoyo la Javierita. Tremenda experiencia que va a vivir en el Mundial. Pues tremenda experiencia.
0: Ahora, sobre la ausencia de Chile en la Copa Mundial de Fútbol, dijo la Javi, quiero mostrar que en Chile se vive el mundial, porque en Chile verás cómo quieren al extranjero cuando es forastero. Aunque no hayamos clasificado, pues igual, pues, somos personas simpáticas, sí, que tenemos carisma, que somos también parte de la familia latina, y poder representar a mi país de la mejor manera en ese sentido.
1: Y ahí, ¿qué más dijo la Javi?
0: Ah, y pienso llevar banderas.
1: No me digas, ¿de Chile?
0: No, es de España. Sí o sí, voy a llevar pines.
1: ¿Pines?
0: Que voy a intercambiar allá. Hoy quería cambiar una gaviota del Festival de Viña también.
1: Déjate acá un pines.
0: Es como muy cultural dentro de los voluntarios hacer intercambio de pines, pues.
1: Por supuesto.
0: Así que llevo de la banderita chilena, así como la que usa el presidente.
1: ¡Ah, qué bonito!
0: Y dulces como cubanito, como los que te trajo el amigo de ahí de la princesa.
1: Allá.
0: Super 8 también, ¿sí o sí?
1: Ah, bueno.
0: Porque allá tienen que probar que hay cosas muy ricas en Chile, dijo la Javiera.
1: Oye, y sobre Miami... Por acá, si usted escribe, le pueden dar consejitos.
0: ¿Ah, sí?
1: De alguna picada buena, bonita y barata. Ya sabe a quién dirigirse. No digo nada más.

0: 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Bonito, tenemos que saludar al amigo Harry García, que hoy está de cumpleaños.
1: ¿Pero es chileno o el forastero este?
0: No, o sea, lo que pasa es que tú escuchaste por ahí, pero lo que pasa es que el Harry es forastero en su casa.
1: Ah, bueno.
0: Claro. Saludos para Harry de parte de su esposa. Ahora se acordó que tenía señora.
1: Ah, bueno.
0: De parte de sus hijos, nietos. Felicidades, que lo pasen muy, pero muy bien. Y especialmente de Serafín.
1: ¿Serafín?
0: Su amigo inseparable.
1: ¿Quién es Serafín?
0: La mascota que manda a hacer la señora aquí a la plaza, al Harry.
1: Saludos para el Serafín.
0: Felicidades, que lo pasen muy bonito. Esta noche va a ir a celebrar allá al Atlético Aguasanta.
1: ¿Y va a ir con el chico Coloma?
0: No, no. Saludos para Harry. Se va a reunir con su compadre Eugenio Mayorga.
1: Ah, el Kenito Mayorga. Ah, bien.
0: En el Atlético Aguasanta.
1: ¿Irá a regalar pelota de fútbol?
0: No,
1: tampoco.
0: No. ¿Tú sabes por qué dijo voy a ir a celebrar con mi compadre Eugenio Mayorga?
1: No.
0: Porque allá no tengo que pagar cuotas.

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1: Bueno, María Angélica Bustamante Mancillo, buenas tardes. Don Juanito, tan solito que está. Estoy esperando acá el Festivalazo. Estamos en el Festivalazo, pues. Ella nos escucha en ti, en la peluquería, en el sector del Carrusel. María Angélica Bustamante Mancilla, saludos para usted. Cristian Vargas Severino. Juanito está solito, ya parece Seremi. Jaime Rodrigo Breque Ayala. Saludos. ¿Cómo es el pastelito, pues? No, tiene mucho manjar. Todo va a tener que partir por la mitad.

0: Oye, el Pato Ruiz, un amigo bombero, sí, nos cuenta que hay un volcamiento de un vehículo, está dado vuelta de campana, dice, un automóvil, ahí a la altura de la parada 13 de Avenida Industrial en El Belloto. Hay taco, pero por todas partes.
1: A chupaya.
0: Está el proceso, en este momento, el procedimiento a cargo de carabineros que llega en este preciso instante al sitio del suceso. Así que gracias al Pato Ruiz, que mientras andaba paseando, dando la vuelta el perro, como dices tú, se encontró con este volcamiento. Se acordó de cuando él era más joven, también se le daba una revolcada.

0: Y ya lo ven.
1: ¿Qué?
0: Son los biónicos otra vez.
1: Oye, nuevamente los biónicos del festival sacaron adelante un reñido partido y se quedaron con el triunfo.
0: Oye, con una cancha pero repleta del Cajú allá en el Cerro Barón de Valparaíso.
1: Qué bonito.
0: Ahí se llevó a cabo el encuentro entre el local Liceo Santa Teresa y el fútbol espectáculo de la Number One.
1: Oye, pero si hasta hubo transmisión por streaming.
0: Sí, bueno. El resultado, 8-7 para la radio en colores.
1: Casi nos empatan.
0: No sé por qué, pero quiero saludar a Pedro Araya. Jugaba más para el otro equipo que para los biónicos.
1: Dejando de lado el partido donde ambos equipos se brindaron por completo.
0: ¿Dijiste brindis y completito?
1: Sí, vos.
0: ¿Eso significa algo?
1: Que hubo brindis y completos para el tercer tiempo.
0: Ya, ¿y?
1: Ahí también arrasaron los biónicos. Incluso algunos.
0: ¿Qué oye?
1: Se llevaron completos para la casa.
0: Me acordé y saludamos a Gonzalo Pérez.
1: Oy. Muchas gracias, Liceo Santa Teresa, y a todos los funcionarios por tan bonita recepción, que incluyó su comilona y también entrega de copas y medallas.
0: Oye, y agradezcamos también al Club Cajú por facilitar sus bonitas dependencias.
1: Una cancha de pasto sintético espectacular. Ya se las quisiera algún club deportivo viñamarino. Ya se las quisiera algún club deportivo viñamarino.
0: Ya.
1: Han pedido esas canchas, pero no se oye, padre.
0: Bueno. Las prometieron.
1: Ah, las prometieron.
0: Oye, ya, ¿quién alineó por el Liceo Santa Teresa?
1: El Liceo,
0: sí,
1: alineó con Ignacio Sáez, Diego Millán, Ricardo Acevedo, Javier Cerda, Cristian Acuña, Carlos Araña, Julio Ramírez, Jaime Zapata, el capitán, y Mauricio Vargas.
0: ¿Mauricio?
1: Mauricio.
0: Lo más grande, grande Mauricio.
1: Es el Mauricio del vinito.
0: Sí, señor.
1: Grande Mauricio, lo más grande.
0: Fin de semana le vamos a sacar el aire al vinito, Mauricio.
1: Y el equipo que va a quedar en la historia de los biónicos.
0: ¿Quién es?
1: José Luis Pache.
0: El dueño del equipo.
1: Patricio Barrera, el grillo del gol. Daniel Paquete Gutiérrez.
0: Según el Harry García, José Luis Pache, si no está el Paquete Gutiérrez al lado, no juega.
1: Esteban Vázquez, Gonzalo Pérez, Carlos Chino Vega, Claudio Pérez, Pedro Araya. ¿Claudio Pérez?
0: Amaneció con ciática.
1: ¿Sí?
0: Sí. Así que
1: Claudio,
0: si alguien conoce algún remedio casero, ya, que se lo mande a Claudio Pérez.
1: Pedro Araya y Juan Pablo y Carlos Tato Alarcón.
0: ¿Y te faltó a alguien?
1: ¿Quién?
0: El fotógrafo, el negro redondo, pues.
1: Se quedó dormido viendo el partido.
0: ¿Y la foto, compadre?
1: Quedaron en la nube.
0: Ya, ¿reiteremos?
1: Sí, pues, agradecimiento. Ay, por si acaso, hay matrículas abiertas desde pre-kinder
0: en el Liceo Santa Teresa de Valparaíso.
1: Sí, claro.
0: También los que quieran ser parte del tour regional de los biónicos, que nos contacten. Los cabros del Club Serena, de acá de Agua Santa.
1: Ya.
0: Caleta Barca, Recreo.
1: Sí, sí, sí, sí.
0: También están interesados en,
1: bueno,
0: disputar un partido con los biónicos.
1: Que manden el escrito y vamos.
2: 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Hoy día viernes 5 de junio, coincidiendo con la celebración del Día Mundial del Medio Ambiente.
1: Saludos para el medio ambiente.
0: Saludos para César Contreras, nuestro amigo inspector de medio ambiente del municipio de Viña del Mar.
1: Yo tenía un compadre amigo, periodista amigo, que al lugar donde llegaba, Watt principal, ¿ya?, me decía, ¡hay ambiente! Y bueno,
0: Racatán.
1: Ya, también lo conocí.
0: La Corporación Nacional Forestal, CONAF, reabrió hoy día la Reserva Nacional El Yali en Santo Domingo.
1: Ah, nuestro balneario, hombre. Espectacular. Yo voy. Ah. Pero hace frío. Abrígame.
0: ¿Para qué?
1: Para ir a nuestro balneario.
0: Esto tras un largo periodo de cierre preventivo por la amenaza de la influenza aviar.
1: ¿Y qué dijeron las autoridades respecto de esta cuestión?
0: De acuerdo al monitoreo y a la evaluación de nuestra institución, el Servicio Agrícola y Ganadero y SENAPRED, actualmente existen condiciones que permiten la reapertura de este entorno bajo medidas de vigilancia y prevención zoosanitaria. Así lo dijo el jefe del Departamento de Áreas Protegidas de CONAF Valparaíso, Marcelo Pérez.
1: Buena, Marcelo.
0: Agregó. Oye, ¿qué será a propósito de CONAF del Pato Valladares? Agregó don Marcelo, la unidad operará en esta etapa de viernes a domingo entre las 9 y las 16 horas.
3: Esta noticia es buena.
0: Ah, no, si la dijo Marcelo Pérez, cuando, considerando como límite de ingreso las 13 horas. La entrada se debe reservar en el sitio web pasesparques.cl.
1: Ah, no alcanzamos a ir hoy día.
0: Bueno, asimismo, terminemos el almuerzo de ahí, pero hoy día, asimismo, Marcelo Pérez destacó que la Reserva Nacional El Yali constituye un humedal costero de alta relevancia para la conservación de aves acuáticas, tanto residentes como migratorias, declarado como sitio Ramsar de importancia internacional el 2 de diciembre del lejano 1996.
1: Gracias, Carlitos. 1996. Sí. Uf. Oye, cómo pasa el tiempo. Eso fue hace 30 años. Ya, mejor sigue con la nota.
0: Oye, te cuento un dato.
1: Dale.
0: Esta área protegida posee una superficie de 520,37 hectáreas divididas en tres sectores.
1: El primero, el segundo y el tercero.
0: No.
1: ¿Y cuáles son?
0: Las lagunas Matanza, Colejuda y Albufera.
1: ¿Qué?
0: Albufera.
1: ¿Ya?
0: Porque no tiene acento, ¿cierto?
1: Sí, sí, está bien.
0: Que albergan aproximadamente 115 especies de aves, entre ellas flamencos, cisnes de cuello negro y coscoroba, pilpineles, garzas cuca. Hablo de la cuca y me dan ganas de salir a bailar.
1: No.
0: Y patos.
1: Más rato venía el pato malo. Ahora ya no. Ya...
0: Anda en Santiago.
1: Sí.
0: Bueno, recordemos que en este lugar está prohibido el uso del fuego y fuentes de calor, ingresar mascotas, prohibido, botar basuras, contaminar los cursos de agua, extraer recursos naturales, ingerir bebidas alcohólicas, no voy a poder llevar el vinito que nos mandaron, generar ruidos molestos y utilizar drones.
1: Y menos ladrones. Oye, yo me acuerdo de un amigo con una concejal allá de el Quisco. Quedaba, fue a conocer la laguna El Yali porque lo invitaron.
4: ¿Y quién es?
1: ¿Y qué te importa?
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0: Oye, nos escribió Juanito, el Mauricio Vargas, el que nos mandó el vinito de regalo.
1: Ah, qué rico.
0: Muchas gracias, Mauricio, por tu gentileza. Dice que ayer estuvo con el antigol.
1: ¿Quién?
0: José Luis Valle. Ya, nos vamos.
1: Saludos para todos, muchas gracias a todos los amigos que nos escribieron en nuestro Facebook Radio Festival Oficial.
0: Viste que tenemos el almuerzo de Adiproj.
1: ¿Adiproj?
0: Los profesionales y jefes del municipio de Viña del Mar están de aniversario.
1: Ah, bueno.
0: Nos vamos ahora al almuerzo de camaradería.
1: Muy bien.
0: La situación sinóptica nos muestra una cuña.
1: Te guardaron el asiento. El pronóstico.
0: Partió cubierto, va a quedar parcial ahora.
1: La visibilidad regular nomás. Pero a buena, si viene buena. 10 kilómetros.
0: ¿Guatita llena?
1: Guatita llena, corazón contento.
0: El viento de componente este-sureste, rolando al noreste-norte de 5 a 10 nudos.
1: Va a llover.
0: Sí, no, va a llover. Va a llover. El apetito va a hacer llover.
1: Mar.
3: ¿Qué cosa?
1: Mar. ¿Ya? Marejada. Dos metros y medio de marejada. ¡Dios mío!
3: ¿Qué?
1: Sí, como mar de fondo, del sur-west, en el área oceánica, y nada más que rizada en el borde costero. ¡Ay, Juan!
0: Temperatura máxima 14 grados.
1: Y el índice de radiación ultravioleta
0: 3 a 5, moderado.
1: De todas maneras, póngase cremita.
0: Ya, arreglando el bote para participar a fin de mes en la fiesta de San Pedro, le vamos a poner el punto final a la presente edición con salchipapas de este super festivalazo que ha sido presentado por
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0: Oye, como voy a un almuerzo, si tú me llamas en la tarde por teléfono, capaz que no te conteste.
1: Bueno.
0: Aprendí que con la boca llena no se habla. José Luis Badgel J, a quien le tienen prohibido subirse a algún bote de caleta del Membrillo.
1: ¿Y por qué?
0: La última vez no subiste.
1: No.
0: Hizo naufragar como a tres botes.
1: Gabriel Pestañita Covelli, quien ya tiene bote nuevo.
0: ¿Y cómo se llama?
1: El streaming sin ventanas. En las redes sociales del Festivalazo, Alejandra Cindy López Zamorano, quien ya anduvo por unas caletas haciendo la previa y sacó las mejores...
0: Las mejores pescas.
1: No, las mejores historias, que fueron trading topic.
0: Lectura.
1: En las voces titulares de la radiodifusión regional.
0: Juan Alberto Petete Sepúlveda.
1: Ay, Juan.
0: Quien cada vez que se va a la mar se preocupa mucho.
1: ¿Por qué me preocupo?
0: Porque en alta mar no está llegando el wifi de tu vecino. Acuérdate que en alta mar tuviste un marinero.
1: No. Carlitos Ferguén Williams, quien en la caleta Montemar es conocido como el cubo de hielo.
0: ¿Y cuándo fue?
1: Cuando quedaste congelado después que le dijeron que cuidar el último pelo que te quedaba.
0: En los controles, mi amigo personal.
1: Ahí está.
0: El tiburón.
1: Buena, tiburón.
0: Eduardo Jovenal Órdenes, quien también tiene su propio bote y lo bautizó como...
1: ¿Cómo?
0: Te espero a la salida. Y creo que atraca el bote el
1: hombre. Está bien. División general. José Luis Pache Vargas. Ya.
0: No se vayan de la sintonía, se van a quedar esta tarde. Esta tarde sí que va a estar entretenido. Con Juan Alberto Sepúlveda y Joven Lalo en el Sonomontaje.
1: Chao.

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1: ¡Ey! ¡Oscarito! ¿Qué te pasa, loco?
2: Acho, que estoy bien triste, man.
1: ¿Qué pasó, chico?
2: Es que yo me busco los problemas en casa.
1: Cuéntamelo, cuéntamelo.
2: Es que yo no sé, me regañan por cualquier cosa.
1: Cuéntamelo.
2: Por ejemplo, oye, había unos pelos en el piso y yo creo que no son míos y me regañaron por eso. Ay, bueno, una vez entré por la casa bien temprano, así, qué sé yo ni qué, ese yo la oía que estaba durmiendo y me decía, Oscar, estate quieto, no te muevas. O sea, hasta los sueños me pelean, men. Pero yo la quiero así.
1: Tú sabes.
2: Es más, te lo voy a contar cantando, por ejemplo, mira.

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6:05. 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Muy buenos días. Cuentan con toda nuestra comprensión, pero no hay más remedio. 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

0: ¡Éjale! ¡Hola! ¿Cómo le va? Buen sábado para todos quienes inician esta jornada en la sintonía en colores de la Number One. ¿Y usted qué hace ahí? Bueno, el que te dije, titular de este horario, se arregló el hombre. Es que el arreglarse en la pega no es privilegio de algunos solamente. Es un derecho que todos tienen. ¿Cómo están? ¿Durmieron bien? ¿Cómo comenzaron el fin de semana? Con el pie derecho, me imagino. Oye, nosotros en lo personal, compartiendo con los amigos de la última cena del Club Deportivo Atlético Aguasanta. De la reunión de anoche me vine directo aquí a la radio. Don Rolando Patricio Pérez Verdejo está en la sala de sonidos. ¿Cómo va, Rolo? Buen día. ¿Qué cuenta? ¿Todo bien?
1: Espectacular.
0: Ah, bueno. Bueno, esperemos que el fin de semana sea buenísimo para todos. Oye, ¿vieron el partido de la segunda final de la NBA? Oh, vibrante partido entre los New York Knicks y los San Antonio Spurs. Ganaron, fíjate que los de New York, su segundo partido jugando de visita. 2-0 se ponen arriba en la serie, los cabros de New York ante los de San Antonio.
1: ¿Y qué me importa?
0: Ya, ponte la canción entonces.

Ahí están los zumbas de Primo. Algunos que todavía no llegan a la casa se van a ir de zumba. Pero no es el motivo de perjudicar a los amigos a esta hora. Oye, a propósito de amigos, un saludo para nuestro querido y estimado Sebastián Stay, periodista. El hombre triunfando en la capital, pero los fines de semana se arranca para Valparaíso, a su casa. Echa de menos a la mamá. Es que no hay como despertar el día sábado en la casa y que la mamita le diga, mijito, ¿le llevo el desayuno a la cama? Así que, saludos para Sebastián Stay. 6:17 aquí en la radio en Colores de Chile. Oye, cuidado con la corriente, ¿eh? Te puede dejar chueco, más todavía. El informe y pronóstico del tiempo para hoy señala que vamos a estar con cielo cubierto, pero va a variar a parcial. La visibilidad estará oscilando entre 8 y 10 kilómetros con neblina y probable llovizna débil. Por lo tanto, máxima precaución, usuarios de las vías. El viento va a soplar con dirección oeste-suroeste de 4 a 8 nudos, ocasionalmente 12. La condición de mar, gruesa como mar de fondo del suroeste en área oceánica, rizada variando a marejada en bahía, rompiente en el borde costero. La máxima para hoy, 15 grados. El índice de radiación ultravioleta 1 a 2 bajo. Y para las próximas 12 horas, cuña. Vamos a estar en la nochecita, por si usted va a salir de sábado para domingo, parcial a nublado. Oye, se dice, pero es muy temprano todavía, tenemos que ver la evolución del sistema. Es muy probable que el día miércoles podamos tener algo de agüita, pero lo vamos a ir conociendo con el curso de los próximos días, ¿ya? La temperatura del momento en el plan de Viña del Mar es de 11 grados con una humedad bastante alta del 93%. Reitero, el informe del tiempo señala neblina y probable llovizna en algunos sectores de nuestra quinta región, especialmente borde costero. Máxima precaución. 6:19 aquí en la Number One.

0: Las 6 de la mañana con 22 minutos aquí en la radio en Colores de Chile. Santoral en el día de hoy está recordando a Norberto. Saludos para Norberto. Uy, cómo no nos vamos a acordar de Norberto Nono Carvajal. El Nono fue radiocontrolador de nuestra emisora por tantos años. Hace 41 años, cuando llegamos aquí a la radio, precisamente nos tocó trabajar con él, el Nono Norberto Carvajal, que está en el cielo. Las 6 de la mañana con 22 minutos. Ah, ¿quieres saber lo que significa el nombre de Norberto? Bueno, es de origen... Ya, aquí le doy la información. Si vaya a saludar, da la información completa, hombre. Es de origen germánico y significa el hombre o el norte brillante. Claro, porque viene de nord, norte, y bert, brillante. O sea... En serio, saqué la conclusión. Si viene de North, Norte y Bert, brillante, ¿qué puede significar? El Norte brillante. Oye, qué amanecido. Yo creo que este asunto, como estoy en el turno del que te dije, se me está pegando de esa. Oye, estamos pero sumamente felices y contentos, 6 de la mañana con 23 minutos, con lo que está aconteciendo en este año con María José Quintanilla. Tiene méritos más que suficientes para estar en el próximo Festival de la Canción de Viña del Mar. Oye, ya está vendiendo su tercer Movistar. Y había un ejecutivo por ahí, dijo que la Quintanilla no vende entradas. ¿Cómo la vamos a traer a Viña si no vende entradas? Ya va para su tercer concierto en el Movistar Arena. Y fíjate que ha editado recientemente una producción musical, No te vayas. Es el primer tema del dúo entre La Coté Quintanilla y Los Vázquez.
1: Ya,
0: ¿te cuento?
1: Dame bola ahí.
0: No, se fueron a la bola. Están rompiéndola en internet con esta inédita colaboración, donde se une el pop cebolla de Los Vázquez y el sonido ranchero y mexicano de la María José Quintanilla. Se trata de la canción No te vayas. Sigue con éxito nomás, Coté Quintanilla, te lo mereces. Eres una talentosa mujer chilena que nos llena de orgullo y que esperamos aplaudir de pie en el próximo Festival de la Canción. Esta es la canción.

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0: 7 de la mañana. No, pues, ¿cómo 7 de la mañana? 6 de la mañana con 30 minutos, hombre, ubícate, pues.
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0: No se confunda, son las 6 de la mañana con 30 minutos, cubierto, pero va a variar a parcial el cielo en nuestra zona costera, Valparaíso, Viña del Mar, Concón. Precaución, neblina y probable llovizna en algunos sectores del borde costero. Precaución, usuarios de las vías. Estas son las informaciones. La Armada de Chile emitió aviso de marejadas en las costas de nuestro país, fenómeno que se extenderá hasta el próximo lunes 8 de junio en curso. El viceministro de Economía y Minería, Daniel Mas, valoró el acuerdo entre CAP y Aceros ASA para la venta del 100% de los activos de la compañía siderúrgica Huachipato por 130 millones de dólares. La primera compañía de bomberos de Valparaíso, la histórica Bomba Americana, celebrará sus 175 años de vida con el tradicional relevo de banderola, hoy sábado a las 18:30 horas en Destino Valparaíso del Cerro Concepción. Universidad de Valparaíso lanza Conocimientos 2030, un proyecto que articula innovación, investigación e interdisciplina al servicio del territorio. El plan busca fortalecer la formación y la innovación social. Faltan ahora 28 minutos para las 7 de la mañana, 28 para las 7. El fiscal nacional Ángel Valencia aseguró que levantar el secreto bancario permitiría acelerar considerablemente las investigaciones. La Tesorería General de la República recordó a los deudores del crédito con aval del Estado CAE que se encuentran vigentes nuevas y más flexibles condiciones para regularizar sus compromisos. EFE Valparaíso inició licitación para obras de accesibilidad universal en 3 estaciones de Marga, El Sol, El Belloto y Sargento Aldea serán las estaciones donde se ejecutarán estas obras. Faltan 27 minutos para las 7 de la mañana. Cielo cubierto presenta a esta hora nuestra zona costera. Precaución, neblina y probable llovizna en algunos sectores de nuestra costa. La demolición completa de la Villa Arauco de Viña del Mar anunció esta semana el ministro de la Vivienda en el marco del plan de regeneración urbana impulsado por el Supremo Gobierno. El presidente del Líbano, Joseph Aoun, acusó al gobierno de Irán de usar su país como moneda de cambio en sus negociaciones con Estados Unidos. El alcalde de Zapallar y presidente de la Asociación Chilena de Municipalidades, Gustavo Alessandri, expresó disculpas al presidente José Antonio Kast por los gritos que jefes comunales propinaron. Ilustrísima Corte Suprema de Justicia rechaza recurso de amparo, decidiendo mantener prisión preventiva para Joaquín Lavín León. La resolución validó antecedentes expuestos por la Fiscalía. Faltan 26 minutos para las 7 de la mañana. Publican los resultados de las becas JUNAEB 2026. El proceso incluye becas de mantención, residencias estudiantiles, la beca Presidente de la República, la beca indígena, entre otras. Pese a los esfuerzos médicos del Hospital Van Buren, fallece segunda joven de 20 años, iniciales NEJ, que estaba herida de gravedad desde balacera registrada en Rodelillo, parte alta de Valparaíso. Estudiantes del Liceo Bicentenario de Zapallar desarrollan innovador sistema de drones e inteligencia artificial para detectar incendios forestales. Faltan 25 minutos para las 7 de la mañana. Festival a esta hora informa. en la antesala de la presentación de la acusación constitucional en su contra, el exministro de Hacienda, Nicolás Grau, desplegó una estrategia para enfrentar el libelo. El ministro del Minbu, Iván Poduje, y querella por demolición de viviendas en Viña del Mar. Son unos sinvergüenza. Una reunión entre la comunidad del Colegio María Auxiliadora de Viña del Mar y la Seremi de Educación de la región de Valparaíso terminó sin acuerdos que permitan garantizar la continuidad del citado establecimiento educacional. Trabajadores del Ministerio de la Mujer se expresaron en respuesta a las denuncias por supuestos maltratos de la ministra. No hemos sido testigo de maltrato. Fueron categóricos. Con reforestación de árboles nativos y charla ambiental, el Consejo Consultivo Regional del Medio Ambiente celebra la Semana del Medio Ambiente en el Jardín Botánico de Viña del Mar. Faltan 24 minutos para las 7 de la mañana. Cielo cubierto a esta hora. Neblina y probable llovizna se anuncia por parte del informe y pronóstico del tiempo que luego estaremos entregando en detalle. Expulsan a 45 extranjeros de Chile. Dos son considerados sujetos de interés con órdenes de detención en Colombia y del total 36 se deben a medidas de carácter administrativas y 9 a judiciales. El presidente de los Estados Unidos de América, Donald Trump, consideró positivo que sus homólogos ruso y ucraniano, Vladimir Putin y Volodymyr Zelensky, hayan intercambiado mensajes. Faltan 23 minutos ya para las 7 de la mañana. Mantienen prisión preventiva para hijo de Julia Chuñil. Javier Troncoso continuará bajo la medida cautelar más gravosa mientras avanza la investigación por la desaparición y presunta muerte de su señora madre. Avanza elaboración del plan de salud mental para familias damnificadas por mega incendio. Este busca brindar acompañamiento especializado a familiares de personas fallecidas. Carmen Luisa Letelier asumirá como presidenta nacional del directorio de la Fundación de Orquestas Juveniles e Infantiles de Chile. Día del Patrimonio registró 360.000 visitas en la región de Valparaíso. La iniciativa, impulsada por el Ministerio de las Culturas, las Artes y el Patrimonio, congregó a nivel nacional a más de 4.000 actividades. Faltan ahora 22 minutos para las 7 de la mañana. El octavo juzgado de garantía de nuestra capital condenó al concejal de Ñuñoa del Frente Amplio, Andrés Argandoña, como autor del delito de injurias contra el alcalde Sebastián Sichel. La defensa de la senadora de Renovación Nacional, Camila Flores, podrá acceder a parte de la carpeta investigativa por presunto fraude al fisco en el denominado caso Cuota Flores. Contraloría detecta graves fallas en control del puente Limache. El alcalde Luciano Valenzuela ha solicitado en 3 oportunidades la mantención del viaducto. Faltan 21 minutos para las 7 de la mañana. Por altercado entre carabineros y guardias municipales, el delegado presidencial de la región metropolitana, Germán Codina, espera que se logre subsanar esta situación. Preocupación e indignación ha causado en la comunidad del Colegio San Gabriel de la Ribera de La Calera el hecho que un menor haya sido mordido por una araña de rincón estando al interior del establecimiento educacional. Vamos con el informe del tiempo en detalle. La situación sinóptica nos muestra una cuña con una ligera inestabilidad. El pronóstico, cubierto variando parcial. La visibilidad oscilará entre 8 y 10 kilómetros. Precaución, neblina y probable llovizna débil. Viento a esta hora en calma, pero soplará con dirección oeste-suroeste de 4 a 8 nudos. Ocasionalmente 12 nudos. Mar, gruesa como mar de fondo del suroeste en área oceánica, rizada variando a marejada en bahía con rompiente en el borde costero. La temperatura máxima para hoy, 15 grados. Índice de radiación ultravioleta 1 a 2 bajo. Para las próximas 12 horas, a contar de las 20 en adelante, Cuña, que nos mantendrá con cielo parcial a nublado. La temperatura del momento a esta hora en el plan de Viña del Mar es de 11 grados, con una humedad del 93%. Faltan 20 minutos para las 7 de la mañana. Es todo. Gracias.

0: El doble vida anda en Santiago, güey. Anda conduciendo la gala del Bafoche hoy día. Sí, pues. Le echa de menos usted, ¿ah? Rolando Patricio es que está acostumbrado a estar todas las mañanas con el doble vida.
1: ¿Dónde la viste?
0: Mientras no siga su ejemplo, mi hijo, está todo bien. Oye, a propósito, el padre Raúl Berríos, de la parroquia San Juan Evangelista, testigo del doble vida, nos cuenta que mañana domingo, en dependencias de la parroquia San Juan Evangelista, en el primer sector de Gómez Carreño, se estará vacunando contra la influenza. Si todavía no se ha protegido contra esta enfermedad, entonces ahora es el momento de hacerlo. Mañana van a estar vacunando desde las 11 y hasta las 14 horas en dependencias de la parroquia San Juan Evangelista, en el primer sector de Gómez Carreño. Esto obviamente es totalmente gratuito. Vacúnate contra la influenza. Oye, qué extraño, ¿eh? Este fin de semana no va a estar el que te dije. Igual van a vacunar.

sábado de feria. Saludos para los amigos, las amigas de las distintas ferias que funcionan acá en nuestra región. Por ejemplo, en Viña del Mar, la Feria del Estero. Saludos para la Presidenta y para todos los amigos y amigas que tenemos acá en la Feria del Estero, que han comenzado muy tempranito con sus labores esperando a las caseritas. La Feria de la Avenida Argentina en Valparaíso, la Feria del Belloto en la comuna de Quilpué, la Feria de los Limonares. ¿Dónde más tenemos feria hoy día? Bueno, donde haya feria, en Nueva Aurora, en la Parada 6. Ayer estuvimos reunidos con los amigos del grupo La Última Cena, puros veteranos, y vos también, del Club Atlético Aguasanta, y muchos estaban preocupados porque pasaba la hora, entonces tenían permiso hasta cierto horario nomás, porque tempranito en la mañana la señora los manda ahí a la feria de la Parada 6 de Nueva Aurora. No sé por qué me acordé del Eugenio Mayorga. Oye, vamos de inmediato con los titulares del Mercurio de Valparaíso. Poduje responde a querella criminal por demoliciones. Son unos sinvergüenzas. Así dijo el señor ministro. Cores se quedan con control del PPD regional. Caturros frente a una prueba de fuego en Copiapó. Que les vaya bien, muchachos. Hay que seguir pavimentando el camino de regreso a la primera división. Fíjate que en Viña del Mar, Marina del Sol pide suspender la licitación del casino. Ya, ¿qué más? Una fotografía de la protesta que realizó la comunidad del Colegio María Auxiliadora. Exigen al Estado garantizar continuidad del Colegio María Auxiliadora de Viña del Mar. Aquí hay que tomar cartas en el asunto. No pueden quedar indiferentes ante la problemática que está enfrentando la comunidad de este prestigioso establecimiento educacional. Muere otra joven tras el tiroteo de Rodelillo, una joven de 20 años. ¿Qué más? Los Leones recibirá esta noche a la U de Concepción en básquetbol. Que les vaya muy bien a los Leones, que imiten a los cabros de los New York Knicks. Oye, y atención familia evertoniana, aquí el titular lo dice. Renovaron a Topo Berríos y Alan Medina por 2 años. Muy bien, lo han hecho bastante bien en esta temporada, especialmente Alan Medina y el Topo Berríos, y ahí está la recompensa. Se renueva el contrato de estos cracks de Everton de Viña del Mar. Sigan adelante, esa es la idea. Hay una señora que es la presidenta de la agrupación de exfutbolistas Oro y Cielo, pero de la rama femenina, la señora Lilian González, de acá de Gómez Carreño. Está contenta por la renovación del Topo Berríos y Alan Medina. Cuando me dijo, uy, estoy tan contenta. ¿Qué pasó, señora Lilian? Faltan 6 minutos para las 7 de la mañana. Estoy tan contenta, dijo, porque renovaron. Perdón, ¿usted con su marido renovó los votos de matrimonio? No, hombre, renovaron los cracks del Everton.

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0: Las 7 de la mañana con 7 minutos aquí en la radio en Colores de Chile. 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WeClinic nos comienza a acompañar a contar de este momento en este programa para los madrugadores de la Number One. 7 de la mañana con 8 minutos, reiteramos que lo cubierto, hay neblina y probable llovizna débil en algunos sectores, por lo tanto, máxima precaución. Oye, ¿y qué nos cuenta la estrella? ¡Estrella Diario! El principal titular dice, balacera en Rodelillo suma otra muerte. Namia Escobar, una joven madre de 20 años, falleció en el Van Buren, producto del ataque perpetrado por desconocidos la noche del miércoles. Familias de víctimas desmienten relación con narcos. Qué lamentable. El origen migrante de Acha Sumatra. Ah, la humorista. Caturros viajan con 5 bajas a Copiapó. Everton ya renovó a Medina y Berríos. María Auxiliadora sale a la calle ante inminente cierre. Y guerra de querellas por casas del Olivar. Déjense de querellas y la solución pronta, por favor, para las familias que han sufrido mucho y no pueden continuar esperando. Techo digno lo antes posible. Nada de eso que tú dijiste esto, yo dije lo otro, que vamos a hacer esto. Vamos a hechos concretos. Las 7 de la mañana con 9 minutos. 7 con 9. Oye, Caturros van con 5 bajas a Copiapó. Estoy hablando de jugadores que no van a poder estar presentes en el plantel. No vaya a pensar que cuando decimos van con 5 bajas es que llevan 5 chicas al camarín. No. Ah, y en la estrella de hoy día aparece un reportaje. Rolando, el fotógrafo de las novias.
1: ¿Qué cosa?
0: Ay, Rolando, el fotógrafo de las novias.
1: ¿Dónde la vi?
0: Ahora me explico por qué esa modernísima cámara fotográfica que tiene Rolando Pérez. Sí, pero este es don Rolando Rojas. Ah, fue el fotógrafo oficial. Te cuento aquí, fotógrafo oficial del Club de la Bota, creado por Pablo Neruda por allá en 1961, en el bar alemán. Mira. De la bohemia. No, nada que ver con don Rolando Pérez. Aquí don Rolando, a la única novia que le saca fotografías es a su novia. Y, oye, es una máquina, pero espectacular. Imagínate que la otra vez le sacó una foto al que te dije y salía bien.
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3: Las 7 de la mañana con 14 minutos aquí en la radio en Colores de Chile. Oye, hay una información para los amigos que fueron parte de la prestigiosa empresa actualmente desaparecida desde hace ya varios años y que nos prestigió como ciudad de Viña del Mar, la CRAF, Compañía Refinería de Azúcar de Viña del Mar. Se van a reunir en un almuerzo de camaradería los ex CRAF de acá de Viña del Mar. Nos contó don Daniel Díaz, que es el coordinador de la actividad, que hoy día van a tener este tradicional almuerzo, se hace una vez al año. No es que los ex de la CRAF almuercen una vez en el año, no, el almuerzo de convivencia, hombre. Es hoy día sábado en el restaurante francés de calle Quinta 366, cerquita ahí del acceso vehicular a la Quinta Vergara, donde iba a pololear precisamente don Daniel Díaz. Incluso iba a ese lugar antes que fuera propiedad de don José Francisco Vergara. Entonces hoy día es la reunión camaradería de los exfuncionarios de la CRAP para que se junten a recordar viejos tiempos. Bonito. A las 12:30 horas y la adhesión, no, asequible a todo bolsillo, 25 lucas. Pero va con todo. Incluso hasta con retiro del local y llevada a la casa en Uber para aquellos que no se puedan mover por sus propios medios. Que les vaya muy bien, que recuerden situaciones que vivieron ahí en la CRAF. Oye, era una tremenda empresa. Muchas poblaciones albergaron a los funcionarios de CRAF en distintos lugares: Forestal, Villa Dulce, en el Plan, en el barrio suroriente de Viña del Mar. No, sí, fue muy, pero muy importante. La empresa, tenían el muelle ahí en Ocho Norte, ¿se acuerdan? Sí, ahí donde había una verdadera pirámide de azúcar, daban ganas de meterse ahí al azúcar. Bueno, de ahí muchos legaron de la CRAF el hecho de ser tan dulces, incluso en la actualidad. Algunos son tan dulces que los siguen hasta las hormigas.

Ya 7 de la mañana con 20 minutos aquí en la radio en colores de Chile. Oye, fíjate que mañana domingo se casan los gringos. No, mañana domingo habrá venta de pescado frito acompañado de arroz y ensalada surtida. Esta es una actividad a beneficio de Addison Vinés, un deportista de acá del barrio de Santa Inés. Mañana domingo, desde las 12 horas, en la calle 3, número 2041 Santa Inés. ¿Para qué va a cocinar mañana? Aquí está la oportunidad, entonces. Se va a servir un rico pescado frito con arrocito. Y el arroz no está quemado, ¿eh? No, en su punto. Más ensalada. 5 lucas la adhesión. Y está colaborando para la pronta recuperación de este amigo deportista del barrio de Santa Inés, Addison Vinés. Desde las 12 horas, la venta de pescado, reitero, en calle 3, 2041, en el barrio de Santa Inés. Oye, y nos estamos preparando porque el próximo miércoles es la actividad de los tuiteros solidarios, acá en Viña del Mar, en el ex Novo Hotel, de la calle 6 Norte con Libertad, desde las 8 de la mañana y hasta las 20 horas, con un espectáculo artístico donde las chiquillas y chiquillos que quieran participar van a estar uniendo estos cuadraditos de 30 por 30 centímetros para hacer frazadas y darles abrigo en esta época invernal a los amigos en situación de calle. Una bonita actividad entonces organizada por los tuiteros solidarios que encabeza Fernando Garay. Uno de los integrantes ahí del equipo creativo es el Pato Mena. Un saludo para el Patito Mena, que desde muy temprano está en la sintonía de la radio en colores de Chile. Dice que se despierta con la festival. Y tan temprano en día sábado, sí, dijo, porque tengo que ir a la feria. Entonces, son los deberes que tengo que cumplir y lo hago con mucho cariño. Ahora, por ejemplo, se preguntarán a qué feria va el Pato Mena. A la de Viña, no hay que le queda cerquita, aquí en el estero. Y se van a dar cuenta porque es el único caserito que no llega con carrito a comprar a la feria. Él llega con su neceser bajo el brazo.

Carterito, carterito, tráeme la carta mientras no venga con sobre azul, ni un problema. 7 de la mañana con 26 minutos aquí en la radio en colores de Chile. Cielo cubierto presenta a esta hora en nuestra zona costera. Cielo cubierto. Precaución porque hay neblina y también se supone que en algunos sectores podríamos tener llovizna de carácter débil. Pero de cubierto va a variar a parcial. Tenga paciencia nomás. Espere sentadito mientras pasan las horas. 7 de la mañana con 26 minutos. Saludos para Edgardo Moyano. Edgardo Moyano, que se está preparando para ir a la pega como buen jefe, responsablemente, llega muy temprano y alegre, en serio, no hay que se levanta con la festival, pues. Saludos para Edgardo, él trabaja en un departamento del municipio de Viña del Mar, donde, entre otras cosas, están encargados de tapar los baches. Claro, los baches de la calzada, hacer las reparaciones, se llama el departamento SIU. SIU, así como los indios, no, C-I-U. Saludos, Edgardo, que tengas una linda jornada de sábado. Él tapa los baches, pero no hoyos financieros.

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0: 29 para las 8.

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1: Cielo cubierto presenta a esta hora nuestra zona costera, Valparaíso, Viña del Mar, Concón. Variará a parcial en las próximas horas. Neblina y probable llovizna débil en algunos sectores del borde costero. Se espera que la temperatura máxima alcance solo 15 grados. Faltan 28 minutos para las 8 de la mañana. Valparaíso. El Centro Zonal de Meteorología Marina informó sobre un aviso de marejadas que se presentará desde el sector de Golfo de Penas hasta Arica y Archipiélago de Juan Fernández, proyectando condiciones de mar como marejadas del suroeste. La condición de mar está presente desde ayer y se mantendría hasta el próximo lunes, alcanzando su mayor desarrollo en las respectivas horas de pleamar o alta marea, según las condiciones de viento local. Valparaíso. El delegado presidencial regional Manuel Millones informó que los funerales de las dos víctimas de la balacera ocurrida en Rodelillo fueron catalogados como de bajo riesgo y las familias continúan a la espera de la entrega de los cuerpos. Según dio a conocer Millones, el proceso aún se encuentra sujeto a diligencias y los peritajes correspondientes del servicio médico legal. Los que se han presentado demoras debido a que funcionarios se mantienen en una paralización, aunque con turnos éticos. Faltan 27 minutos ya para las 8 de la mañana. La Serena. El alcalde de Zapallar y presidente de la Asociación Chilena de Municipalidades, Gustavo Alessandri, expresó disculpas a su excelencia el presidente de la República, José Antonio Kast, por los gritos que jefes comunales propinaron cuando se disponía a dar su discurso en el Encuentro Nacional de Alcaldes. En particular, se identificó al alcalde de Puente Alto, Matías Toledo, y al de Tierra Amarilla, Cristóbal Zúñiga, manifestando reclamos durante la aparición del primer mandatario en el podio. Y esto motivó al jefe de Estado a pedir respeto a los señores ediles. Santiago. La Ilustrísima Corte Suprema de Justicia confirmó el rechazo del recurso de amparo presentado por la defensa del exdiputado Joaquín Lavín León, manteniendo así la medida de prisión preventiva en el marco de la investigación por presunto fraude al fisco. En un fallo de la segunda sala, el máximo tribunal respaldó lo resuelto previamente por la Ilustrísima Corte de Apelaciones de Santiago, descartando los argumentos de la defensa, que apuntaban a una supuesta falta de fundamentación de la cautelar y a una eventual extralimitación del Ministerio Público en la formalización de cargos. Faltan 26 minutos para las 8 de la mañana. Festival a esta hora informa. Viña del Mar. Una reunión entre la comunidad del Colegio María Auxiliadora y la Seremi de Educación de la Región de Valparaíso terminó sin acuerdos que permitan garantizar la continuidad del establecimiento educacional. La situación ocurre en medio de la incertidumbre por la falta de información clara respecto de los recursos necesarios para completar el año escolar 2026. Debido a esto, trabajadores, apoderados y estudiantes se movilizaron ayer viernes hasta las afueras de la Secretaría Regional Ministerial, exigiendo respuestas a las autoridades educacionales sobre el futuro de este recinto. Santiago. Trabajadores del Ministerio de la Mujer se expresaron en respuesta a las denuncias por supuestos maltratos de la ministra de la cartera Judith Marín y de su equipo de asesores hacia el personal. Al respecto, aseguraron que no hemos sido testigos de maltrato por parte de la ministra ni sus asesores. Recordemos que entre las situaciones denunciadas se encontraban presuntas amenazas de despidos, emplazamientos a Chile Vamos y un quiebre total con la subsecretaría. Iquique. Un total de 45 extranjeros fueron expulsados de nuestro país en un nuevo vuelo. Desde la región de Tarapacá partió un nuevo vuelo de la Fuerza Aérea de Chile, FACH, con 34 ciudadanos colombianos y 11 dominicanos, tanto por medidas administrativas como judiciales. Faltan 24 minutos para las 8 de la mañana. Festival está informando. Washington. El presidente de los Estados Unidos de América, Donald Trump, consideró positivo que sus homólogos ruso y ucraniano, Vladimir Putin y Volodymyr Zelensky, hayan intercambiado mensajes de manera directa, mostrando su convicción de que las negociaciones entre Moscú y Kiev acabarán prosperando. Dejen que ellos negocien. Yo soy quien los llevó a esta posición y creo que eso va a funcionar, dijo, en inglés claro, el presidente Trump. Puerto Montt. El Juzgado de Garantía de Los Lagos ratificó la medida de prisión preventiva para Javier Troncoso Chuñil, principal sospechoso en el caso de la desaparición y presunto parricidio de su madre, Julia Chuñil. La decisión judicial se tomó tras evaluar que los antecedentes presentados por la Fiscalía son suficientes para mantener al imputado privado de libertad mientras se agotan los plazos de la investigación. Faltan 22 minutos para las 8 de la mañana. Festival está informando. Santiago. La Fundación de Orquestas Juveniles e Infantiles de Chile, FOGI, anuncia la incorporación de la destacada Contralto y Premio Nacional de Artes Musicales 2010, Carmen Luisa Letelier Valdés, como nueva presidenta nacional de su directorio. Su designación marca un hito significativo para la institución. Carmen Luisa Letelier es una de las voces más reconocidas de la música clásica chilena. Inició su carrera como solista en el año 1967 y durante 20 años integró el pionero conjunto de música antigua de la Universidad Católica. Valparaíso. Con el objetivo de entregar apoyo integral a las familias que sufrieron las consecuencias del mega incendio de febrero del 2024, el Servicio de Salud Viña del Mar, Quillota Petorca, la Universidad de Viña del Mar, la Seremi de Salud y la Delegación Presidencial se reunieron para avanzar en la elaboración del Plan de Salud Mental, destinado a acompañar a quienes perdieron seres queridos o enfrentan secuelas emocionales derivadas de esta catástrofe. Faltan 21 minutos para las 8 de la mañana. Santiago. El octavo juzgado de garantía condenó al concejal del Frente Amplio de la comuna de Ñuñoa, Andrés Argantoña, como autor del delito de injurias contra el alcalde Sebastián Sichel. El tribunal determinó en el veredicto condenatorio que las publicaciones a través de redes sociales afectaron la honra del señor jefe comunal, estableciéndose su responsabilidad en dicho ilícito. Titulares de Sala de Guardia. PDI Quintero detiene a tres imputados por violento asalto en sector La Playa. Quillota capturan a sujeto frustrando robo de viviendas. Villa Alemana, dos detenidos por infracción a la ley de drogas. PDI Valparaíso detiene a mujer que transportaba droga en horarios nocturnos. Investigan hallazgo de cadáver desmembrado y calcinado. Detienen a imputado por homicidio de adolescente. Su cuerpo fue encontrado calcinado. Fiscalía y PDI llevaron adelante investigación que estaría vinculada a la banda criminal Tren del Coro. Y detienen a joven por su presunta participación en incendio. El detalle de estas y de otras informaciones de carácter policial luego en Sala de Guardia. Faltan 20 minutos para las 8 de la mañana. Recordemos que el informe y pronóstico del tiempo para hoy indica cielo cubierto, variando parcial, con visibilidad de 8 a 10 kilómetros, neblina y probable llovizna débil en algunos sectores. Temperatura máxima estimada para hoy, 15 grados. Índice de radiación ultravioleta, 1 a 2, bajo. La temperatura del momento en el plan de Viña del Mar, 11 grados con una humedad del 92%. Faltan 19 minutos para las 8 de la mañana. Es todo. Gracias.
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15 minutos faltan ya para las 8 de la mañana. Oye, hay vacunación en la sede de la Cruz Roja de nuestra ciudad de Viña del Mar. Vacunación anti-influenza. El lunes, desde las 9:30 hasta las 14:30 horas, en la sede, ubicada en 4 Norte 1275. Esto es 4 Norte con 6 Oriente, acá en el plan de Viña del Mar. Lunes de 9:30 a 14:30 horas, vacunación anti-influenza. Y mañana, siempre me dices mañana. Mañana domingo también habrá vacunación anti-influenza en la parroquia San Juan Evangelista. De 11 a 14 horas, en dependencia de la parroquia, vacunación contra la influenza. Mañana domingo 7. Saludos para el padre Raúl Machant, el párroco de San Juan Evangelista. Es un sacerdote muy querido por la comunidad de Gómez Carreño y por toda la ciudad de Viña del Mar por su bonita labor pastoral. Fíjate que él no hace distingos, no discrimina. Acepta a los fieles y, como va el que te dije, a los infieles también.

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1: 8 minutos faltan ya para las 8 de la mañana. Detectives de la Brigada de Investigación Criminal Quintero de la PDI lograron la detención de 3 imputados por su presunta participación en un robo con violencia ocurrido durante la madrugada del miércoles pasado en el sector La Playa de esta comuna. Los hechos se registraron cuando un hombre y una mujer fueron abordados en calle Aránguiz Tudela por parte de 3 sujetos que los intimidaron con armas cortantes, agrediéndolos físicamente para sustraerle diversas especies. El detenido corresponde a un adolescente de 16 años, quien además, el niño, mantenía una orden de aprehensión vigente por el delito de tráfico ilícito de drogas. Por instrucción del Ministerio Público, los imputados fueron puestos a disposición del Juzgado de Garantía de Quintero para su respectivo control de detención. Un individuo fue detenido en la comuna de Quillota por su presunta participación en el robo de 2 viviendas ubicadas en calle Esmeralda, población Empleados Particulares. El desarrollo del operativo se inició cuando, al recibir la denuncia de un vecino alertando que sujetos estaban ingresando por el techo a los domicilios, la central cámaras y de monitoreo despachó a personal municipal de seguridad pública hacia el lugar. Los delincuentes se percataron de esta situación intentando darse a la fuga hacia la casa de una adulta mayor, quien autorizó la entrada de los funcionarios para finalmente concretar la detención de uno de los involucrados, un sujeto de 18 años. Carabineros concurrió al sitio del suceso para adoptar el procedimiento, tomando declaración a los trabajadores, remitiendo los antecedentes recopilados al Ministerio Público. Faltan 6 minutos para las 8 de la mañana. Carabineros de la Sección de Investigación Policial SIP de la 6ª Comisaría de Villa Alemana fiscalizó un automóvil con 2 ocupantes que fueron sorprendidos portando una mochila con casi 2 kilos 800 gramos de cera de pasta base. Los detenidos, mayores de edad y con antecedentes penales, por instrucción del Ministerio Público, pasaron a control de detención. Detectives de la Brigada de Investigación Criminal de Quillota de la PDI detuvieron a 2 hermanos de 22 y 16 años de edad en el marco de una investigación por microtráfico y posesión de armas de fuego instruida por la Fiscalía Local. La diligencia se desarrolló luego de obtener una orden de entrada y registro para un inmueble ubicado en el sector de San Pedro, comuna de Quillota. Los imputados eran investigados por su presunta participación en disparos injustificados, además de enfrentamientos armados entre bandas rivales. Una pistola a fogueo modificada, una escopeta artesanal, diversas municiones y un chaleco antibalas fueron encontrados en poder del dúo por parte de la policía. Detectives de la Brigada Antinarcóticos Valparaíso Brand de la PDI, en un trabajo conjunto con la Fiscalía SACFI, detuvieron a una mujer de nacionalidad chilena mayor de edad y sin antecedentes policiales hasta ayer, quien en su poder tenía cerca de 3 kilos de cannabis, casi 6 kilos de cocaína base, además un arma de fuego y municiones. La mujer, conocida como la Pituquita, se dedicaba al traslado de sustancias ilícitas entre distintas comunas de nuestra región. Cuando faltan 5 minutos para las 8 de la mañana, vamos a revisar informaciones policiales de otros puntos de nuestro país. Un cadáver desmembrado y quemado fue encontrado en el sector Camino La Aurora, comuna de Curacaví. Mediante un llamado telefónico se reportó un incendio a un costado de la calzada, donde una vez disipado el humo se visualizó el cuerpo del infortunado. Según la información preliminar, se trataría de una persona de sexo masculino adulto, pero no ha podido ser identificado hasta ahora. del intenso trabajo de las policías.

Policías permitió la captura de un imputado de nacionalidad venezolana por su responsabilidad como autor del homicidio de una NN cuyo cuerpo fue encontrado calcinado en el sector de Las Llosias, en Arica, en febrero pasado. La labor investigativa de la Brigada Especializada de la PDI permitió establecer la identidad y ubicar al imputado, quien tendría vinculación con la estructura criminal llamada Tren del Coro. Un hombre de 22 años de nacionalidad chilena fue detenido por su presunta participación en el incendio que la tarde del miércoles dejó dos casas afectadas en calle Orilla con Barros Arana y Amunátegui, esto es en el centro de Iquique. El siniestro que dejó inhabitables las viviendas, una de ellas un templo evangélico, es investigado por el Laboratorio de Criminalística de Carabineros Labocar, por orden del Ministerio Público. El detenido es residente en las casas involucradas en la emergencia. El joven declaró que en su dormitorio habría encendido una vela con un encendedor para posteriormente dirigirse al baño y al regreso encontró con el encendedor reventado y el siniestro. Un operativo realizado por OS-7 de Carabineros Los Ángeles permitió la detención de un individuo por el delito de tráfico de drogas, incautándose más de 14 kilos de marihuana que eran transportados en un bus interprovincial que se trasladaba por la Ruta 5 Sur. Durante la fiscalización y con el apoyo de un CAN detector de drogas, los funcionarios de Carabineros lograron identificar a un pasajero que transportaba la droga oculta entre sus pertenencias. Por instrucción del Ministerio Público, el detenido fue puesto a disposición del Juzgado de Garantía de Cabrero para el respectivo control de detención. Faltan 2 minutos para las 8 de la mañana. Es todo. Gracias.

Eso es todo por hoy. Mañana, en el mismo horario, otra edición de Sala de Guardia.

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Londoncito, 8 de la mañana con 3 minutos. Saludos para Danielito Lagos, para su esposa y su hijo que están trabajando a esta hora por allá en la feria de El Belloto en la comuna de Quilpué, tomando desayuno en familia a esta hora. Sí, pues, Danielito Lagos, que tenga una linda jornada. A la señora también, que tiene un negocio un poquito más allá. Y al hijo, que también está, no es que la familia lo vaya a cuidar. No, que son emprendedores. Que les vaya muy, pero muy bien. Ah, me pide Daniel Lagos que por favor a la clienta preferencial que no llegue tan temprano. Caserita, no llegue tan temprano porque todavía la señora lo está acompañando.

8:07, aquí en la radio en Colores de Chile, festival. Oye, cielo cubierto, pero va a variar a parcial. Eso es lo que indica, por lo menos, el informe del tiempo para hoy, esperándose que la temperatura máxima alcance 15 grados. ¿Y la temperatura del momento, señor? Aquí se la contamos. Deje sacar el dedo por la ventana. Ya. Ahora sí, 11 grados de temperatura con una humedad del 92%. La máxima no va a ser mucho, ¿eh? 15 grados solamente. Es como para que el sábado se quede en la casa. Aparte de ir a la feria, usted después se queda en la casita compartiendo con la familia. Bueno, los que tienen familia, obviamente. Oye, hay una actividad de la Junta de Vecinos Las Granadillas, la K77. Reunión de vecinas y vecinos mañana domingo, desde las 12 horas en la sede, ubicada en Avenida Circunvalación, con Los Copihues. Estábamos conversando con el chico Mauricio González, que es el activo presidente de la Junta de Vecinos, y nos cuenta que, por favor, citemos e invitemos a las vecinas, a los vecinos, porque hay temas muy, pero muy importantes que tratar. Por ejemplo, el chico Mauri, pensando que está en la casa, va a rendir cuentas de lo que se ha hecho, de lo que se espera hacer en el próximo tiempo, y también va a hablar con respecto a la elección de la nueva directiva. Dicen que el chico Mauri anda habitualmente con mucho apetito, por eso quiere repetirse el plato.

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4: 8 de la mañana, 18 minutos.

No puedo sacarte de mi corazón. Ni con tirabuzón lo puedes sacar. Incluso es más, desde que tú te fuiste nunca más pude dormir. ¿Verdad? Si te llegaste en la cama, ¿cómo voy a dormir? 8 de la mañana con 22 minutos aquí en la radio en colores de Chile. Oye, queremos hacerle una invitación. Hoy día no tome tecito en la casa. Vaya a colaborar con los emprendedores de la población Villa Centenario de Miraflores Alto, acá en Viña del Mar. Tienen una actividad organizada por la directiva de los emprendedores. La señorita Danitza Vega, ella es la presidenta ahí de los emprendedores de la Villa Centenario. Entonces dijo, oye, ¿y si para reunir fondos para la Junta de Vecinos de acá de la calle Corcolén, Villa Centenario, hacemos un tecito con sopa y pillas? Ya, pues, dijeron. Oye, qué buena idea, Danitza. ¿A quién se le ocurrió? A mí, pues. Entonces, hoy día se van a juntar a tomar tecito con ricas sopa y pillas. De las pasadas y de las otras también. ¿Cuánto? ¿Cuánto? No, usted llega a contar de las 16 horas. Usted llega ahí y le dice, oiga, escuché en la radio que podía venir a tomar oncecita aquí con sopa y pillas. Y ahí le van a ofrecer. Va a estar muy bueno esto. En la sede de la Junta de Vecinos de la Villa Centenario, ubicado en la calle Corcolén, sin número, Miraflores, Viña del Mar. Oye, estaba recontento el marido de la señora Sonia Alvarado, porque la señora Sonia es la presidenta de la Junta de Vecinos de la Villa Centenario. Y la señorita Danitza Vega es la presidenta de los emprendedores de la Villa Centenario. O sea, entre ellas son colegas. ¿Y por qué decía que está contenta? Porque la señora Sonia dijo, uy, vamos a ir a tomar tecito. Oye, viejo, dijo al marido, viejo. Y cuando le dice así, el caballero se prepara, dice, este huevito quiere sal. Viejo, le dijo, ¿por qué no nos vamos a tomar tecito a la Junta de Vecinos? ¿Y qué voy a ir a hacer yo? Es que hay que colaborar con los emprendedores, pues. Un tecito con sopa y pillas no andaría nada de mal. Sí, caballero dijo, ya, yo te invito. Así que van a estar presentes. Ahora, como es una actividad temprana, la señora Sonia dijo, uy, yo no corro el riesgo de que mi marido llegue con la sopa y pilla pasada.

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1: Cielo cubierto presenta a esta hora nuestra zona costera, variedad A parcial de acuerdo al informe y pronóstico del tiempo, que además señala neblina y probable llovizna débil en algunos sectores del borde costero. Temperatura máxima estimada para hoy 15 grados. Viña del Mar. Una colisión por alcance se registró esta madrugada en Avenida San Martín a la altura del pasaje Manuel Montt. A raíz del siniestro vial hubo una persona lesionada que fue atendida en el lugar por equipos de emergencia. Carabineros adoptó el procedimiento de rigor. Lisboa. A las 13:45 horas, la selección chilena de fútbol jugará ante su par de Portugal en un amistoso que se disputará en tierras lusas. El equipo de todos jugaría con Brian Cortés al arco, Felipe Loyola, Guillermo Maripán, Iván Román y Gabriel Suazo en defensa, Vicente Pizarro, Rodrigo Echeverría, Darío Osorio, Lucas Millán y Lucas Cepeda en medio campo, Gonzalo Tapia de delantero. Por su parte, Cristiano Ronaldo encabezará al equipo portugués. Faltan 28 minutos para las 9 de la mañana. Viña del Mar. Representantes del pueblo mapuche, Rapa Nui, Diaguita y Aymara, pertenecientes a la Mesa de Salud Intercultural del Hospital Gustavo Frique, participaron de una feria intercultural. Esta fue desarrollada en el marco del Mes de los Pueblos Originarios y la conmemoración del solsticio de invierno, fecha que representa el inicio de un nuevo ciclo marcado por la renovación y el equilibrio con la naturaleza y el espíritu para varios de nuestros pueblos ancestrales. Día domingo 21, a las 4 de la madrugada con 24 minutos, se registrará la llegada del invierno a nuestro hemisferio. Faltan 27 minutos para las 9 de la mañana. Santiago, la Superintendencia de Educación emitió el dictamen número 78 que autoriza el uso de detectores de metales, pórticos y otros dispositivos similares en establecimientos educacionales, en casos justificados. La normativa incorpora los cambios establecidos por la Ley 21.809 de Convivencia Escolar, que entra en vigencia a contar del 1 de julio próximo. La implementación de estas tecnologías requiere el acuerdo de la comunidad educativa, la elaboración de un protocolo interno y la obtención de informes y aprobaciones de las autoridades competentes. Viña del Mar. Cada 5 de junio se conmemora el Día Mundial del Medio Ambiente, instancia que invita a reflexionar sobre la importancia de proteger el entorno natural como una condición esencial para el bienestar de las personas. En nuestra Semana del Medio Ambiente hemos llegado hasta el Jardín Botánico, junto a los integrantes del Consejo Consultivo Regional de Medio Ambiente, para hacer una reforestación con especies nativas, lo que esperamos sea muy significativo en el tiempo para luchar contra los efectos del cambio climático, aseguró la Seremi Francisca Garay. Faltan 26 minutos para las 9 de la mañana. Festival está informando. Santiago, la selección chilena de fútbol femenino perdió por 2-1 ante Ecuador por la penúltima fecha de la Liga de Naciones de la Conmebol. De esta manera, la roja femenina no jugará el Mundial de Brasil 2027. Chile culminó su participación con 10 puntos en 8 partidos. Valparaíso, a 18 años de cárcel, fue condenado un sujeto identificado con las iniciales MJRA por ser autor de un homicidio en el Cerro Los Placeres, en un hecho registrado en agosto del 2024. La Fiscalía presentó prueba testimonial, pericial, documental y otros medios de prueba que buscaban dar por acreditados los hechos, además de probar que lo señalado por el acusado en el Estado no se condecía con los antecedentes recopilados durante la investigación y expuestos durante el desarrollo del juicio. Valparaíso. El Centro Zonal de Meteorología Marina informó sobre un aviso de marejadas que se presentará desde el sector del Golfo de Penas hasta Arica y Archipiélago Juan Fernández, proyectando condiciones de mar como marejadas del suroeste. La condición de mar está presente desde ayer y se mantendrá hasta el lunes, alcanzando su mayor desarrollo en las respectivas horas de pleamar o alta marea y según las condiciones de viento local. Faltan 24 minutos para las 9 de la mañana. Valparaíso. El delegado presidencial regional Manuel Millones informó que los funerales de las dos víctimas de la balacera ocurrida en Rodelillo fueron catalogados como de bajo riesgo y las familias continúan a la espera de la entrega de los cuerpos. Según dio a conocer, el proceso aún se encuentra sujeto a diligencias y los peritajes correspondientes del servicio médico legal, los que han presentado demoras debido a que los funcionarios se mantienen en una paralización, aunque con turnos éticos. Iquique. Un total de 45 extranjeros fueron expulsados de nuestro país en un nuevo vuelo. Desde la región de Tarapacá partió un nuevo avión de la Fuerza Aérea de Chile, FACH, con 34 ciudadanos colombianos y 11 dominicanos, tanto por medidas administrativas como judiciales. Santiago. Trabajadores del Ministerio de la Mujer se expresaron en respuesta a las denuncias por supuestos maltratos de la ministra de la cartera Judith Marín y su equipo de asesores hacia el personal. Al respecto, aseguró el personal del Ministerio que no hemos sido testigos de maltratos por parte de la ministra ni sus asesores. Recordemos que entre las situaciones denunciadas se encontraban presuntas amenazas de despidos, emplazamientos a Chile Vamos y un quiebre total con la subsecretaría. Viña del Mar. Una reunión entre la comunidad del Colegio María Auxiliadora y la Seremi de Educación de la región de Valparaíso terminó sin acuerdos que permitan garantizar la continuidad del establecimiento. La situación ocurre en medio de la incertidumbre por la falta de información clara respecto de los recursos necesarios para completar el presente año escolar 2026. Faltan 22 minutos para las 9 de la mañana. Santiago. La Ilustrísima Corte Suprema de Justicia confirmó el rechazo del recurso de amparo presentado por la defensa del exdiputado Joaquín Lavín León, manteniendo así la medida de prisión preventiva en el marco de la investigación por presunto fraude al fisco. En un fallo de la segunda sala, el máximo tribunal respaldó lo resuelto previamente por la Ilustrísima Corte de Apelaciones de Santiago. La Serena. El alcalde de Zapallar y presidente de la Asociación Chilena de Municipalidades, Gustavo Alessandri, expresó disculpas a su excelencia el presidente de la República, José Antonio Kast, por los gritos que jefes comunales propinaron cuando se disponía a dar su discurso en el Encuentro Nacional de Alcaldes. En particular se identificó al alcalde de Puente Alto, Matías Toledo, y al alcalde de Tierra Amarilla, Cristóbal Zúñiga, manifestando reclamos durante la aparición del primer mandatario en el podio. Esto motivó al jefe de Estado a pedir respeto a los señores ediles. Faltan 21 minutos para las 9 de la mañana. El informe y pronóstico del tiempo para hoy señala cubierto variando parcial, con una visibilidad oscilando entre 8 y 10 kilómetros, con neblina y probable llovizna débil en el borde costero. La temperatura máxima estimada para hoy, 15 grados. El índice de radiación ultravioleta, bajo, entre 1 y 2. La temperatura del momento en el plan de Viña del Mar, 11 grados. La humedad relativa en el aire, 91%. Faltan 20 minutos para las 9. Es todo. Gracias.
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Oye, ni yo mismo me la creo. Faltan 13 minutos ya para las 9 de la mañana, aquí en el show 127, que comienza luego, primera parte de la radio en colores. Oye, con razón no tengo funcionando la lámpara, hay que enchufarse primero. Oye, vamos a citar a reunión a quienes pertenecen al Círculo de Aviación Naval. ¿Y cuándo la reunión? Hay que estar con las cuotas al día. La reunión es hoy día, sábado 6 de junio, desde las 10:30 de la mañana en primera citación y la segunda a las 11 de la mañana, en la sede ubicada en la calle Marinero Fuente Alba, 546 Belloto Norte. Están ahí en Belloto Norte recordando cuando la base aeronaval funcionaba ya en el Belloto, en la comuna de Quilpué, donde se ubica precisamente las viviendas de Belloto 2000. Ahí estaba la base aeronaval. Saludos para los chiquillos del Círculo de Aviación Naval que se preparan ya tempranito para ir a la reunión. 10:30 la primera citación y 11 horas la segunda citación. Oye, lleguen bien despertitos a la reunión, pues, estén atentos a todo lo que se tome como acuerdo, a todo lo que el presidente y la directiva van a dar a conocer. Digo que hay que estar atentos para que no los pillen volando bajo.

ese hombre soy yo. Ya, conforme. Faltan 9 minutos ya para las 9 de la mañana en la radio En Colores de Chile. Saludos para quienes trabajan el día sábado. Sí, pues mucha gente. El comercio, por ejemplo, trabaja el día sábado. Los amigos de las ferias trabajan el día sábado. Los que están cumpliendo turno de fin de semana en los distintos municipios de nuestro país también, pues, sobándose las manos por el frío, no pensando en las horas extras.

A esta hora decimos misión cumplida. El equipo que pinta de colores el amanecer festivalero se despide. Hasta la próxima a las 6.

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0: El mundo.
1: Por el mundo, mundo, mundo. Oye. Y la carpeta. Ubícate, po.
2: ¿Sabe usted cuál es el título de este tema? Buscando la carpeta. Hola, ¿cómo le va? Bienvenidos a la primera parte del show 127 de Festival. Claro, el resto hemos saludado muy temprano esta mañana. Llegamos a las 6, ¿no? Es que el otro pidió permiso. Dijo que tenía la gala del Bafochi hoy día en la capital.
3: Esa cuestión es falsa, tío.
2: Oye, es que me acabo de dar cuenta. Ahora entiendo por qué se pidió todo el fin de semana. Mañana el día de Santa Claudia. Ahí está la madre del cordero.
4: Pórtate bien, negro gollado.
2: No, ya no. Ya, ese arbolito ya no se puede enderezar. Don Rolando Patricio Pérez Verdejo está en la sala de sonidos. ¿Cómo va, Rolo?
5: Hola, Baburri.
2: ¿Qué tal la mañana?
6: Espectacular.
2: Buena, sí. Vamos a estar. ¿Quién necesita? Ah, yo pensé que un billetito para el día sábado. O alguna cosita para entibiar el ambiente, dice usted. Oye, vamos a estar acompañados. Vamos a estar una horita nomás. Después llega Juanito Alberto Sepúlveda hasta la 1 de la tarde. Sí, vamos.
7: ¿Anda con sueño?
2: No, no, para nada. No. Anoche tuvimos una actividad con los amigos de La Última Cena, un grupo de adultos y bien adultos del Club Atlético Aguasanta de Viña del Mar, que se reúnen una vez al mes. Nos invitaron anoche. Lo pasamos súper, súper bien. Oye, como a las 3 de la mañana les dije, oye, chiquillos, yo me tengo que ir porque un ratito más tengo que estar en la radio. Siguieron ahí. No, vale. Algunos estaban cabeceando y no precisamente en la cancha de fútbol. Saludos para los amigos del Atlético Aguasanta. Para el cocinero, oye, qué buena mano. Buena mano del cocinero. Para los amigos que estaban atendiendo ahí la mesa, una mesa larga. Éramos como 25 más o menos, pero comíamos como por 40. 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Y anoche se sirvió una carnecita ahí con arrocito. Oye, buena la carne. Le pregunté al cocinero, oye, ¿y esta carne tan buena? ¿Cómo no vas a saber? Si tú mismo la publicitas en la mañana. 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Ya, ¿está todo el mundo presentado? ¿Sí? En esta primera parte del show 127 de la radio En Colores, en este día de San Norberto. Saludos para Norberto. Don Norberto, que lo pase bonito. Don Norberto saca pecho, porque tiene don de caerse muerto.

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2: Las 9 de la mañana con 12 minutos. Oye, tenemos que dar una mala noticia que sin lugar a dudas va a tener un sentimiento muy especial para los quilpoínos. Se nos acaba de informar el fallecimiento en las últimas horas de quien desempeñara el cargo de concejal en la ilustre municipalidad de Quilpué, don Daniel Raab Camales. Ha fallecido, reitero, el concejal de Quilpué, Daniel Raab Camales, que en paz descansa. Don Daniel había tenido un accidente de tránsito hace algunos días y lamentablemente, producto de aquello, se complicó su estado de salud y ha dejado de existir en las últimas horas. Estaremos atentos a la información con respecto al lugar donde va a ser velado y posteriormente sus funerales. Nuestra compañía en este momento de dolor para la familia del concejal Daniel Raab Camales, para sus colegas del Honorable Consejo Comunal de Quilpué, para las autoridades, para su familia, para sus amistades. Nuestra compañía en este momento de pesar. Y hoy día a las 12 horas se va a realizar una misa por el eterno descanso del alma de don Silvio Cuño Fernández. Silvio Cuño, un activo miembro de la colectividad italiana, residente en nuestra región, socio y dirigente de la Società Sportiva Italiana, muy ligado a la colonia. Silvio Cuño Fernández. Los funerales se van a realizar hoy en el cementerio Parque del Mar de Concón, luego de una misa que se va a realizar en el centro ceremonial del Parque Cementerio a las 12 horas de hoy sábado. Las buenas, pero también hay que dar las malas noticias para el conocimiento de nuestra comunidad. 9 de la mañana, 14 minutos en Festival.

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Las 9 de la mañana con 26 minutos. Oye, mañana juegan las chiquillas del Club Monterrey por el torneo de campeonas. La Copa de Campeonas, mañana en el Complejo Deportivo de Gómez Carreño a las 12 horas. Las chiquillas del Club Deportivo Monterrey se medirán ante el Villa Berlín de Valparaíso. El primer partido empataron a 1. Así que ahora el que gana pasa. Datito ahí para que vayan a alentar a las chiquillas para que hagan pesar su condición de locales. Claro, acá jugando en Viña del Mar tienen que clasificar chiquillas, que les vaya muy, pero muy bien. Oye, a propósito de clubes deportivos, anoche les comentaba, estuvimos compartiendo con los muchachos de la última cena del Club Atlético Aguasanta de acá de Nueva Aurora. Digo muchachos por tratarlos con cariño, nada más. Un saludo muy cordial para ellos, para Eugenio Mayorga, que tuvo la gentileza en nombre de todo el resto de muchachos de invitarnos a participar de esta bonita actividad. Muy entretenido, con mucho cariño. El amor que le sienten hacia nuestra emisora es realmente impresionante. Muchas gracias y para eso estamos. Estamos para servir a la comunidad. Ahí nos encontramos con Mauricio Pedernera. Mauricio me dijo, cuando ya nos veníamos, me dijo, oye, te quiero pedir una paletea grandota. Dime, Mauri, cuéntame nomás. Es que yo salí de la casa y le dije a mi señora que venía a esta reunión de los de la última cena. Y no me creyó mucho. Entonces le dije, oye, si va a venir Carlitos Williams de la radio. ¿En serio? Le dijo. ¿Verdad? Mira, si no me manda Carlitos un saludo en video, no te voy a creer, chico. Así que ahí le mandamos un saludo para la esposa y también para la hija, que son auditoras de festival. Y también estuvimos con Gabriel Salvo, entre otros. Gabriel Salvo, que es conductor de los buses JM y también miembro del grupo de la última cena del Atlético Aguasanta. Oye, y nos pidió que saludáramos a dos fieles auditores de radio, pues, colegas de él en la JM, Domingo Chávez y Carlos Leiva. Siempre la sintonía de la Number One en la carretera. Muchas gracias, muchachos. Oye, claro que Gabriel Salvo anoche destiñó. En serio. No, el prestigio de los conductores de buses, los pilotos de buses interprovinciales quedó por el suelo con Gabriel Salvo. Imagínate, fue a una reunión y fue sin la azafata. Saludos, muchachos. Oye, por más que buscábamos, conversando con cada uno de los integrantes de la última cena, no pudimos encontrar a Judas.

Vamos a dar el horóscopo Aries. Los desplazamientos que puedes realizar hoy serán afortunados, porque te llevarán a conocer un ser muy especial que cambiará tu vida. Magnetismo y alto poder erótico te va a acompañar hoy sábado. Tauro, en tu círculo de amistades o familiares será donde encontrarás tu equilibrio emocional. Tu imagen será muy atrayente y te ganarás el apoyo de todos. Y eso que no hay elecciones todavía. Llega dinero para el azar y una buena inversión. Géminis, a contar de hoy es cuando tus asuntos cobrarán una nueva dinámica. Positiva solución para ellos. La suerte se pone de tu lado tanto en el amor como en el dinero. Aprovecha todo lo nuevo que te llegue en esta jornada sabatina. Cáncer, parece que la luna va a poner en movimiento todos los sentimientos que tú llevas a flor de piel. No te reprimas, lánzate y muéstrate tal cual eres. Hoy se te facilitan los éxitos en lo social. Leo, guarda las críticas para otro momento. Vive las circunstancias plenamente hoy sábado. No entres en discusiones o habladurías y solamente dedícate a gozar lo bueno de la vida. Noche muy ardiente, muy movida. ¿Buscaste aventuras? Ya, po. Ahora, atente a las consecuencias. Virgo, hoy todo lo que digas debes practicarlo hasta el final. O más tarde te verás encerrado en un callejón sin salida por decir cosas que al final no cumples. No te reprimas en nada. Tu constancia, ahí está la clave de todo. Libra, deberás tener un poquito más de contemplación con tus seres más cercanos. Discreparán con tus ideas, pero al final todo se resolverá a tu favor. Cuidado si conduces. Escorpión, tu ánimo se reforzará y verás la vida con otro color. La pareja y los más queridos te harán llegar todos sus buenos deseos y ganas de vivir. Por la noche tu poder erótico aumentará al máximo. Ojalá respondas. Sagitario, deberás plantar la cara ante una situación de relación que te importa mucho, pero no te frenes, aclara las cosas rápidamente. Se prevé un viaje sorpresa, pero cuidado en el desplazamiento. Capricornio, vivirás la oportunidad de conocer a personas importantes y de peso que a corto plazo ayudarán en mucho a tu evolución. Pon atención a todo lo que ocurra a nivel social. Acuario, los últimos días llevas un fuerte estrés, se está acumulando. ¿Y todo ello lo está pagando quiénes? Los seres queridos. Dedícate de lleno al relax y al descanso. Y Piscis, deberías dedicarte más a ayudar a tu pareja. Ella hoy necesita de tu comprensión y cariño. Todo lo que hagas se te compensará mil veces más. Esta jornada pon más cuidado si vas tras el volante de un vehículo. ¡Listo! 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
2: ¡Éjale! Faltan 15 minutos ya para las 10 de la mañana. Se va a pegar una arrancadita a Valparaíso. 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Oye, el próximo sábado, el sábado 13, es el día de San Antonio. Por lo tanto, hay un programa de celebración para toda la semana de la fiesta patronal de la parroquia San Antonio de Padua, de acá de Viña del Mar, la parroquia del padre José Antonio Atucha. Y para el lunes, a las 18:30 horas, habrá una misa para el voluntariado que trabaja en el comedor que tiene la parroquia San Antonio. Colaboradores, benefactores. Y usted que de una u otra manera está permanentemente ahí al lado del voluntariado del comedor, entonces pégase una arrancadita de esta misa el próximo lunes a las 18:30. Y el día martes a las 18:30 también misa para el mundo de los adultos, para damas y varones, especialmente vecinos ahí de la calle San Antonio, para que se den una arrancadita ahí a la misa. Esto es a las 18:30 horas en la parroquia de San Antonio de Viña del Mar. Faltan 13 minutos ya para las 10 de la mañana en este día de San Norberto. Saludos para Norberto y nuestro recuerdo, tal como lo hicimos en la mañana, para quien durante muchos, muchos años fuera radio controlador de nuestra emisora, desde cuando era minería. Llegó desde allá de la zona norte, desde La Serena, llegó a la minería de Viña del Mar y después se quedó en lo que pasó a ser nuestra radio festival hace ya 50 años prácticamente. Así que para Norberto Carvajal, nuestro cariño y nuestro recuerdo está en el cielo.

Faltan 8 minutos ya para las 10 de la mañana. Oye, nos vamos de la conducción de esta primera horita de la primera parte del show 127, porque ahora viene un animador de verdad. Juan Alberto Sepúlveda.

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0: Son las 10 de la mañana.
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0: La temperatura en Viña, 12 grados, humedad 87%, día sábado 6 de junio, nublado en la zona costera. Una colisión por alcance se registró esta madrugada en la avenida San Martín, altura del pasaje Manuel Montt en Viña. Hubo una persona lesionada. A las 13:45 de este día sábado, la selección chilena de fútbol jugará ante su par de Portugal en un amistoso que se disputará en tierras lusas. En las últimas horas se confirmó el fallecimiento del concejal de Quilpué, Daniel Raab, de Renovación Nacional. Que en paz descanse. A 18 años de cárcel fue condenado un sujeto identificado como MJRA por ser el autor de un homicidio en el Cerro Los Placeres, hecho registrado en agosto del año 2024. En una iglesia de Rancagua, pistoleros balearon a un joven cuando se realizaba una misa en memoria de una mujer colombiana asesinada hace un mes, la madre del atacado. San Luis de Quillota derrotó por 1-0 a San Marcos de Arica en el inicio de la fecha 15 del campeonato de ascenso. A contar de las 12:30 horas, Wanderers visitará Deportes Copiapó. Durante su viaje a España, el Papa León XIV se reunirá con víctimas de abuso sexual por parte de miembros de la Iglesia. La selección chilena de fútbol femenino perdió 2-1 ante Ecuador por la penúltima fecha de la Liga de Naciones de la Conmebol, quedando eliminada lastimosamente del torneo. En el Palacio de la Moneda, el presidente José Antonio Kast sostuvo reunión con el embajador de Estados Unidos en Chile, Brandon Judd, buscando colaboración bilateral. 12 civiles ucranianos murieron tras un ataque con drones por parte de Rusia contra una de las regiones de Donetsk y Jersón. El presidente del Partido Republicano, Artur Esqueya, arremetió contra el líder del Partido Nacional Libertario, Johannes Kaiser, afirmando que se quedó pegado en la lógica del que grita más fuerte. Son ya las 10 de la mañana, 3 minutos. 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
2: Déjale, aquí estamos con Doña Carne y Farmacia Snob, saludando esta horita de festival La Radio en Colores de Chile en el show 127. Son las 10 de la mañana con 8 minutos en Chile continental. En la región de Aysén se levanta más temprano. Son las 11 de la mañana y 7 minutos.
3: Ya, la mejor.
2: En Isla de Pascua todavía no despiertan. 8 de la mañana, 7 minutos. Están durmiendo los móviles. Saludos para los cabros del Servicio Hidrográfico y Oceanográfico de la Armada de Chile, que tienen la hora exacta. Son las 10 con 8 minutos.

0: Hola, son las 10 de la mañana, 11 minutos. ¿Qué tal, qué tal, qué tal? 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Carlitos Williams Arriola ahora está en el móvil. ¿Cómo gana plata? Aquí está el desertor. ¿Cómo te va?
1: Oye, ¿qué? Pero te das cuenta que por A, B o C uno vuelve a sus orígenes.
0: Nada más. Y sin mediar ninguna provocación.
1: Nada. Ahora, eso también me trajo a la memoria algo.
0: ¿Qué?
1: Que ahora ya no lo tengo. Las horitas extras.
0: Pero qué buena, claro. Sin querer queriendo, mira.
1: Sí, todo pero bien.
0: No, todo bien.
1: Sí.
0: Ah, qué bueno, ¿cuánto me alegro?
1: Impecable.
0: Me alegro.
1: ¿Cómo ha estado?
0: ¿Cómo?
1: ¿Cómo está usted?
0: Bien, mijito.
1: Oiga, anoche estuvimos recordando tiempos mozos de su persona, Juan.
0: ¿Por qué? ¿Dónde? ¿Cuándo?
1: Anoche nos invitaron los amigos del grupo La Última Cena del Club Atlético Aguasanta.
0: ¿Qué tal? ¿Cómo está el Atlético y todo?
1: Todo muy bien, muy bien. Bueno. Muy buen grupo, fíjate,
0: sí,
1: tú
0: claro.
1: Los conoces a todos desde hace muchos años, sí. Casi los 50 que tiene la radio, muy muy simpático el grupo de amigos ahí, estuvimos compartiendo una cena, unos momentos gratos, y se acordaban cuando usted, compadre, iba a animar los aniversarios.
0: Nada más, nada más, siempre era, es que Carlos Vilche León me decía, tenés que estar ahí, y listo, ¿qué va a hacer? No había más que hacer.
1: Me preguntaron si tú estabas cobrando derechos al actor Meloni.
0: ¿Por qué?
1: Porque dicen que de ti nació Checo Pete.
0: La fiesta de la Atlética bastante inolvidable. Y en una sede chiquitita. No como la que tienen
1: no,
0: hoy día.
1: Que tienen ahora, de 5 estrellas la sede.
0: No, esto era más pequeñito. 50 años, ¿cómo ha pasado el tiempo? ¿Qué quieres que te diga? Mucha gente que
1: claro.
0: Participó de eso ya no está. Otros están con problemas de salud, como Carlitos Vilches León y tanta gente. En fin.
1: Pero los que están hoy están sí. Pero muy, muy bien. Qué siguen bueno. Siendo tan dominados como en los primeros años de casado.
0: Ah, bueno. ¿Y la de las botas también estuvo?
1: Pues es un grupo de varones.
0: Un grupo de varones.
1: La única mujer que llegó al final prácticamente a presentar sus saludos.
0: ¿La presidenta?
1: La presidenta, Alejandra, claro.
0: Sí, claro. ¿Cómo no va?
1: Como la anfitriona. Pues.
0: Sí, lo prestó la casa y no va a estar.
1: Ahora yo...
0: ¿La querían echar?
1: No. Yo no sé si fue a presentar un saludo.
0: ¿O
1: fue a controlar al papá? Iván. Iván es uno de los muchachos ahí de... del grupo de La Última Cena.
0: Sí, y seguro que habrán hecho también recuerdos de Carlitos Vilches.
1: Sí, también.
0: Leo.
1: También, cómo no. No, estuvo muy, muy entretenido. Me dijeron que te iban a invitar para una próxima...
0: Pero por favor.
1: Yo les dije, mire, Juanito Alberto sigue siendo tal cual como ustedes, así que si quieren que esté acá, pídanle primero permiso a la señora.
0: No hay problema. Sí, bien. Fantástico, maravilloso, extraordinario.
1: ¿Sabes qué? En serios aprietos se vio nuestro amigo Harry García.
0: ¿Por qué?
1: Porque ayer estaba de cumpleaños.
0: Ya.
1: Entonces esa información llegó ahí a oídos de los muchachos de La Última Cena y terminada la cena propiamente tal, se sacó una torta con velas y le pidieron al Harry que soplara las velas.
0: Ya.
1: Al final tuvieron que con una regadora apagar las velas.
0: ¡No! Saludos para todos los amigos del Atlético Aguasanta. Un gran abrazo. Bien, felicitaciones. Son las 10 de la mañana, 16 minutos en la Number One.

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Para, son las 10 de la mañana, 27 minutos en Festival, la radio en colores de Chile. Estamos en el show 127 del Festival con una efeméride conmovedora. En un día como hoy se produjo el desembarco de Normandía. Nuestros desembarcos no lograron establecerse satisfactoriamente y ha retirado las tropas. Mi decisión de atacar en este momento y lugar se basó en la mejor información disponible. Las tropas, la aviación, la marina, hicieron todo lo que el valor y el deber permitieron. Si hay alguna culpa u error en este instante, es solo mío. Dwight Eisenhower escribió esa nota a mano la noche anterior, el 5 de junio de 1944, a pocas horas de iniciarse la operación Overlord, el desembarco más grande del mundo que involucró a más de 160.000 soldados estadounidenses del Reino Unido y de Canadá. Se equivocó incluso hasta en la fecha, puso 5 de julio en vez de junio, pero fue extraordinario. El desembarco de Normandía, fueron muy meticulosos en el momento en que se debía llevar a cabo este desembarco. Querían hacerlo una noche de luna llena con marea de primavera para poder desembarcar al amanecer cuando la marea estaba casi mitad del camino. Sin embargo, en la práctica, en que solo había unos pocos días que se cumplieran todas esas condiciones, eligieron el 5 de junio, pero terminaron demorándose 24 horas más debido al mal tiempo reinante. De hecho, el pronóstico de un desembarco era tan negativo que el legendario general Erwin Rommel, comandante alemán destacado en Normandía, estaba tan seguro de que no habría una invasión que se volvió a su casa para regalarle a su mujer un par de zapatos por su aniversario de cumpleaños, 50. Estaba en Alemania cuando llegaron las primeras noticias de la invasión y cuando las fuerzas del día D aterrizaron en Francia, Hitler estaba dormido. Ninguno de esos generales se atrevió a ordenar el envío de tropas de refuerzo sin su permiso y nadie se atrevió a despertarlo. Los nazis perdieron así horas cruciales para defender sus posiciones en Normandía. Cuando Hitler finalmente se levantó alrededor de las 10 de la mañana, se enteró del desembarco aliado en Normandía, pero con su manifiesta paranoia estaba convencido que Alemania derrotaría fácilmente a los aliados. 11 meses después del día D, la Segunda Guerra Mundial de Europa terminó el 8 de mayo de 1945. Son las 10 de la mañana, 29 minutos en la number one.

0: Paribabán, son las 10 de la mañana, 32 minutos. 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
1: Juanito, una emotiva ceremonia se va a realizar esta noche, esperando la hora cero del día 7 de junio. 175 años al servicio de la ciudad de Valparaíso, estará celebrando la segunda compañía de bomberos de la ciudad puerto, la Bomba Germania. Una bonita actividad que, mira, hace 175 años, en el mismo lugar donde ellos van a celebrar hoy su aniversario, fue fundada la Bomba Germania, en los salones del Club Alemán de Valparaíso.
0: Mira, mira.
1: Es que es una muy emotiva ceremonia que va a contar con la presencia, obviamente, de sus oficiales, de sus bomberos, de directores de compañías que vienen desde el norte y sur de nuestro país.
0: Mira.
1: Que son compañías chileno-alemanas.
0: Oh, yeah.
1: Sí, de su bomba.
0: Son hermanas.
1: Hermanas. La bomba hermana es la segunda compañía de bomberos de Santiago, la bomba Esmeralda.
0: Ya.
1: Y vienen los directores de las bombas alemanas.
0: Ah, pero qué bonito.
1: De Iquique a Punta Arenas.
0: Pero qué bonito.
1: El agregado militar de la embajada alemana, sí, en nuestro país también estará presente.
0: Ya.
1: Esto es para, te reitero, celebrar los 175 años al
0: ¿hoy día?
1: De la ciudad de la bomba Germania.
0: ¿Hoy día?
1: Hoy día, en la noche.
0: ¿Allá?
1: Se reúnen para esperar la llegada de... Es la tradicional espera de las 12. Como
0: ah, qué bonito, qué bonito, claro, qué bonito.
1: Oh. Saludos para los dos bomberos más antiguos de la bomba Germania.
0: ¿Quién es?
1: Pato Videla.
0: Ya.
1: Primera antigüedad, está delicadito de salud.
0: Ya.
1: Un abrazo a este gran amigo. Y el segundo bombero más antiguo, que se mantiene impecable según su esposa.
0: Intacto.
1: Eric Schindler.
0: Ah, buena.
1: Saludos para Eric, va a estar ahí. Y además, aparte del segundo bombero más antiguo de la Germania,
0: ya,
1: es director honorario.
0: Mira.
1: Pero que ya no apaga incendios.
0: Ah, ya, pero.
1: No.
0: Pero es director honorario.
1: Era director honorario, sí. Apagó muchos incendios en su vida.
0: Bueno.
1: Incluso, te voy a decir una cosa.
0: A ver.
1: Yo lo conozco de años.
0: Ya, ya.
1: Y apagaba incendios en lugares donde no había siniestro.
0: Bueno.
1: Oye, y un orgullo para los cabros de la segunda compañía, porque hoy estará presente la primera mujer bombero de la compañía.
0: ¡Ah, qué bonito!
1: Dominga Moreno.
0: Muy bien.
1: El teniente primero de la unidad.
0: ¡Felicitación!
1: Muy bien, pásenlo muy bien, chiquillos. Y seguramente alguna cosita con chucrut van a
0: tener. Seguramente, más de una cosita.
1: Una cervecita bien heladita.
0: ¡Ay, hombre! ¡Qué rico! ¡Felicitación! Son las 10 de la mañana, 35 minutos en la number one de Chile.
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0: Hoy día tenemos de regalón a una orquesta fantástica, maravillosa, extraordinaria. La orquesta del maestro Miguel Caló. El Rolando me dice que Miguel Caló, es que él no... conoce del tango y esas cosas. O sea, los ha escuchado, pero este es un tango que se llama Corazón, no le hagas caso. Bueno.

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1: Y ahora vamos a nuestro departamento de prensa.
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2: 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Son las 10 de la mañana, 47 minutos. Mermelada, tú me preguntaste en la mañana, oye, ¿cuándo comienza la temporada de esquí? El 20 de junio al 26 de septiembre.
3: Te pregunté cuánto costaba el pasaje en el Andariguero ese que tiene.
2: Ay, no sé cuánto, pero la temporada de esquí comenzará el 20 de junio al 26 de septiembre.
3: Oye, y cuando uno no tiene esquí, ¿puede usar la bolsa negra esa de aseo
2: sí.
3: para tirar?
2: Sí, no hay problema. Y hasta los, ¿cómo se llama? Las cámaras de esos neumáticos grandes, ¿te acuerdas?
3: ¿De camión?
2: De tractor, de camión, qué sé yo, para deslizarse, claro, no, se puede.
3: Ahora hay unas que no son obviamente cámaras, ya, pero que están diseñadas para ese efecto.
2: ¿Ya?
3: ¿Sí?
2: ¿Sí?
3: Se venden, claro. Oh, bueno. Aunque no lo crean, son de fabricación china.
2: Mira, faltan 12 minutos para las 11 de la mañana. Tranquilito el sábado en la calle, ¿eh?
3: Sí, muy tranquilo, pero muy grato, Juan, con cielo parcial a esta hora y grata temperatura.
2: Qué bueno, porque los amigos de la feria de Valparaíso y de Viña la sufren con el frío tan temprano. Vendiendo papa, lechuga, tomate y demás. Sí. Así que saludos para ellos. Sacrificado el asunto ahí.
3: Sí.
2: No cualquiera.
3: No cualquiera. Incluso, fíjate que en una oportunidad conversé con Daniel Lagos,
2: ya, ¿no?
3: Que es un amigo que trabaja, por ejemplo, los miércoles y sábados en la Feria del Belloto,
2: ya, ¿no?
3: Y los días jueves y domingo en la Feria Caupolicán.
2: Ya.
3: Entonces yo le decía, ¿qué sacrificado es levantarte tan temprano para estar prácticamente todo el día?
2: Claro, claro.
3: Y con bajas temperaturas, con alta temperatura en verano, frío en el invierno. Y me dice, mira, Carlos, me dijo, se puso muy serio ahí Danielito Lagos.
2: Ya.
3: Uno debe hacer este sacrificio, sobre todo cuando hay una familia de atrás.
2: Ah, claro.
3: Y claro, cuando uno tiene tres familias, con mayor razón todavía.
2: Ah, bueno. Oye, qué terrible lo que sucedió en los Andes. Desapareció un tramo del río Aconcagua.
3: ¿Cómo? ¿Quién se lo llevó?
2: El Riecillo. Desapareció agua del tramo del río Aconcagua, en el sector de Riecillo.
3: ¿Y quién se la llevó?
2: Y quién sabe. Solamente hay puras piedras en el lecho del río Aconcagua.
3: ¿Desviaron el curso?
2: No sé. En Riecillo. Horrible, una fotografía increíble.
3: Ahora pasó a ser Riecillo de piedra.
2: Claro. Y el cambio climático también. Te lo cuento a ti, no para que se lo cuente a todas las personas. El cambio climático está asfixiando en silencio los ríos de todo el planeta.
3: Que se cuide nuestro amigo Fernando Ríos.
2: Allá. Un estudio advierte que la desoxigenación generalizada y el persistente está afectando los ecosistemas fluviales a nivel global, siendo los ríos tropicales los que corren mayor riesgo. Que nos falte, si no es chicha, qué sé yo, limonada. En fin. Día Mundial del Acné se celebra hoy.
3: ¿De la qué?
2: Del acné, de las espinillas.
3: Saludos para los dermatólogos.
2: Una infección cutánea no exclusiva de la adolescencia. También se presenta en adultos. Crece la consulta de mujeres después de los 25. Qué terrible las espinillas. A uno le salían justo cuando tenía la agenda anotada para ir a meterse a un cumpleaños, una fiesta, o ir a encontrarse con la polola.
3: Y la típica talla de cuando se es cabro y te sale una espinilla.
2: Sí.
3: ¿Te compraste una espinilla?
2: ¡Qué horror! ¡Qué horror! Y de esas gorditas bonitas. Bueno. Tú tenías ahí una amiga que le gustaba hurguetear los puntos negros. No.
3: Oye, ¿qué? Tenía un amigo que tenía la cara pero llena de acné.
2: Ya.
3: Pero llena.
2: Oh.
3: Le decíamos el cara de pan de Pascua.
2: Faltan 9 minutos para las 11 de la mañana en Festival.

Enamorarte, faltan 6 minutos para las 11 de la mañana. Me mató un amigo, me envió un WhatsApp Fernando que dice: nunca dejes de ser buena persona aunque te pasen mil cosas malas. Bonito pensamiento de sábado. Gracias, Fernando. Son las 10 de la mañana, 54 minutos, completamos esta primera hora y parte del show 127 de Festival con Doña Carne y Farmacias Nop.

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2: 11 de la mañana, 4 minutos en la number one de Chile, Doña Carne, para elegir el mejor sabor al precio más tierno de Chile. 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Oye, Susana Jorquera está de visita en los estudios del festival.
3: Pero qué afortunado eres tú que te visite una periodista con el nivel de la señorita Susana Jorquera.
2: Susana Jorquera anda por aquí visitándonos.
4: Muy buenos días todavía.
2: Todavía buen día. ¿Cómo estás, Susana Jorquera?
3: ¿Ya llegó?
4: ¿Cómo está, Carlito?
3: Muy bien, pues la estuve esperando, es que me habían dado la noticia que usted llegaba a las 10.
4: Sí, lo que pasa es que, ¿sabes qué? No me puse la minifalda. Vine con jeans.
3: No, entonces no importa.
4: Claro. No, vine con jeans, así que no, yo dije, no puedo. Hace frío, no.
2: ¿Qué tal?
4: Ya no están los años tampoco. Oh,
2: pero ¿qué tal todavía?
4: Todo bien, todo bien.
2: Ah, qué
4: bien.
2: Bueno.
4: Sí.
2: Ya, seguimos en la lucha y en esas cosas.
4: Trabajando.
2: Ya.
4: Más la lucha de la vida diaria.
2: Sí,
4: que
2: sí,
4: del
2: sí.
4: Trabajo,
2: sí.
4: Así
3: ¿lucha
4: que.
3: ¿Lucha en el barro?
4: No. Pues, el trabajo diario, la lucha de ser madre, jefa de familia.
2: Y todo eso.
4: Claro, pues.
2: Allá. Los muchachos están bien.
4: Sí, pues los bebés ya grandes. Ya. Grandes, así que. Ahí.
2: Grandes y universitarios ya.
4: Universitarios los dos.
2: Allá, bien.
4: Uno a punto de pasar a ser cesante.
2: ¿Por qué?
4: Ya a punto de titularse.
2: Allá.
4: Así que, y la más chiquitita iniciando su vida universitaria.
2: No te puedo creer. Sí. Oh, qué pasó.
4: Así que, orgullosa madre de dos universitarios.
3: Pero más que mamá, parece hermana usted.
2: Sí,
4: sí, pues. No, sí. Sí, me dice tía. Así que.
2: ¿Qué?
4: Claro.
2: Aquí está. Bueno,
4: no, hay otros que andan de abuelitos ya, pero bueno, no me está llamando el Jota.
2: Ah, bueno. Gracias, Susana. Susana Jorquera. ¿Y tú la ayudaste a cruzar el puente de la calle Quinta?
3: En esa época la delincuencia comenzaba a ser de lo suyo acá en la tarde, especialmente en invierno.
2: Claro.
3: Y ella salía tarde del turno de la radio.
2: Claro.
3: Obviamente, cuando no podía escoltarla carabineros, nosotros lo hacíamos.
2: Bien. Susanita Jorquera, mira cuánto tiempo. Bueno, una tremenda y gratísima sorpresa para Díaz Saba. Preguntó al tiro por el joven Lalo. Y le salió el Rolando al camino. Le salió el Rolando. No puede. ¿Ah?
3: Oye, vamos a agradecer a los amigos del Hotel Portillo que están en sintonía de la radio.
2: Ya.
3: Y cuando yo te comenté con respecto a los valores del funicular, dijo el perdido,
2: ¿sí?
3: Me mandaron de inmediato los valores.
2: No te puedo creer.
3: Sí, contando que la temporada alta comenzará el próximo 18 de julio.
2: ¿Junio?
3: Se prolongará julio.
2: ¿Julio?
3: Y se va a prolongar hasta el 2 de agosto, por lo tanto estamos en temporada abajo.
2: Sí, correcto.
3: Y me dieron a conocer, usted que tiene más de 65, me dijeron, paga por el andarivel la suma de 23 lucas.
2: Ya.
3: Si va a ir en la temporada alta, va a pagar 3 lucas más, 26.
2: Ya.
3: Y para los niños,
2: sí.
3: Los niños hasta de 5 a 11 años, en temporada baja 35 lucas.
2: Ya.
3: Temporada alta 46. Los jóvenes.
2: ¿Los jóvenes qué? ¿Qué pasa con los jóvenes? ¿Pagan o no pagan?
3: 18 a 54.
2: Ah, ya.
3: A 64, perdón. Ahí. De 18 a 64 años. Estamos fuera, Juan.
2: Estamos fuera.
3: 50 lucas en esta época,
2: sí.
3: Y 67 lucas en temporada alta.
2: Bueno.
3: ¿Ya?
2: Estamos fuera.
3: Los cabros de 12 a 17 años, sí, en esta época pagan 38 lucas. Y para la época de temporada alta, 52.
2: Ah.
3: Aguay.
2: Ay, bueno.
3: Y si usted anda con el carnet, ¿cómo se le llama? ¿La TNE?
2: Sí, sí.
3: Ahí va a pagar menos. En esta época 44 y en la época de alta convocatoria 52. Ya, para que junte plata si quiere ir allá a la...
2: A la alta montaña,
3: sí,
2: a Porti. Ya, pues, gracias, mijito.
3: Le mandé el agradecimiento a los amigos del Hotel Portillo que nos mandaron la información.
2: Pero
3: y les mandé otro mensaje.
2: ¿Cuál?
3: Que no cuenten conmigo esta temporada.
2: 11:10 de la mañana.

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3: Sábado 6 de junio, ¿qué te parece? Día de Norberto. Uy, me acordé al tiro. Norberto Carvajal. Fantástico radiocontrolador. Está en La Serena, ¿no es cierto, Mermelada? Para allá fueron trasladados.
4: Sobre... Descansando en paz.
3: ¿Ah?
4: Descansando en paz.
3: Descansando en paz. Nonito Carvajal. Saludos para él. 11 de la mañana, 13 minutos en la number one de Chile.
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2: Sábado 6 de junio del 2026, sábado 6 de junio, tenemos 14 grados, mermelada, está agradable la caña, ¿no?
3: Muy grato, Juan Alberto, incluso cielo prácticamente parcial, ha despejado. Oye, Juanito.
2: Sí.
3: Listo para los vecinos y feligreses de Gómez Carreño. Fíjate que mañana domingo 7, desde las 11 y hasta las 14 horas, en el Salón Parroquial de la San Juan Evangelista, ubicada ahí en el primer sector de Gómez Carreño, se va a realizar vacunación anti-influenza.
2: ¿Ya?
3: Eso es, obviamente, de manera gratuita. Hay que dirigirse a la misma parroquia.
2: ¿Ya?
3: En el Salón Parroquial, ahí van a estar las chiquillas del CESFAM,
2: ¿ya?,
3: vacunando contra la influenza. Mañana, de 11 a 14 horas.
2: Ok. Bueno, saludos para todos los amigos que nos acompañan en esta jornada de Festival La Radio en Colores de Chile. Feliz sábado para todo el mundo.

0: mal, 11:30 de la mañana, día sábado, día de Doña Carne. 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
1: Juanito, se ha comunicado a través de nuestra emisora del sensible fallecimiento de quien fuera concejal de Quilpué, don Daniel Raab, quien paz descansa. Contemos que a contar de las 16 horas de hoy se realizará el velorio en la parroquia Nuestra Señora del Rosario de Quilpué, donde mañana a las 13 horas se va a realizar una misa por el eterno descanso de su alma, para posteriormente sus restos serán trasladados hasta el cementerio quilpueino. Desde las 4 entonces, el velorio del concejal Daniel Raab de la ciudad de Quilpué.
0: Ok, gracias por la información, Carlitos Williams. 11 de la mañana, 31 minutos en el Number One.
2: Hola Evelyn, ¿cómo estás?
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0: 11:35 para continuar en este sábado. Tenemos la música del último romántico. Álvaro Torres, un salvadoreño, uno de los cantautores románticos más destacados de Latinoamérica. Esta canción te va a gustar. Se llama Nada se compara contigo.

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2: Hola, aquí estamos. Son 14 los grados de temperatura en la zona costera Valparaíso Viña. Un lindo sábado para todos. Carolina Garrido, me encanta escucharlo. Juanito Alberto, Juanito Navarro también. Liliana Jimena Basáez Villagra, Carolina, saludos. Estoy recuperándome de un resfriado fastidioso. Pedro Quintanilla Ollanedel, Julio Ernesto Cofré, Jofré, o Cofré, Jofré, Jofré, Cofré, María Gente Gavilán, buen día, que tenga un lindo fin de semana, esperamos. José Rodrigo Breque Ayala, querido amigo, ay Juan, show 127, saludos para usted desde Rancagua. Y cerquita de Rancagua está actuando Franco Simone hoy día, mira, y no vino a Viña. Se perdió el paisaje, el hombre.

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Qué bonita, linda, pa. Bonita, muchas gracias. Está por acá, por Chile, Franco Simone, actuando, sí. Muy bien. Juanito Alberto me dice, Alberto Robinson, ayer fue todo un éxito el homenaje al comercio de la calle San Antonio durante la misa en la parroquia de San Antonio. El párroco José Antonio Atucha bendijo las llaves de los locales comerciales de las calles de San Antonio y les regaló un lindo libro. Saludos a Juan. Buena noticia, gracias. Querido Alberto Robinson. Faltan 8 minutos para el mediodía. Tengo en un...

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0: En este mediodía son 13, 14 grados la temperatura oficial en la zona costera Valparaíso Viña. A las 12:30 y en el Estadio Luis Valenzuela, Santiago Wanderer visitará a Deportes Copiapó por la fecha 15 del Campeonato de Ascenso. La Municipalidad de Quilpué declaró duelo comunal a raíz de la muerte del concejal Daniel Raab. Cuatro sujetos fueron detenidos por carabineros de la octava comisaría Florida en Valparaíso al encontrar un revólver al interior de un vehículo durante una fiscalización. En una jornada de fortalecimiento de liderazgos, 50 mujeres de la región se reunieron en el marco del programa Mujer, Participación Política y Social 2026. Según el viceministro del Interior y Seguegob, Pablo Claudio Alvarado, se ha desplegado un 89% más de efectivos del Ejército en materia de seguridad migratoria. Luego de no clasificar al Mundial Femenino de Brasil 2027, el técnico de la selección chilena femenina, Luis Mena, aseguró que la próxima semana se tomarán definiciones sobre su continuidad en la banca de la selección roja femenina. Hay más noticias, el móvil de Festival Carlos Williams Arriola, Los Ojos de la Calle.
4: Gracias, Juan Alberto Sepúlveda Quesada. A la unidad de emergencia adultos del Hospital Carlos Van Buren de Valparaíso, personal del SAMU Litoral trasladó a la mujer identificada con las iniciales YFG de 38 años, quien resultó policontusa tras el choque contra un poste registrado a la altura del kilómetro 109 de la ruta 68 del vehículo que tripulaba. La mujer lesionada viajaba como pasajera del furgón marca Chevrolet, patente PZTX13, cuyo conductor resultó providencialmente ileso. Es todo.
0: Gracias. Equipos policiales se encuentran investigando el hallazgo de un cadáver desmembrado y quemándose en Curacaví, región metropolitana. El piloto de Mercedes, Kimi Antonelli, se quedó con la pole position del Gran Premio de Mónaco en la Fórmula 1. Hoy se publicó en el Diario Oficial la ley que reforma las sociedades anónimas deportivas y ahora corre un plazo de 18 meses para su plena aplicación. Son las 12:03 minutos. 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
2: Déjale, son las 12 con 9 minutos. 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

25 días, son las 12:12, Capicúa Mami. Hoy es el Día Mundial del Yo-Yo. En serio, juguete que fue popularizado por un señor de nombre Donald Duncan, eligiendo el día de su nacimiento, 6 de junio, para la celebración de esta efeméride. La palabra yo-yo es de origen filipino, que en Tagalog significa viene-viene, debido a la manera como este juguete se desplazaba por la cuerda. ¿Jugaste alguna vez al yo-yo? ¿Sí? Fantástico el yo-yo. Y hasta hubo una canción, precisamente se llamaba La Canción del Yo-Yo, una vieja canción del tiempo de cuando uno era niño. En fin, en un día como hoy nació Björn Borg, el tenista sueco, a propósito que está lo de Roland Garros y esa cosa. Björn Borg, cosecha del 56, tenista sueco. O sea que el sueco, y saludo para su cumpleaños. Hoy día hay un chileno famoso en el mundo del rock, integrante de la banda Slayer, Tom Araya, el bajista del grupo. Mira, nació en un día como hoy, año de 1961. Tom Araya, bajista de la banda Slayer. ¿Tenemos algo ahí? Ah, es pesado esta banda. Wow. No, rock pesado, que anda ahí gritando. Esta es música de Slayer y del bajista, el muchacho chileno, el Tom Araya. Bien. Hoy es el Día Nacional del Comercio en nuestro país. Saludos para todos los comerciantes. Y suerte y felicitaciones en este día. Día Nacional del Comercio. Saludos. ¿Qué más? Es el aniversario del día de el desembarco en Normandía. Sí, eso ya lo contamos. Aquí otra cosa más. En un día como hoy, lamentablemente, nos dejó Stella Raval. Ella cantaba Mi Cariñito con los Cinco Latinos. Una bonita y fácil melodía que se nos quedó pegada para siempre desde cuando éramos chiquititos. Esta música es cuando uno era small. Mi Cariñito, los Cinco Latinos, para acordarnos de Stella Raval, que cantaba tan bonito.

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3: Son las 12:25, el Papa León XIV está en España. El Papa León XIV y Felipe VI marcan la visita a España del Papa con discursos contundentes. En víctimas de abusos de la Iglesia en España, desencantadas, seguimos sin noticias de Dios. En las mejores imágenes de la visita del Papa. El Papa arropa a personas vulnerables en el Centro de Emergencia y Atención Integral en Madrid. Hay un letrero que unas chiquititas estaban pintando por el paso del cortejo de por el paso de la caravana del Papa, en realidad, donde decía: aquí se regala esperanza. Bonito. La euforia por el Papa toma el centro de Madrid. Bien, son las 12:26 en Festival.

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Deportes Copiapó frente a Santiago Wanderers para dar inicio al campeonato de fútbol de Primera B, y comenzó el partido en su primer tiempo.

Hola, faltan 26 minutos para la una de la tarde. Recién ha comenzado el partido del Wanderito con Copiapó allá en el norte. Copiapó, Wanderito, 0-0 hasta el momento. Primeros 4 minutos del primer tiempo.

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2: Son las 12:46 en Festival, la radio en colores de Chile.

papá. 11 minutos faltan para la 1 de la tarde y está jugando el Wanderito. Están empatando a 0. ¿Y quién marcó el primer 0? Son las 12:49 la number one.

Faltan 7 minutos para la una. 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Nos acompañaron. 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Gracias. Feliz fin de semana.

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0: Vamos.
1: Aquí están los titulares de verdad.
0: Tragedia en Panquehue. En un accidente muere niño que iba a un campeonato de fútbol.
1: Condenan a 18 años de cárcel a homicida del Cerro Los Placeres.
0: La selección de fútbol de Chile desafía a la de Portugal de Cristiano Ronaldo.
1: Tiroteo al interior de una iglesia causa conmoción en Rancagua.
0: Ataque con drones de Rusia sobre Ucrania deja 12 personas fallecidas.
1: El detalle de estas y de otras informaciones... ¡Ya llega!
2: Alberto.

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1: Panquehue, un accidente de tránsito con resultado fatal se registró en la ruta troncal 601, altura del kilómetro 27.
2: Según antecedentes preliminares, luego que se saliera una rueda a un vehículo, este perdió el control, conductor volcando en el lugar. Producto del incidente, un menor de tan solo 5 años, que se dirigía a un campeonato de fútbol infantil, perdió la vida. Asimismo, otros tres menores resultaron lesionados, siendo trasladados a un centro asistencial. Carabineros SIAT adoptó el procedimiento de rigor.
1: Se abrió una cuenta en el norte del país en el partido Copiapó Wanderers y el gol es a favor de Copiapó. Copiapó 1, Wanderers 0.
2: Viña del Mar.
1: Minuto 32 del primer tiempo.
2: Falta mucho todavía. Vamos adelante que se puede.
1: Para llegar a primera.
2: Viña del Mar. Una colisión por alcance se registró esta madrugada en Avenida San Martín a la altura del pasaje Manuel Montt.
1: A raíz del siniestro vial, una persona lesionada que fue atendida en el lugar por equipos de emergencia.
2: Quillota, anoche San Luis derrotó por la cuenta mínima a San Marcos de Arica, comenzando la fecha número 15 del campeonato de fútbol de ascenso.
1: Con este resultado, los canarios alcanzan los 23 puntos y momentáneamente son quintos.
2: Asimismo, a esta hora, Wanderers está de visita en el estadio de Copiapó.
1: Claro.
2: Dejando seguir en los primeros lugares de la tabla con el tan ansiado retorno a la primera división. ¿Cómo va el partido, Juan?
1: Copiapó 1, Wanderer 0.
2: En tanto, Unión San Felipe jugará el próximo lunes ante la Unión Española.
1: Lisboa a las 13:45, poquito antes que termine el festivalazo. Nuestras cabas ya están conectadas. La selección chilena de fútbol jugará ante la de Portugal en un amistoso que se disputará en tierras lusas.
2: El equipo de todos jugaría con Brian Cortés al arco, Felipe Loyola, Guillermo Maripán, Iván Román y Gabriel Suazo en la defensa, Vicente Pizarro, Rodrigo Echeverría, ex evertoniano, Darío Osorio, Lucas Millán y Lucas Cepeda en el medio campo y arriba en la delantera, rompiendo la defensa de los lusos, Gonzalo Tapia.
1: Por su parte, Cristiano Ronaldo encabeza al equipo portugués. Felices los que salen a las 2 de la tarde, que podrán ver el partido.
2: Viña del Mar, representantes del pueblo mapuche, del pueblo de Rapa Nui, Diaguita y Aymara, pertenecientes a la Mesa de Salud Intercultural del Hospital Frique de Viña del Mar, participaron de una feria intercultural. Esta se desarrolló en el marco del mes de los pueblos originarios y la conmemoración del solsticio de invierno el próximo domingo 21 de junio a las 4:24 será el solsticio de invierno, fecha que representa el inicio de un nuevo ciclo marcado por la renovación y el equilibrio con la naturaleza junto al espíritu para varios de nuestros pueblos ancestrales.
1: Y el día 22 comenzarán las vacaciones de invierno.
2: Santiago, la Superintendencia de Educación emitió el dictamen número 78 que autoriza el uso de detectores de metales, pórticos y otros dispositivos similares en establecimientos educacionales en casos justificados. La normativa incorpora los cambios establecidos por la Ley 21.809 de Convivencia Escolar, la que entrará en vigencia el próximo 1 de julio. La implementación de estas tecnologías requiere el acuerdo de la comunidad educativa, la elaboración de un protocolo interno y la obtención de informes y aprobaciones de las autoridades competentes.
1: Es el resumen de las noticias del mediodía aquí en el festival. Continúa la información.
2: Viña del Mar, cada 5 de junio se conmemorará el Día Mundial del Medio Ambiente, instancia que invita a reflexionar sobre la importancia de proteger el entorno natural, como una condición esencial para el bienestar de las personas.
1: En nuestra Semana del Medio Ambiente hemos llegado hasta el Jardín Botánico junto a los integrantes del Consejo Consultivo Regional del Medio Ambiente para hacer una reforestación con especies nativas, lo que esperamos sea muy significativo en el tiempo para luchar contra los efectos del cambio climático, aseguró la Seremi Francisca Garay.
2: Santiago, la selección chilena de fútbol femenino perdió por 2-1 ante su similar de Ecuador en la penúltima fecha de la Liga de Naciones de la Conmebol.
1: De esta manera, la Mundial de Brasil 2028 años de cárcel fue condenado un sujeto identificado por sus iniciales, MJRA, autor de un homicidio en el Cerro Los Placeres, hecho registrado en agosto del año 2024.
2: La Fiscalía porteña presentó prueba testimonial, pericial, documental y otros medios de prueba que buscaban dar por acreditados los hechos, además de probar que lo señalado por el acusado en el estado no se condecía con los antecedentes recopilados durante la investigación y expuestos durante el desarrollo del juicio.
1: Valparaíso, el Centro Zonal de Meteorología Marina, informó sobre un aviso de marejadas. Se presentará desde el sector del Golfo de Penas hasta Arica y el archipiélago de Juan Fernández, proyectando condiciones de mar como marejadas del suroeste.
2: La condición de mar está presente desde ayer y se mantendrá hasta el próximo lunes, alcanzando su mayor desarrollo en las respectivas horas de pleamar o alta marea, según las condiciones de viento local que muchas veces impiden que uno encuentre lo que se le ha perdido.
1: Valparaíso, el delegado presidencial regional, señor Manuel Millones, informó que los funerales de las dos víctimas de la balacera ocurrida en Rodelillo fueron catalogadas como de bajo riesgo y las familias continúan a la espera de la entrega de los cuerpos.
2: Según dio a conocer Millones, el proceso aún se encuentra sujeto a diligencias y los peritajes correspondientes del servicio médico legal, los que han presentado demoras a raíz de el paro que mantienen los funcionarios, aunque mantienen turnos éticos.
1: Curacaví, un cuerpo calcinado y desmembrado fue encontrado en el sector del Camino La Aurora en Curacaví, región metropolitana.
2: De acuerdo con información policial, la víctima corresponde a un hombre de entre 25 y 30 años, no descartándose ninguna hipótesis.

0: hipótesis.
1: La PDI y el equipo de ECO de la Fiscalía investigan este hecho de sangre.
0: La Serena, el alcalde de Zapallar y presidente de la Asociación Chilena de Municipalidades, Gustavo Alessandri, expresó disculpas a su excelencia el presidente de la República, José Antonio Kast, por los gritos que jefes comunales propinaron cuando el presidente se disponía a dar su discurso en el Encuentro Nacional de Alcaldes.
1: En particular se identificó al alcalde de Puente Alto, Matías Toledo, y al de Tierra Amarilla, Cristóbal Zúñiga, manifestando reclamos durante la aparición del mandatario en el podio, lo que motivó al jefe de Estado a pedir respeto a los alcaldes.
0: Rancagua. Un tiroteo se registró al interior de la parroquia Divino Maestro de esta comuna, luego de efectuada una misa.
1: Al menos dos sujetos dispararon contra un joven, hijo de una mujer colombiana, que fue asesinada hace dos semanas y que era recordada en la ceremonia eclesiástica.
0: Servicios policiales rancagüinos indagan este hecho.
1: Santiago, la Corte Suprema confirmó el rechazo del recurso de amparo presentado por la defensa del exdiputado Joaquín Lavín León, manteniendo la medida de prisión preventiva en su contra en el marco de la investigación por presunto fraude al fisco.
0: En un fallo de la segunda sala, el máximo tribunal respaldó lo resuelto previamente por la Ilustrísima Corte de Apelaciones de Santiago, descartando los argumentos de la defensa que apuntaban a una supuesta falta de fundamentación de la cautelar y a una eventual extralimitación por parte del Ministerio Público en la formalización de cargos.
1: Valparaíso, carabineros de la octava comisaría Florida detuvieron a cuatro adultos durante un patrullaje preventivo realizado en el sector de la calle Ecuador con Camin.
0: Al fiscalizar un vehículo se encontró un revólver calibre 32 con su número de serie adulterado y munición en su interior.
1: Por instrucción del Ministerio Público, los detenidos fueron puestos a disposición de la justicia.
0: Santiago, el presidente del Partido Republicano, Arturo Esquella, arremetió contra el líder del Partido Nacional Libertario, Johannes Kaiser.
1: Según el senador por la región de Valparaíso, el exdiputado se quedó pegado con la lógica del que grita más fuerte.
0: Viña del Mar. Una reunión entre la comunidad del Colegio María Auxiliadora y la Seremi de Educación de la Región de Valparaíso terminó sin acuerdos que permitan garantizar la continuidad de este establecimiento educacional.
1: La situación ocurre en medio de la incertidumbre por falta de información clara respecto de los recursos necesarios para completar el año escolar 2026.
0: Debido a ello, trabajadores, apoderados y estudiantes se movilizaron ayer viernes hasta las afueras de la Secretaría Regional Ministerial para exigir respuestas a las autoridades educacionales sobre el futuro de este recinto Colegio María Auxiliadora.
1: Santiago, trabajadores del Ministerio de la Mujer se expresaron en respuesta a las denuncias por supuestos maltratos de la ministra de la cartera Judith Marín y de su equipo de asesores hacia el personal.
0: Al respecto aseguran que no hemos sido testigos de maltrato por parte de la ministra ni de sus asesores.
1: Recordemos que entre las situaciones denunciadas se encuentran presuntas amenazas de despidos, emplazamientos a Chile Vamos y un quiebre total con la subsecretaría.
0: Kiev. Un ataque con drones realizó Rusia contra la región de Donetsk y Jersón en Ucrania durante esta madrugada.
1: Producto de la situación militar que contó con el lanzamiento de 279 aeronaves no tripuladas, murieron 12 personas civiles.
0: Ya, no hay más. No se vaya porque ya viene el festivalazo.

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0: tardes, ¿qué tal? Oh, se juega el primer tiempo del partido Copiapó Santiago Wander de Valparaíso.
1: ¿Está cayendo Wanderito?
0: Sí, está perdiendo por 1-0.
1: Pero 1-0, no, yo creo que se va a remontar ese resultado adverso.
0: Ojalá, esperábamos, sí, de todo corazón.
1: De todas maneras, oye, a propósito de emocionante en cuanto a resultados, sí, anoche vimos el segundo partido de la final de la NBA de básquet, donde se están enfrentando en San Antonio, sí, el segundo partido entre los New York Knicks y San Antonio Spurs.
0: ¿104-106?
1: No, ganaron por un punto, 107-106.
0: Eso.
1: Ganaron los muchachos de Nueva York. ¿Sabes cuánto vale la entrada más barata
0: para el
1: partido de vuelta ahí en Nueva York?
0: 2 lucas.
1: Está ahí, loco. En plata chilena, arriba en la última, prácticamente en el techo del gimnasio, 6 palitos.
0: ¿6 palos?
1: Sí, señor. Eso es lo más barato que hay.
0: Así que se queja por entrar 5 lucas.
1: No, y fíjate que llamé a la administración del Madison Square Garden. Llamé a la administración y me dicen, lamentablemente, pues me dicen, no hay cortesías.
0: ¿Por qué te comunicaste con el alcalde de Nueva York?
1: Claro, no, saludo ahí a la distancia para todos los amantes del básquetbol que nos sintonizan.
0: Qué bonito, qué buen partido.
1: Sí.
0: Hay un tipo que mide como 5 metros.
1: Un francés. ¡Ay, caramba! Francés.
0: Increíble.
1: Él se mandó una embarradita,
0: sí,
1: y perdieron el partido.
0: Sí, porque perdió una pelota, claro, le dio la espalda a un jugador y eso.
1: Y eso.
0: Pero segundos, pa,
1: sí.
0: Y marcó el gol. Bueno, pero tiene la posibilidad de...
1: Claro, ahora vienen los partidos en Nueva York. Si ganaron los muchachos de neoyorquinos allá jugando de visita en San Antonio, yo creo que les va a ser un poquito más fácil.
0: Y en el tenis, Roland Garros, qué increíble, puro desconocido.
1: ¿Sí?
0: Claro, la niña que ganó era...
1: ¿Y a quién le ha ganado?
2: ¿Y quién es?
0: Le ganó a una polonesa.
1: Ah.
0: Sí. 18 años.
1: Chiquilla de Polonia.
0: Sí.
1: Una polaca. No me gusta
0: Lautaro
1: mucho.
0: Lautaro Palacios, 32 minutos, Copiapó 1, Wander 0.
1: Ya. No, pero tranquilo, Juan.
0: Se acabó el primer tiempo.
1: Que vamos a remontar ese resultado, dicen los wanderinos, porque el camino se está pavimentando poco a poco para llegar a la primera división.
0: Terminó el primer tiempo.
1: Ya.
0: Tenemos 15 minutos de
1: descanso. Ya.
0: Buenas tardes.
1: Buenas tardes.
0: Y ajustando la televisión para ver los partidos amistosos premundial. Ahora viene uno a 13:45. Pero no apuren, hombre. Hacemos al tiro a conocer los principales titulares en esta presente edición del Super Festival Las Ojos Rounds a todo color, preparado por los 55 pulgadas. Tebo, compadre, tenía uno de esos del departamento de prensa del festival.
1: Se mantiene la idea de que el ex arquero de la U y Everton, Johnny Herrera, tenga una calle acá en Reñaca.
0: Dicen que en Angol, lugar de donde es oriundo el Johnny Herrera, el portero, estaban pidiendo una calle para un reñaquino. Oye, La Roja sale con todo ahora, 2:45, a frenar el poderío de la mundialista Portugal.
1: Así como con todo, Juan, no lo sé, pero vamos a dar la cara por lo menos. Director de cine se fue en picada contra la industria cinematográfica de Hollywood.
0: Me tinga que este gallo no se ganó ningún beneficio.
1: Incluso tengo entendido que postuló hasta un Fondeve.
0: Oh.
1: De esto, lo otro y aquello en este super festivalazo que aquí comienza con el aporte inigualable de...
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1: Primer round.

0: que, Juanito, ayer se hizo una bonita ceremonia con motivo del Día del Medio Ambiente, acá en el Jardín Botánico de Viña del Mar, donde estuvieron las autoridades, ¿sí?, entre ellas la Seremi de...
1: del medio ambiente,
0: ¿sí?, y estuvo la primera dama de nuestro país, la señora María Pía Adrián. Hola,
1: mira qué bonito. Así que,
0: estuvo ahí en una ceremonia bien bonita, contando con la participación nada menos que de nuestra primera dama.
1: Qué bonito.
0: A usted lo echaron de menos.
1: ¿Por qué? Yo dije,
0: lamentablemente tiene turno, porque a usted lo han dejado varias veces plantado ahí en el jardín.
1: Oye, cuando ocurrió el desastre, fue el primero en ir ahí al lugar y averiguar si la palmera o el árbol centenario donde usted se apoyaba para el atraque estaba o no estaba. Sí. Quedaba cerca de la salida hacia el troncal urbano.
0: Pícale la guía ahora, vos. Oye, sí, te encuentro toda la razón. Si tú me dices apretones fuertes, el que vamos a tener luego es uno de ellos.
1: No creo yo que sea un partido de los biónicos.
0: Oye, ¿vamos a hablar de fútbol entonces? Bueno. Porque la selección chilena de fútbol, que dirige Nicolás Córdoba, desafía hoy desde las 13:45 horas en el Estadio Nacional de Oeiras, en Portugal, con la estrella Cristiano Ronaldo a la cabeza.
1: La pregunta es necesario.
0: Oye, es un amistoso de la fecha FIFA del mes de junio.
1: Pactado hace mucho rato.
0: Preparatorio para los lusos antes del Mundial 2026 de Norteamérica.
1: Qué fome que no vamos al Mundial.
0: ¿Sí?
1: Pero igual coleccionamos el álbum.
0: Para la Roja de Chile es una prueba ante un rival de primer orden.
1: ¿Cómo no?
0: Primer orden mundial,
1: pero
0: digo,
1: por supuesto.
0: Y servirá para medir el nivel de los seleccionados chilenos.
1: Estamos a la altura.
0: Que están liderando una renovación de cara al proceso rumbo al Mundial 2030.
1: Y para los lusos será estirar las piernas. No, es un partido profesional.
0: Sí, para el partido el técnico Córdoba, todavía está él, ¿cierto?
1: Todavía está Nicolás Córdoba.
0: Oye, ha trabajado...
1: Qué paciencia que tienen los de la selección chilena.
0: Oye, pero en todo caso Córdoba ha trabajado con distintas formaciones y la incertidumbre está instalada sobre cuál será la oncena titular definitiva, considerando que suele hacer cambios de última hora antes los encuentros.
1: Pero yo la tengo.
0: ¿Sí?
1: Sí, dale. Una de las formaciones que probó el DT fue con Tomás Guillier, Fabián Ormazábal, Francisco Sierralta, Guillermo Maripán, Gabriel Suazo.
0: ¿Perdón? ¿Dijiste Maripán?
1: Sí.
0: Chita. El fútbol sigue siendo tan generoso.
1: Vicente Pizarro, Felipe Loyola, Víctor Felipe Méndez.
0: ¿Y arriba?
1: Arriba en la cordillera, Patricio Mampo. No, Maximiliano Gutiérrez, Gonzalo Tapia y Lucas Cepeda.
0: Oye,
1: ¿todavía juega?
0: Sí, el que te dije está enviando una pregunta.
1: A ver.
0: ¿Existe alguna formación alternativa?
1: Sí, también se ensayó otra oncena con el arquero Lorenz Vigoró, Felipe Faúndez, Igor Lichnowsky, Iván Román, Diego Ulloa.
0: ¿Y después?
1: El Rodrigo Echeverría.
0: Ex evertoniano.
1: Matías Sepúlveda y Lautaro Millán.
0: ¿Y arriba, Juan?
1: Darío Osorio, Iván Morales y Clemente Montes.
0: Mira, yo tengo la de Portugal.
1: A ver.
0: Puros cabros que vienen recién dándose a conocer.
2: Pura gente llora.
1: Ya me imagino cómo viene esta cuestión.
0: La formación será estelar.
1: A ver.
0: Con jugadores de los mejores equipos del orbe. Diogo Costa, Joao Cancelo, Rubén Díaz, Gonzalo Ignacio, Diogo Dalot.
1: Ya.
0: Rubén Neves. Samuel Costa, el Chocolate. Bruno Fernández.
1: Y arriba en la cordillera.
0: Bernardo Silva, Rafael Leao y Cristiano Ronaldo.
1: Y ojo,
0: al ganador de la Champions, Vitinha, lo dejaron en la banca.
1: Para
0: el segundo tiempo. Eso yo creo que es maldad.
1: ¿Con el jugador?
0: No, con nosotros.
1: El partido comienza más ratito, 13:45. Apúrate para que alcancemos a ver el primer tiempo.
0: Claro. Hay uno que ya está partiendo.
1: ¿Quién?
3: ¿Y quién es?

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0: Son las 13:30.
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2: Segundo round. Oye, vamos a mandar a nuestro amigo Osvaldo Arredondo.
0: Ya.
2: Donde el doctor Andrés Díaz, el oftalmólogo.
0: Ya.
2: Porque fue al partido de los biónicos allá en el Cajú,
0: sí,
2: contra el Liceo Santa Teresa. Y encontró que el J. Valle, a sus 50, sigue jugando bien.
0: Oh.
2: Yo no sé si se lo dice para ponerse en la buena, para que le acepten el pago de la fotografía.
0: Sí, sí.
2: ¿O no?
0: Yo creo que es. Tiene que cambiar el rollo.
3: ¿Qué estoy haciendo?
2: Apúrate, que te vaya a quedar sin ver el partido.
3: ¿Qué estoy haciendo?
2: Oye, Juanito.
0: Decir.
2: Fíjate que anoche se acordaron de ti los cabros del Club Atlético Agua Santa de acá de Nueva Aurora.
0: Ah, de veras que había una junta ahí de, sí, de un...
2: Del grupo. Antiguos socios y jugadores, claro, llamado La Última Cena.
0: Los mayores ahí.
2: Claro. Muchas gracias a Eugenio Mayorga, que en representación del grupo La Última Cena nos invitó a esta reunión de camaradería. Sí, claro. Estuvo muy buena, pero muy buena. Todos auditores del festival con un tremendo cariño hacia nuestra emisora. Saludos para el amigo encargado de la cocina,
0: ya.
2: José Romero. Tiene buena mano el hombre.
0: Y era que no.
2: Y Hernán Labra, el flaco, estaba a cargo de servir ahí a los muchachos.
0: Ya.
2: Dice que está en excelentes condiciones físicas, porque participó incluso en la maratón del mes del mar.
0: Ah, bien.
2: Sí. Que estaba muy enojado con la participación en la maratón de Hernán Labra. Era el chofer de la ambulancia.
0: ¿Por qué?
2: Lo tuvo que esperar no sé cuántas horas para terminar. Saludos, muchachos. Estuvo muy, pero muy bonita la reunión. Saludos para el amigo Marco Salvo, que es conductor de la JM.
0: Ya.
2: Dice, no, yo cuando iba Juanito a los Andes,
0: sí, sí,
2: lo llevaba muchas veces, incluso a veces como estaba todo ocupado, lo llevaba en el maletero.
0: Oh.
2: Y saludos para Marco Salvo, para René Lanfranco también, para todos los amigos que estuvieron presentes. El Mauricio Pedernera, andaba preocupado Mauricio Pedernera.
0: ¿Por qué?
2: Porque terminamos tarde, eran como las 3 de la mañana.
0: ¡Wow!
2: Y resulta que la señora no sabía que iba a llegar tan tarde a la casa.
0: ¿Ya?
2: Me pidió que le firmara un justificativo.
4: ¡Estoy indignada!
0: ¿Cachaste la del Johnny Herrera?
2: Siempre supe que esta noticia estaría aquí en el festivalazo.
0: Es que no nos podíamos hacer los locos.
2: ¿Loco? Es que esto esté tomando fuerza, pues, Juan.
0: Bueno, pese a su identificación con la Chile, Johnny Herrera continúa recibiendo muestras de aprecio en nuestra región de Valparaíso.
2: Estamos locos. ¿Y esto por qué, oye?
0: Porque luego de conocerse con un grupo de vecinos de Reñaca, impulsó una propuesta para rebautizar una de las vías del sector con el nombre del Johnny Herrera.
2: ¿Y por qué mejor no le dan una calle a usted, Juanito?
0: ¿A mí? La iniciativa busca cambiar el nombre de la actual calle Bella Vista, lugar donde Herrera vivió durante su primer periodo en Everton entre los años 2007-2008.
2: Mira, me preguntaron a mí de pura noticia, ¿qué opinaba?
0: Ya.
2: Yo creo que también, entonces, si estamos con esta lógica, tendría que existir una calle con el nombre de Gustavo Tulio Dalzazo.
0: Claro.
2: Porque estuvo en el plantel 2008, campeón, y sí, se radicó y realiza una bonita labor en beneficio de los niños de nuestra ciudad de Viña del Mar.
0: Entonces. En conversación con Las Últimas Noticias, el actual panelista de televisión admitió que inicialmente no tomó en serio la idea.
2: Johnny, yo tampoco lo había tomado en serio.
0: Al principio pensé que era una broma. Entiendo que la idea nació por un ex concejal y ex vecino. Yo vivía hartos años en Bellavista con su vida El Encanto y siempre me topaba con los vecinos, siempre buenas migas.
2: Ah, o sea que dejó su encanto con las vecinas.
0: En el transcurso de los días, el exfutbolista Johnny Herrera constató que la propuesta era real.
2: ¿Ah, sí?
0: Y por supuesto que agradeció a la comunidad.
2: ¿Y qué dijo el ídolo azul?
0: Después caché que la gente era seria y lo tomé como tal. Es un halago, más que cualquier otra cosa, señaló Johnny Herrera.
2: Avíspate, pues, Herrera, si la cosa va en serio, hombre.
4: Pero aquí la cosa no anda en la lucha.
2: No, pues mereces llevar una calle con tu nombre, pues Johnny Herrera.
0: Aunque reafirmó su orgullo por sus orígenes en Angol, Johnny Herrera explicó que ha consolidado un fuerte vínculo familiar y habitacional en nuestro balneario Villamarín.
2: Yo todavía estoy esperando que se bautice una calle con el nombre de Carlos Super 8 Larcón.
0: Ah, bueno. No me considero villamarino, soy de Angol, nacido y criado, pero la familia de mi ex estaba allá y mi hijo Bruno también. Nos arraigamos en Reñaca, llevamos mucho tiempo y aunque no me considero villamarino, pretendo morirme en Reñaca también.
2: Pero ¿cómo no le va a gustar Viña a Johnny Herrera si acá se pasa tan re bien?
0: Somos la mejor ciudad de Viña, hermano.
2: ¿Qué pasó entonces?
0: Finalmente, Johnny Herrera, el otrora seleccionado nacional, atribuyó este reconocimiento tanto a su paso por el cuadro ruletero como a su duda diaria convivencia con los residentes del sector.
2: ¿Y tú que eres amigo de Johnny Herrera, qué dijo?
0: Creo que es por un todo. Estoy hasta en una comunidad de perros perdidos en Reñaca. Salgo a caminar todo, por todos lados. Obviamente también está el arraigo por el hecho de haber sido el arquero del último Everton campeón. Cuando me dieron la opción de ir a Everton la primera vez, ni siquiera pensé otra alternativa.
2: Ya. Vamos a seguir atentos al curso de esta iniciativa.
0: Voten por la calle. ¡Ay, Juan!
2: ¡Ay, Juan! Oye, ¿qué? Capaz que si llega esto al consejo, ¿qué? No vote a favor.

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0: club. Oye, del suboficial 69
1: mayor años cumplió el club del suboficial mayor naval.
0: ¿Donde ayer el negro Arredondo iba a tomar fotografías?
1: No, y ayer estuvo allá, pues.
0: ¿Allá?
1: Estuvo allá tomando fotografías y como estaban todos atentos, no pudo tomar ninguna otra cosa, pues. Pero el hombre cuando va para allá también de repente hace sus pasajes por el Parque Italia.
2: Le sacaron las fotos.
1: Oye, le levantaron el castigo a los suboficiales mayores al negro Arredondo.
0: Ah, sí, ¿por qué?
1: Sí, no, es que ya, me quedo callado.
0: Oye, sigue perdiendo el Wanderito 1-0 en Copiapó.
1: No traigáis malas noticias.
0: Está jugándose ya el segundo tiempo.

0: justo hace el gol el Everton de Camarga y va el Wander. Camarga.
1: ¿Está jugando el Everton o el Wander?
0: Y lo anularon porque estaba adelantado. Ah,
1: pero viste que ya está encontrando la.
0: Sí. Siempre alegre, gran sábado para todos, dicen los comentarios del festivalazo de hoy. María José San Luisina, que tenga lindo sábado. Beto Silva Ollanedel, saludos para usted desde Quilpué. Rico Gómez Fuentes. Ya viene el partido de Chile con Portugal. Caterina Gurto Insunza, hola titulares, me encantó la fotico. Tan otoñal, se dice Jaquirín Montiel, mis guapos. Excelente tarde. Marcelo San Martín Gómez, linda la foto. Mauricio Daniel Vargas Silva, saludos, me alegran todos los días. Saludos a Andrés Andriv, al trío de oro del Super Festivalazo. Muchas gracias.
2: Oye,
0: a todos.
2: Triste la Charito López en su casa de Reñaca, acá en Viña del Mar.
0: ¿Qué pasó?
2: Porque está perdiendo el Wanderito, pues. Ella lo único que quiere es que Wanderito suba a la primera división para volver a disfrutar del clásico porteño. Así que esperemos que Wanderito pueda remontar. Si no es el triunfo, por lo menos un empate. Okay. Lo importante es que sume.

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0: Oye, ya no queda ni una nada para que arranque el Mundial del 2026. ¿No?
1: ¿Mundial de qué, compadre?
0: De rayuela.
1: Pero si no todos saben que hay Mundial de fútbol.
0: ¿Cómo no van a saber si se llenan los estadios, la gente está comprando los álbumes de para pegar las figuritas de los jugadores del Mundial? La más difícil es la del cabro Kane de la selección de Inglaterra.
1: De Inglaterra.
0: ¿Supiste que aún a ellos le dijeron que no en la selección de Inglaterra? Un cabro joven.
1: Sí.
0: Y se fue a Ibiza.
1: Ah, ya. ¿Y?
0: Y allá en Ibiza lo esperó una mina con 25 mujeres. La isla no sé cuánto se llama. Ya. Un programa ahí.
1: ¿Y por qué creéis que no lo seleccionó?
0: No, no, no. ¿Ah? Estaba lesionado, me parece. Ah. Y como le dijeron que no, se fue para allá. ¿Qué andar jugando la pelota?
1: Bueno, ya, o sea, queda menos de una semana.
0: Sí, po. ¿Ah? Si empieza esto el día 11.
1: El 11, el día jueves. La. Día de San Bernabé.
0: ¿Santo qué?
1: San Bernabé.
0: Bernabé. Bernabé. Entonces, sí, señor. Menos de una semana para el puntapié inicial de una inédita Copa del Mundo que va a contar por vez primera con 48 selecciones nacionales, menos la chilena.
1: Le faltó invitar a los biónicos para completar a todos los equipos, po.
0: Si son 48 los equipos que dirán presentes en Estados Unidos, México y Canadá, con la particularidad de que habrá 4 combinados.
1: Eso es lo que me gusta a mí, dijo el negro redondo.
0: Y que harán su debut oficial en la cita planetaria.
1: ¿Quiénes son? A ver.
0: Los del combinado.
1: Ya.
0: Curazao, Cabo Verde, Jordania y Uzbekistán. 4 países con muy poca o desconocida tradición futbolera, pero cuyas historias son dignas de ser contadas.
1: ¿Tú sabes qué tienen en común estas 4 selecciones que mencionaste?
0: ¿Qué cuestión?
1: Que todas sí estarán en el Mundial, no como Chile.
2: ¡Es feíto!
0: La historia del Curazao es 83. Es increíble.
1: ¿A Curazao?
0: Curazao.
1: Ah.
0: Un país con apenas 155 mil habitantes, ubicados al sur del Mar Caribe.
1: Hasta Curazao.
0: Sin historia en el fútbol.
1: Mira.
0: Pero que desafió sus límites y se metió por primera vez en un mundial. Es el más pequeño en acceder a una Copa del Mundo.
1: Según me contó la Elvita Astudillo, compañera de cursa, que va para allá con su marido a Curazao, son pequeños pero empeñosos.
0: Son además la quinta selección caribeña en clasificar a un mundial después de Cuba, Haití, Jamaica y Trinidad y Tobago. La selección llamada la Ola Azul aprovechó su conexión con Países Bajos, nación en donde reside la mayoría de sus jugadores.
1: ¿Y en qué grupo quedaron allá?
0: Le tocó, sí, una zona durísima.
1: ¿Pero quiénes van a estar?
0: En el grupo E, junto con Ecuador, Alemania y Costa de Marfil.
1: Curazao, querido, con tocar la pelota estamos al otro lado.
0: Los tiburones azules representarán a otro pequeño país que competirá en el Mundial.
1: ¿Quién?
0: Cabo Verde.
1: ¿Y no lo habían ascendido a sargento?
0: No, Cabo Verde. Por si no lo ubican, Cabo Verde es un archipiélago de islas volcánicas frente a la costa occidental de África. Aquí. Ahí.
1: Acá en Chile conocemos a varios cabos que andan vestidos de verde.
0: Una de las curiosidades de Cabo Verde es cómo lleva funcionando el plan de captación de futbolistas.
1: ¿Cómo lo hace?
0: Pese a que en Cabo Verde viven apenas poco más de 500.000 personas, cerca de 1.500.000 de caboverdianos residen en el extranjero.
1: Mira.
0: La federación los rastrea y los presenta el proyecto.
1: Eso sí se llama trabajo, pues, Juan. ¿Escuchaste, Gareca?
0: No, no lo molesten. Los de Jordania, que son 63 en el ranking FIFA, es menos sorpresivo.
1: ¿Por qué?
0: Ya que para el Mundial de Brasil 2014 estuvieron muy cerca, pero cayeron de manera contundente en el repechaje ante Uruguay, 5-0. 12 años después cumplirán el sueño de escuchar su himno por vez primera en un campeonato mundial de fútbol.
1: Oye, Juanito, ¿pero tú conoces algún jugador de Jordania?
0: Sí, el base.
1: ¿Eh?
0: No, la base del plantel jordano. Juega en la liga local de San Antonio. Y la máxima figura en el equipo de Moussa Al-Tamari, en el extremo del Rennes de Francia y considerado por muchos en Jordania como el mejor futbolista de la historia de ese país.
1: A ese gallo deberían fichar para el Everton.
0: Para el Everton inglés, pues. De estos cuatro debutantes, el más potente es Uzbekistán. Y no solo porque así lo dice el ranking FIFA. Fíjate que Uzbekistán están 50 en el mundo.
1: ¿Y por qué, compadre?
0: Por bastante tiempo los Lobos Blancos, independientes, pero...
1: Independientes de verdad.
0: Desde 1991, después de la caída de la URSS. ¿Tú sabes lo que era la URSS?
1: ¿La Úrsula?
0: No, la URSS. Ah. Unión de Repúblicas Soviéticas Socialistas.
1: Cita que está ahí antigua.
0: Fueron consideradas en Asia como la mejor selección de ese continente que nunca jugó un mundial.
1: ¿Y quién es el técnico que logró esta hazaña hoy?
0: Por si fuera poco, el DT fue una estrella mundial.
1: ¿Quién?
0: Fabio Cannavaro.
1: Ah, el italiano.
0: Campeón del mundo con Italia, Balón de Oro y ex figura del Real Madrid y la Juventus.
1: O sea, como dicen los cabros, Cannavaro tiene aura.
0: Bueno, estas son las cuatro selecciones debutantes del mundial. Y te digo algo.
1: ¿Qué cuestión vaya
0: a ser? Menos mal que no clasificamos.
1: ¿Por qué?
0: Y perdíamos con todas.

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0: Está cayendo el guanderito por 1-0. Ronaldo le está dando la mano al Suazo. Y en la fotografía con los... ¿cómo se llama?
1: Estuvo re poquito, Ronaldo.
0: Sí, nada más porque vale millones la foto. ¿Quién te creí?
1: No, y salió buena la foto. Se nota que la tomó Osvaldo Arredondo.
0: No, pero nos salió muy bien. ¿Sabes por qué? Porque el gallo se movió rápido.
1: Sí.
0: Faúndez.
1: Es para echarle la onda
0: la choreán
1: al fotógrafo, nada más.
0: Faúndez y todos los demás van a jugar por Chile.
1: Ya,
0: Chile va a jugar con 24.
1: Ya, no, pero ¿cuál es la plantilla que sale a la cancha? Te la sacaron ya.
0: Me la sacaron. Pues.
1: Más vivo, hombre.
0: Bueno, sigue perdiendo entonces el guanderito 1-0 frente a Copiapó. Ahora estamos con Chile-Portugal. En un partido.
1: Dios amistoso. Nos pille confesados, compadre.
0: Bueno.

0: Ya, empieza luego el árbitro, se da mucha vuelta y la cuestión. Ta, tin, tum, pam.
1: ¡Árbitro Collao!
0: Faltan 9 minutos para las 14 horas y ahora comenzó el partido Chile-Portugal.
2: Oye, tu transmisión es tan chanta que va como 5 minutos atrasado.
0: 5 minutos atrasado, recién acaba de comenzar el partido. ¡Chanta! Estoy en el satélite, yo.
2: Ya, nos vamos de inmediato con una Festi News.
0: Siempre al lado de las metáforas, hipérboles y la fake news.
2: Las autoridades del condado de Outagamie, en Wisconsin, establecieron un inusual límite de velocidad de 27,8 kilómetros por hora en su centro de reciclaje y residuos sólidos.
0: Varios micreros piratas dijeron al tiro...
2: ¿Qué cosa?
0: Nosotros no vamos a Wisconsin.
2: La medida busca captar la atención de conductores y obligar a que reduzcan la velocidad en una zona de alto tránsito vehicular.
0: Sí, pero es muy lento.
2: Esta cifra especifica en el reemplazo de los límites de velocidad tradicionales para romper la monotonía del manejo y evitar accidentes en el área de trabajo.
0: Hasta Pedro Araya corre más rápido.
2: El número decimal responde a una estrategia psicológica que saca a los automovilistas del estado de piloto automático.
0: ¿En serio?
2: Sí, pues. Los líderes del condado explicaron que la elección de este valor exacto obliga a las personas a procesar la información de forma consciente.
0: ¿Consciente por qué?
2: Porque te hace hacer una pausa, Juan. Te hace mirar dos veces.
0: Como lo hace el joven Lalo.
2: No, el joven Lalo mira, escucha, ve que no viene nadie y ahí toca. Esta estrategia logra que el conductor preste atención inmediata a su entorno y a su propio velocímetro.
0: ¿Y qué han dicho los conductores por esta cuestión?
2: Mira, la respuesta de los ciudadanos ante la nueva señalética alterna entre el humor y la duda.
0: Me imagino.
2: Un usuario de la plataforma digital indicó que la medida surte efecto. Funcionó el fin de semana pasado cuando estuve allí. Nos hizo reír.
0: La cosa es que baje la velocidad, pa' amigo, y ríase.
2: El condado confía en que este pequeño ajuste logre que los conductores mantengan una alerta constante.
0: Ojalá.
2: Y cuiden la integridad de los demás trabajadores del sitio.
0: No se diga más. ¿Ya? Esa señalética se pondrá en el troncal urbano y en la avenida España.
3: ¡Sá! ¡Andalán!
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2: Oye, te manda un mensaje don Pedro Araya, que está con toda su familia y lo estás haciendo quedar en ridículo.
0: ¿Por qué?
2: Dile a Juanito que

0: inclinado.
1: El pronóstico.
0: Partió cubierto, va a quedar parcial ahora.
1: Visibilidad buena a esta hora. 10 kilómetros, se ve todo.
0: Fíjate que el viento soplará con dirección oeste-suroeste de 4 a 8 nudos, ocasionalmente 12 nudos.
1: 12 nudos. 20 minutos del segundo tiempo y sigue perdiendo el Wanderito 1-0.
0: ¿Y quién te preguntó?
1: Bueno, la gente, pues está ansiosa, escuchando Festivalazo para calmar los nervios. Estado de la mar.
0: Juan.
1: Grueso. Uy. Como mar de fondo del suroeste en área oceánica. Rizada, variando a marejada. Dios en mío, bahías no. Y con rompiente en el borde costero.
0: La temperatura máxima se estima llegaría a los 15 grados.
1: Oh, póngase cremita, por favor.
0: Y el índice de radiación ultravioleta está muy bajo, entre 1 y 2.
1: Ok.
0: ¿Pasemos a otro plano, Juan?
1: Sí, por favor. Profundo pesar existe en la comuna de Quilpué por el sensible fallecimiento del concejal Daniel Raab Camales, reconocido dirigente gremial, profesional del área agrícola y ciudadano ilustre de Quilpué.
0: Esta lamentable noticia fue confirmada por la Municipalidad de Quilpué, quienes determinaron declarar duelo comunal como señal de respeto y un reconocimiento a su trayectoria, así también como su compromiso con la ciudad de Quilpué y el legado que deja en la vida pública local.
1: El velatorio se realizará a partir de las 15 horas de hoy en la parroquia Nuestra Señora del Rosario de Quilpué, la que está ubicada en la calle Diego Portales, 857.
0: ¿Y la misa por el eterno descanso de su alma, Juan?
1: Se efectuará mañana a las 12:45 en el mismo recinto religioso.
0: Nuestra compañía en este momento de aflicción para su familia, para sus colegas concejales y el municipio de Quilpué. Dios lo tiene ya en el cielo. A la diestra del Creador está disfrutando de la vida eterna.

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2: Reparto Estelar, le pusieron todo el aguante a la chuchoca informativa los Steven Spielberg del periodismo regional.
1: José Luis Badger J, quien casi fue actor de cine.
2: ¿Pero por qué dices casi?
1: Lo echaron.
2: ¿Qué pasó?
1: Se comió todo el cóctel del casting.
2: Gabriel Pestañita Covelli, quien fue extra en una película.
1: ¿De streaming?
2: No. De cerrar ventanas en su computador.
1: En las redes sociales del festivalazo, Alejandra Dil Zamorano, quien siempre ve la misma película.
2: ¿Cuál, oye?
1: ¿Y dónde está el chofer latero?
3: ¡Ay, qué pesado!
1: Leyeron las voces titulares de la radiodifusión regional.
2: Juan Alberto Petete Sepúlveda.
1: ¡Ay, Juan!
2: ¿Quién? Ay, es un Juan. Artista de tomo y lomo.
1: Eso es verdad.
2: Eso sí. Usted es un artista para conseguir claves de Wi-Fi. El artista, le decía.
1: Carlito Pelequén Williams, quien al hablar de cine, se acuerda el hombre cuando...
2: ¿Cuándo qué? A ver.
1: Cuando fuiste el doble del doble y del doble, pero del doble del doble.
2: ¿De quién?
1: Del pelado ese de Rápido y Furioso.
2: En los controles.
1: ¿Te acordáis que echaste como 16 segundos entre Viña del Mar y Casablanca?
2: Ah, incluso ahí me dijeron que yo tenía buenas muñecas en los controles.
1: Claro, porque tenía ahí al cabo que no te paraba ahí.
2: Tanta gritando. En los controles.
1: Del control.
2: En los controles estuvo Alexis Gatica, el famoso.
3: ¡Búscamela, gatito!
2: ¿Quién? Es un verdadero artista.
1: En los controles.
2: No, para pedir permisos en la casa y a la Gaby.
1: Dirección General José Luis Pache Vargas.
2: ¿Pero ya se fue?
1: ¿Cómo se fue?
2: Se fue a Portugal.
1: Se fue a

0: Portugal a ver el partido.
1: Claro. Ya. Oye, no se vayan de la sintonía porque ahora va a quedar con ustedes Alejandro Monono Alarcón.
0: Sí, señor.
1: Para estar con una tarde entretenida. El que te dije, ¿sabes tú por qué fue a Santiago?
0: No.
1: Porque mañana es el día de Santa Claudia.

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0: Hola, ¿cómo le va? Muy buenas tardes, jóvenes aún.
1: Hola, Baburri.
0: ¿Cómo están? Hola. Pero qué gusto, pero qué encanto, pero qué suerte tenemos de acompañarle en esta tarde de sábado más encima. Nos cayó sábado, sábado 6 de junio. Aquí estamos en la sobremesa de la festival. Muchos están almorzando a esta hora, ¿cierto? Comiéndose una cosita rica.
2: Sí, a comer. Señor.
0: A comerse alguna cosita. Rica. Oiga, y quien come hartas cositas ricas nos va a acompañar ahí en el sonido hoy. El tremendo Alexis Gato Gatica, que está ahí, mi amigo, el mejor de mis amigos. ¿Cómo está? Oh, hola, ¿cómo está?
1: Hola,
0: don Alexis. Es que con estas pantallas tan gigantes que nos puso la empresa acá en el locutorio, y le veo el puro yo, que gatito, no le veo nada más. Oiga, mansa pantallita.
2: ¡Ay, caramba!
0: Que no quiere decir que seamos pura pantalla. No, no, no. Esa es otra cosa.
2: ¡Señor!
0: Pero me voy a parar para ver a gatito. ¡Ah, ahí está gatito! Oiga, anda de negro hoy día. ¡Uy, me dio sed! Un gato negro. ¡Te basaste! Anda echando pica. ¡Te basaste!
3: ¡Una delicia!
0: ¿Cómo les ha ido? ¿Todo bien? ¿Cómo va la paz de la tarde? Bien. ¡Qué rico! ¡Así no! Bueno. Oiga, estamos en este sábado ya 6 de junio, casi domingo 7. ¡Uy, qué está! No me diga nada. No me diga nada. Me operé. Sí, señor, no. Sale muy caro. Sale muy caro. Y tengo
2: Estoy
0: que.
2: Estoy indignada.
0: Incluso vengo a hacer turno los sábados, imagínese. Así que no. No pasa
1: Vamos
0: nada.
1: Tan loli.
0: Oiga, ¿y quién está en el departamento de prensa, querido gatito? Gabriel, hoy día. ¿Es Jotita está hoy día? Ah, ya. Mire, vamos a estar bien acompañados entonces. Con parte del equipo de la festival en esta tardecita del sábado, donde le saludamos con el cariño de siempre. Obviamente, parte del equipo de los Biónicos de la Festival, aquí estamos para acompañarle. Oiga, las 2 de la tarde con 10 minutos, despedimos a Carlitos y Juanito que se fueron.
1: ¡Ay, Juan!
0: Se fueron de la mano, Guillo. Siempre así. Sí, ¿ah? Ah, ya. Es que aquí se quieren. Aquí se quieren en esta empresa, pues cariño eso,
3: Dios,
0: ¿no?
3: Mío,
0: está muy bien, no. Está muy bien. ¿Usted hoy día a qué hora se va, gatito? A las 6. Yo también a las 6. También tenemos que salir de la mano. Sí. Oh, bueno.
1: Ten cuidado, que te van a pillar.
0: No, a mí no me dicen nada. Ahí vemos. Señoras y
2: Esto
0: señores.
2: ¡Esto es una trampa!
0: Buenas tardes, bienvenidos al Gran Festival de la Number One.

0: Con cumbia, es que sábado hoy día hay que ponerle cumbia. Sí, señor, para estar un poquito más contentos y más alegres. ¿Cómo están? ¿Todo bien? ¿Ya llegó por quien lloraban? Ah, ya. Oye, ¿qué nos dicen acá? ¿Puede mandarnos alguna cosita a través de WhatsApp? Mándenos cualquier cosita, lo que usted quiera. Ojalá plata. No. No sea así. Oiga, no se ponga así, como el otro. No, nada que ver. Nada que ver.
1: Tan sí. Peligroso que queda, don Ernesto.
0: No, oiga, ¿y dónde está el hombre que está a esta hora acá en la radio? Se arregló, mira todo. Está bien.
2: Lo único
0: que esperamos es que se esté portando bien, ¿no? Es lo único que esperamos.
1: Bueno. ¡Imposible!
0: Bueno, es así la
3: pórtate cosa. Pórtate bien, negro gollado.
0: Pórtese bien. ¿Qué nos dicen por acá? ¿Puede dejarnos alguna cosita también en el muro de Facebook de la festival? El grupo oficial de Facebook. Ahí tenemos una comunidad hoy, una familia, pero muy bonita. Grandes amigos de tantos años y de todos los días. Está Marcelito San Martín, por ejemplo, que por acá lo estoy divisando.
4: ¡Hola, papurri!
0: ¿Cómo está, Marcelito? ¡Buena! ¡Buen sábado! Que pase un bonito día, una bonita tarde. Albertinita Ramírez también nos deja acá una huellita y nos deja hartos cariños. En especial para el gatito, que es el único que toca en esa radio.
1: ¡Aquí estoy! ¿Sí? ¡Tócame la gatita!
0: ¿Nos ve? Él es el tocador de la festival.
1: ¡Ay!
0: Saludos a Zenith. Jacqueline, ¿cómo está, Alejandro? Aquí estamos escuchando la sintonía tradicional de la festival. Que tengan una bonita tarde y acá estamos. Se les quiere harto, ¿ah? Nos dice Celito. Muchas gracias, mi niña preciosa. Que lo pase bonito, muchas gracias. Marita Angélica Bustamante. Tiene buen apellido, ¿ah? Sí, Bustamante. Está bien. ¿Ah? ¿Que si tendrá las mismas mañas? No, pues, oiga, es Marita Angélica Bustamante, no Claudio, pues. Cariños, Marita, que lo pase bonito, gracias por estar Claudio en nuestra sintonía ganadora. Sintonía de la festival, la radio en colores de Chile. Oiga, hasta la temperatura está buena, 15 grados de temperatura a esta hora. No hace tanto calor, pero tampoco hace un frío extremo, está agradable la temperatura. Para pasarlo bien en esta tarde del sábado, donde muchos descansan, otros se reúnen con la familia y Festival pone la música, por supuesto, compañía inigualable de la histórica Festival, la number one de Chile.

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0: La Festival, en esta tarde de sábado, le acompañamos con lo mejor de nuestra música. Música bonita, todo el día, para usted nomás. Norberto está de onomástico hoy día, fíjate.
1: Hola, Baburri.
0: Buen nombre, ¿ah? ¿Eh? Norberto. Así como nombre varonil, ¿no? Uy. ¿Cierto? Porque no es lo mismo presentarse frente a una dama, decirle, hola, soy Norberto, ¿cierto? Tiene como así como, ¿ah?
1: Gruesa.
0: Claro. No sé si tanto, pero sí es un nombre así como muy varonil, ¿cierto? No es lo mismo decir, hola, me presento, mi nombre es Norberto, ¿cómo está?
2: Uy.
0: 42 años, 1,80 m, pelo en pecho porque no me depilo. Ah, uno ahí conquista el tiro, ¿cierto? No es lo mismo decir, hola, soy monono, 1,60 m, me depilo. Y después de las 12, monona.
1: ¡Llevazo!
0: No es lo mismo. Los nombres dan... esto de personalidad también, ¿eh?
1: Esto.
0: No, gatito, ¿usted ha sido un conquistador con su nombre que tiene? Alexis. Es un nombre sexy, ¿no? Es un nombre sexy. Así conquistó a su pareja, ¿no? A la oficial, ¿verdad? Ya, no empiecen con cosas con gatito. Mire que es el único hombre derecho en esta radio que se va derecho para la casa. Oiga, los nombres dice mucho de la personalidad de las personas. Sí, señor. ¿Y cuál es su segundo nombre, gatito? Alexis Andrés. Ah, ya, ya. Alexis Andrés. Buen nombre, Andrés, también. ¿Ah? Claro, no es como Andrés solo, es como Don Andrés.
3: Perdón, esa es su naturaleza.
0: Claro. No es Andrés así a secas. Es Don Andrés.
1: No.
0: Por eso, ahí está Alexis Andrés. Mira, bonito. Bonitos los nombres. Felicidades a Norberto, que lo pase muy bonito. Son las 2 de la tarde con exactamente 35 minutos. Según las matemáticas, que son tan exactas, faltan 25 para las 3.

0: El sábado en colores de la festival. Va a salir a darse una vueltecita, ¿sí? Salga abrigadito porque dicen que vamos a tener temperatura bien bajita más ratito, ¿ya? Salga con alguna parca, alguna cosita así. Eso es. Y pórtese bien si es que va a salir. Porque siempre pasa que el día sábado nos desordenamos un poquito.
1: ¿Qué?
0: Y nos falta ese amigo gatito que nos invita por ahí, ¿cierto? A tomar copete, a salir, a trasnochar y todo eso. Y esos amigos que invitan a eso no son amigos, pues, gatito. Son los mejores amigos. No, digo yo.
1: ¡Salud, compadre!
0: Saludcita. Oiga, tenemos mensajes en el Facebook WhatsApp de la Number One. Es el más 569-53-72-93-25. Miren qué fácil. Más fácil que el otro. Más 569-53-72-93-25. El Facebook WhatsApp en colores para usted. Hola.
2: Hola, Alejandrito.
0: ¿Cómo está, mi amor? Hola.
2: Me gusta escucharlo hasta ahora.
0: El gusto
2: Rosita
0: es mío.
2: Lessi. ¿Usted, mi niña, la perdió también?
3: Aquí estoy.
2: Aquí Rosita Estela saludándolo.
0: Después Rosita.
2: Preparando los últimos toques para almorzar. Aquí escuchando la radio.
3: A comer.
2: Así que eso, pues, mis niños. Me alegro escucharlos. Que estén bien. Le mando
0: gracias.
2: Una abrazita, tus cariños y muchas bendiciones para usted. Y
0: gracias.
2: Yo estoy escuchando las lindas canciones.
0: Gracias, almorzar. Rosita Estela. Provecho.
2: Abracito.
0: Provecho.
2: Besito.
0: Que lo pase bonito.
3: ¡A comer!
0: ¡Uy, qué cosa más rica! ¿Qué te comerías, gatito? Ahora, si pudiéramos cerrar los ojos y abrirlos y que aparezca algo en la mesa, ¿qué te gustaría? ¿Sí? ¿De cuántos años? No, pues te pregunto. Oye, pero. Yo te pregunto.
3: ¡Esto es una trampa!
0: Oye, pero yo te pregunto de comida, de almuerzo, po. ¿Ah? ¿Quién le gustaría una lasaña? Es que los gatos son buenos para las lasañas. Ahí tiene usted el gato Garfield. Son buenos para la lasaña los gatos. Bien, qué cosa más rica. Provecho, Rosita.
4: Uy, qué
0: rico. Y vaya muy bonito.
3: Oiga, a comer.
0: En noticias, un accidente. Dicen que chocó Barbie. Sí. Sí. Se pegó en su muñeca.
1: ¿Qué?
0: ¿Ah? ¿Qué? Oye.
4: Apaga la luz allá, loco. Eso, apaga la luz, loco,
0: Que vuelva don Ernesto. Faltan 17 para las 3 en la number 1.

0: Taran, tan, taran, tan, tan. Oye, nos escribe su amigo Oscar Moreira por acá, yes. Gatito. Dice que es amigo suyo. No. ¿Por qué mueve la cabeza así? Él dice aquí, oiga, está con... Acá nos dice, está con mi amigo Alexis.
1: No lo sé, Rick, parece falso. No.
0: Bueno, dice por acá que le manda muchos cariños, gatito, a usted y harta fuerza para esta tarde, ya que le está tocando trabajar solo, ¿ves?
2: Es feíto.
0: Feo, ¿ah? Feo. Así es don Oscar Moreira.
3: Con respeto.
0: ¿Qué le vamos a hacer? Es así la cosa. Oiga, y nos manda una información por acá. Algunos medios de comunicación están dando la muerte de un reconocido actor y locutor chileno, Julio Jung, a los 84 años, indican algunos medios de prensa por acá. Lo vamos a cerciorar, a chequear bien. Según la información, aseguran que este emblemático actor nacional, de los mejores, de la vieja escuela, Julio Jung, habría fallecido a los 84 años de edad. Destacándose él, bueno, como usted recordará, ¿no?, en muchísimos papeles, en el cine, en la televisión, a través de las teleseries, ¿no? Matrimonio de Papel, recordará usted, Medio Mundo también, donde hacía una especie de humor a través de la televisión. Lo vamos a chequear bien ahí, esa información. Julio Jung, se dice que falleció en las últimas horas. Una pena, una lástima. Y muy triste para el cine chileno, para la actuación chilena. Y además se relacionó mucho con la radio, locutor, Julio Jung. Y lo vamos a chequear bien esa información, aunque varios medios de prensa ya destacan esta triste noticia. Eso es, al menos. Faltan 11 minutos para las 3 de la tarde en la sintonía de la radio en colores, la sintonía de la festival en esta tarde de sábado, 6 de junio, el mes del papá.

¿Cómo vivir después de ti? Oiga, confirmamos la información que estaba circulando en las redes sociales, en los portales de noticias, que esta tarde del sábado se confirma el fallecimiento a los 84 años del destacado actor y comediante nacional Julio Jung, quien arrastraba problemas de salud desde hace un par de años. Su familia ratificó el deceso a la prensa, indicando que ocurrió cerca de este mediodía, aunque todavía no se conocen los detalles de su fallecimiento, digamos, en temas de salud, y ni de su velorio y su funeral, porque está muy reciente. Su hijo y también actor Julio Jung, integrante del programa Detrás del Muro de Mega, había publicado una historia en Instagram, ¿no?, mostrando la visita que le realizó a su padre junto a su hija. Eso es al menos. Confirmamos entonces

Colin Young, muy simpático, hacía sketches de humor bastante, bastante bueno, ¿no? De la vieja escuela, Julio Young, se nos va al escenario de los talentosos en el cielo. Julio Young falleció a los 84 años de edad en horas de este mediodía de este sábado. Que en paz descansa, ¿no? Que en paz descansa. Faltan exactamente 5 minutos para las 3. 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
1: Hay mercadito de las pulgas en Festival. Don Gato, ¿me podría dar un minutito de su preciado tiempo para saludar a unos amigos que están en la comuna de Villa Alemana? Están escuchando la radio. Es un fiel oyente, pero fiel, fiel.
2: ¿Y quién es?
1: Como locutor de la Festival de Fiel. Don Sebastián Peñalosa, eres de Chorrillos. Está ahí compartiendo en esta tarde con un muy buen amigo nuestro, don Daniel Ortiz, amigo de muchos años. Sí, señor, tremendo animador, Daniel. Daniel Ortiz, animador de radio y también de pitutos. Tiene hartos pitutos, ¿no? Tiene más pitutos que en el sector público. Cariño. Claro. Cariños, don Daniel. Cariños para don Sebastián Peñalosa de Chorrillos, que es un fiel oyente de la Festival. De esos oyentes que tenemos. Oyentes biónicos que no fallan nunca en la sintonía. Cariño, Seba. Y un abrazo para Daniel, que no lo vemos hace harto rato, a don Daniel Ortiz. Si no está pituteando, está pololeando, así es que poco probable verlo. Bueno. Ay. Mercadito de las pulgas. No gritemos más a la lluvia. Se vende bicicooler con ruedas, 800 litros, marca MyGas, en 550 mil pesos, y una congeladora de vidrio curvo de 520 litros de capacidad en 470 mil pesos. Contactarse al más 569-916-779-60. Se arrienda un galpón de 40 metros cuadrados en la parada 27 de Quilpué, 280 mil pesos. Puede contactarse al 947-333-990. Se busca arriendo de casa en Agua Santa, Recreo, Nueva Aurora. Se pagan hasta 450 mil pesos. Los interesados pueden llamar al 993-301-527. Se vende máquina industrial para cortar pan de molde. 290 mil pesos, precio conversable, ¿eh? Puede contactarse al más 569-324-443-29. Se arrienda casa de tres dormitorios más dependencia con patio y estacionamiento en Quilpué. 360 mil pesos. Los interesados o las interesadas al 985-133-464. Se vende una camioneta Dodge Dakota Sport. Está funcionando, ¿eh?, con papeles al día. 2 millones de pesos. El teléfono es el más 569-522-719-83. Punto final al mercadito de las pulgas en la Festival. 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

0: va a salir hoy día, hace de tiempo que no sale. Yo la última vez que salí, gatito, fue de un grupo de WhatsApp. Y no... Ah, no, siga. Uno llega a cierta edad que no le dan ganas de salir en la noche. Porque ya a las 9:10 uno ya anda como con sueño, frío. Entonces no, como que no da mucha...
1: Anda con sueño.
0: Claro, no da muchas ganas de salir. Pero bueno, hay algunos que son jóvenes siempre, de espíritu y de cuerpo. Y ya salen, hacen panoramas, ¿no? Y a esta hora es como ideal para empezar los panoramas del sábado. Sí, señor. ¿Qué nos dice por acá? Hola, bonito, ¿cuál es la fruta más peleadora? ¿Cuál es la fruta más peleadora? El kiwi. ¿Kiwi?
1: Eso, apaga las luces, loco.
0: ¡Ay, pobre! El kiwi. ¿Kiwi? ¿Kiwi?
2: ¡Qué fome!
0: ¿Eh?
3: A mí me pareció muy fome.
0: Oye, a este auditor le vamos a firmar acá una orden de alejamiento de la radio.
2: ¿Quién es?
0: Por 3 meses. Las 3 de la tarde con 23 minutos en la sintonía de la festival. La radio en colores de nuestro querido Chile. Con temperatura de 15 grados. Como dijo un gran prócer del micrófono. Rica tarde. De canción.
2: ¡Rica!
0: En la festival. La number one de Chile.

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0: las gotitas de lluvia. ¿Y las gotitas cuándo? Don Alexis, no se escucha nada.
1: Señor.
0: No, dicen que probablemente el próximo martes en la noche, madrugada del día miércoles, probablemente podríamos tener algo de gotitas acá en la región de Valparaíso. Hay una proyección de un 50% de probabilidades de que esto se concrete, porque de verdad que se han extrañado mucho las lluvias en este otoño. No hemos tenido nada de agüita. Probablemente la próxima semana, a mitadita de semana, dicen que podríamos tener algunas gotitas, como la canción. Así que para que se prepare. Ya, eso es. ¿Se prepare qué? Un combinadito, le digo yo, para el frío.
2: ¡Salud, compadre!
0: Sí, puede ser.
3: Una delicia.
0: Rico, ¿eh? Como es sábado, claro. Puede ser, probablemente. Oiga, y el invierno llega el 21 de junio. Dicen que...
1: Sí.
0: Las lluvias vienen un poquito atrasadas, ¿no? Vienen con atraso. Por eso vienen con un niño. Y no cualquier niño, ¿ah? Sino que el super niño. O sea, un niño grande, ¿verdad? Dicen que, según lo que se dice, ¿no? Los que saben de la materia, porque uno replica muchas veces lo que uno escucha por ahí nomás, ¿no? O que ve en las redes sociales, en las noticias. Que creo que viene un evento, claro, climatológico de importancia en cuanto a lluvias. El niño Godzilla, claro, algunos le dicen. O sea, un niño grande que se va a portar medio mal y que probablemente pueda traer más agüita de lo normal en el invierno. Así que hay que estar preparado frente a eso, ¿sí? Arreglan las canaletas, las techumbres, ¿no? Ponen un pedacito de nylon en una de esas. Claro, hay que estar preparado, sí. En cuanto a materia de tiempo, porque puede cambiar drásticamente según lo que se dice. Según lo que se dice. Oiga, ¿cuál es el cantante que siempre paga con tarjeta?
4: ¿Ah? ¿Quién es?
0: Franco De Vito. Franco De Vito. Ah, está bueno. ¿Ah? Franco De...
2: Ya,
0: paga con tarjeta. Bueno, oiga, faltan 24 minutos para las 4 de la tarde en la sintonía de la festival y el gran festival con la gente que nos gusta. Franco De Vito.

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0: con Festival, la radio en colores de Chile. Incluso recordamos a esta hora con Don Miguel Caló. ¡Qué buena canción! ¡Tírate otra! Ah, no, muy, muy, muy, muy lenta. Ah, no, el gatito se aprovechó de tomar una siesta. Con la canción. Otra cosa. Faltan 19 minutos para las 4 de la tarde en la sintonía de la radio en colores de Chile. La Festival. ¿Qué se conmemora hoy día? 6 de junio. Según las efemérides, es el Día Nacional del Comercio y Día Gatillo. Mira qué importante. Los amigos del comercio, estamos con ustedes, muchachos. Que les vaya siempre bien. Los muchachos del comercio. Que a veces con tanta cosa, con esto de la economía, que desata muchos problemas. Han sido días difíciles para los comerciantes.
1: Estamos hasta el loli.
0: Un abrazo, muchachos, en el Día del Comercio. Es el Día Mundial del Yo-Yo también hoy. Mira, el Yo-Yo.
2: Ya.
0: Y también es el Día Mundial de los Pacientes Transplantados. Mira qué importante. Hay muchos que en la vida tienen una segunda oportunidad gracias a los trasplantes. Por eso que es importante la donación de órganos también. Porque si no tendríamos este verdadero, digamos, gesto de amor de donar un órgano, muy poco probablemente podríamos tener pacientes trasplantados, ¿no? Por eso se llama siempre a la donación de órganos. Si es que se puede, ¿no? Yo cuando muera, quiero que donen todos mis órganos, gatitos. Y se lo digo a usted, para que sea testigo en el día que yo muera, ¿no? Quiero que diga usted, no, bueno, no quiere donar todos sus órganos. Quiero donar todos mis órganos, gatito, menos el corazón. Porque el corazón es suyo. ¡Oh! ¿Ah? Pero, oiga, pero si quiero. Pero si yo lo quiero, po, gatito.
1: Dios mío, ay,
0: entonces no. cuando muera. No, pues si esto es hoy, estamos hablando de la muerte, si es serio, po, hombre. Entonces cuando yo muera, usted diga, ¿sabe qué? Una vez, bueno, no me dijo. Faltan 16 minutos para las 4 de la tarde en la Festival.

0: La sintonía ganadora de la festival, con música bonita para disfrutar en esta tarde correspondiente a este día sábado. Sábado por la tarde, sábado de película con la number one. Nos llegan mensajes en el Festi WhatsApp. Buenas tardes, querido Monono. ¿Cómo está? Por acá su amiga María Cataldo Villagra. Feliz de escucharlo, dice. Cariños, saludos a la radio Festival. Un gran abrazo. Con mucho cariño para usted, su amiga de siempre, Marita. Gracias, Marita, un abrazo. Que lo pase bonito, gracias por su mensaje. Un besito grande para usted. Que Dios me la cuide. ¿Qué nos dicen? Oye, fíjate que estaba revisando esto acá, querido gatito. Hay una discusión en el Senado sobre un proyecto de ley que busca incorporar formalmente las artes marciales a la ley del deporte. Mira. Eso.
1: ¡Pégale, pégale! ¡Pégale!
0: Fíjate que la senadora Vanessa Kaiser, del Partido Nacional Libertario, encendió el debate público al proponer que estas disciplinas forman parte del currículum escolar de manera obligatoria. O sea, dentro de la misma clase de educación física se pretende, así como en términos obligatorios, que los niños aprendan artes marciales para defenderse. Mira. La parlamentaria argumentó que serviría tanto como una herramienta de defensa personal para las mujeres ante situaciones de violencia intrafamiliar, como un método de autocontrol emocional y físico para los hombres. La legisladora hizo un llamado directo al Ejecutivo, señalando que el Ministerio de la Mujer y la Equidad de Género debiese promover de manera activa e institucional la enseñanza de estas disciplinas en las aulas de todo el país. ¿Qué le parece a usted? Que en el colegio se imparta esta disciplina de las artes marciales a los niños con el objetivo de que tengan una herramienta de defensa en caso de cualquier tipo de situación. Y ahí se abre el debate, porque muchos dicen, oye, pero no, pues esto está incitando a la violencia. Que te espero a la salida. Que vamos al torneo. Claro, puede ser, ¿eh? Puede ser. Bueno, ahí están las opiniones diversas con respecto a esto. Pero claramente las artes marciales, bien, digamos, dictadas las clases, antes que todo, antes de enseñar, digamos, la técnica, le enseñan ahí a los alumnos el autocontrol, ¿no? Claramente, porque todos los que tienen esa disciplina de las artes marciales saben que no se pueden utilizar para... andarle pegando a medio mundo. Solamente, claro, autodefensa. Se les imparte esas son como las primeras clases, digamos, ¿no? Las artes marciales. Además, entregan valores, cultiva el respeto, forja la disciplina. Y además, algo muy importante, es una actividad física. Que además le permite a los niños estar en buena situación o en buen estado físico, ¿no? Quienes la practican. Probablemente sea una buena iniciativa. Bueno, pero ¿quiénes somos nosotros para dictaminar eso? Nadie, ¿cierto? No somos. Gatito, no somos nada. No somos nada. Así que, bueno, está la idea planteada ahí de darle instrucción de artes marciales a los muchachos. No es una ley, no. Es una discusión y una. Es una idea, ¿no? Un proyecto, claro. Que se puede discutir en el Congreso. ¿Qué le parece a usted? ¿Dejaría que sus niños aprendieran a autodefenderse ante cualquier cosa? Bueno, ahí está el debate. Y como dijo Bruce Lee, ¡ya! ¡Yeah!
2: ¡Buena, Rambo!
0: No, espérate. ¡Ya! ¡Yeah! Vamos a canciones. Faltan exactamente 9 minutos para las 4 en Festival.

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0: 16 horas.
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0: 14 grados la temperatura en la ciudad de Viña del Mar, 77% de humedad relativa en el aire, cielo parcial en la

Zona Costera. Es momento de noticias en festival. La Municipalidad de Quilpué declaró duelo comunal por la muerte del concejal Daniel Raff. Cuatro sujetos fueron detenidos por carabineros de la octava comisaría Florida en Valparaíso al encontrar un revólver al interior de un vehículo durante una fiscalización. En una jornada de fortalecimiento de liderazgos, 50 mujeres de la región de Valparaíso se reunieron en el marco del programa Mujer Participación Política y Social 2026. Según el viceministro del Interior y CEGOV, Claudio Alvarado, se ha desplegado un 89% más de efectivos del ejército en materia de seguridad migratoria. Luego de no clasificar al Mundial Femenino de Brasil 2027, el técnico de Chile, Luis Mena, aseguró que la próxima semana se tomarán definiciones sobre su continuidad en la banca de la Roja Femenina. A 452 casos confirmados aumentó el contagio de ébola en la República Democrática del Congo, con 82 muertes acumuladas y con un rápido contagio. A 18 años de cárcel fue condenado un sujeto identificado con las iniciales MJRA por ser el autor de un homicidio en Cerro Los Placeres, un hecho registrado en agosto de 2024. En una iglesia de Rancagua, pistoleros balearon a un joven cuando se realizaba una misa en memoria de una mujer colombiana asesinada hace un mes, quien era la madre del atacado. Durante su viaje a España, el Papa León XIV se reunirá con víctimas de abuso sexual por parte de miembros de la Iglesia. El presidente del Partido Republicano, Arturo Esquella, arremetió contra el líder del Partido Nacional Libertario, Johannes Kaiser, afirmando que, comillas, se quedó pegado en la lógica del que grita más fuerte. 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Las 4 de la tarde, 3 minutos, es todo en materia informativa hasta este momento. Por su atención, gracias.

0: Don Beto Silva Ollanedel nos escribe por acá, gatito. Nos desea una bonita tarde. Buena, Betito. Que lo pasen muy bonito. Y dice, estamos en Quilpué junto a ustedes. Camino hacia el yugo. O sea, al trabajo, ¿no? ¿Sí? Al yugo. Cariño, Don Beto. Que se haga cortito el turno. Evita Classing. Saludos, qué alegría escucharlos, nos dice por acá. Un día sábado, bueno, ¿qué le pasó? Se le adelantó el día. ¿Qué pasa? Que tengan una bonita jornada, dice, junto a sus colegas, en especial a Gatito. Cuchito, cuchito, dice. Mira, está bien. Saludos a nuestra amiga Evita Classing, que nos escribe por acá en el muro de Facebook de la Festival La Radio en Colores de Chile. Contáctese también a través de nuestro Festi WhatsApp, el más 569-53-72-9325, para que lo pasemos a todo color con la number one. 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Era un hotel, este que se llamaba La Dentadura, este hotel. Mira, La Dentadura, ¿por qué? Porque tenía 32 piezas.
1: Ya está bueno.
2: Apaga la luz, ya, loco.
0: Oye,
2: eso, apaga la luz, loco, apaga la luz.
0: El último que nos mandan por acá. Estaba el tipo en el restaurante y le pregunta: oye, ¿cuánto sale el plato de calamares? Plato de calamares, 13 lucas. 13 mil pesos. Ya dice, ¿y el plato de calamares a la romana? Ese sale X, palito, palito, palito. Está bueno. Las 4 de la tarde con exactamente 11 minutos en la sintonía de la radio en Colores de Chile. 4 con 10 son. Cualquier cosita, estamos en el Festi WhatsApp de la radio en Colores. El más 569-5372-9325. Esta es la Festival. A esta hora, con el gran Festival.

0: Y bésame, bésame, bésame, bésame. Bésame mucho.
1: Abrázame, mamito.
0: Ya, voy a...
1: Bésame, Alejandrito. Abrázame, mononito.
0: Azucárate nomás te digo. Bésame, bésame mucho. Luis Miguel con esa... ¿Un bolero ese? Ah, qué bonito. Bonita canción. La Festival, la number one de Chile. La sintonía en colores a esta hora de la tarde junto a usted. Tenemos mensajes en el Festi WhatsApp. ¿Quién está por ahí? Adelante, hola.
1: ¿Aló? Hola, chiquillos. Hola. De la number one de la Festival.
0: ¿Cómo está?
1: Hola, gatito travieso, ¿cómo está? Hola, monolita.
0: Hola, mi niña.
1: ¿Cómo está? Este día tan especial, día sábado.
0: Qué rico, ¿no?
1: Está súper, como usted, la temperatura. Cierto. Muy agradable por acá, por Santa Julia. Bueno, soy la Katy.
0: Katinda.
1: Usted ya me conoce ya por mi voz, yo
0: pero,
1: creo, ¿ah?
0: Pero claro.
1: Porque a veces me dicen que soy la tímida de Santa Julia.
0: Tiene
1: pero
0: una
1: a
0: voz
1: veces
0: inconfundible.
1: Sobre todo en las tardes.
0: Así es.
1: Cuídense mucho, chiquillos.
0: Un besito.
1: Bueno, que pase volando nomás la tarde, ¿o no?
0: Bonito. ¿Cierto? Sí. Sí, sí.
1: Después viene el osito feroz. Cariño,
0: eso.
1: Chicos, que tengan linda tarde y que está muy buena la música. Espero músicas alegres, por favor.
0: Chao. Dentro del
1: abracitos y abríguense porque más tarde a lo mejor está muy helado.
0: Sí,
1: se pone heladito.
0: Está bajando la temperatura.
1: Agradable la temperatura, como ustedes nomás. Que estén bien.
0: Gracias, Katita. Chao. Un besito. Que lo pasen bien. Con esa voz tan cálida y tan dulce que tiene. Un abrazo, muchas
2: parece
0: gracias.
2: Parece que me saliste bastante tímida, ¿eh?
0: Dice que es tímida. Y yo le creo a las mujeres.
3: Andalán.
0: Todavía. Dice, por acá, bonito, tengo dos muelas picadas, pero no voy a ir al dentista. Que se arreglen entre ellas nomás. Ah, que están picadas, pues bueno. Cosa de ellas.
4: Con los dientes, pues.
0: Las 4 de la tarde, 17 minutos en la Festival, la radio en colores de Chile.

0: Taran, taran, la festiva algo música bonita para el corazón y para las patitas, subiendo el ánimo y levantando a los caídos a esta
1: ánimo,
0: hora.
1: Muchacho, falta ánimo, poco, falta poco. Ánimo.
0: Oiga, estaba revisando Facebook y fíjese que encontré una nota por acá que Facebook lo crearon los egipcios. Gatito, usted no me va a creer, ¿eh? ¿Verdad? Dicen que Facebook lo crearon los egipcios.
2: ¡Ay, caramba!
0: Claro que todos los egipcios tienen foto de perfil. Seguro. Bueno, seguro que.
3: Ya, está bueno.
0: Estamos molestando mucho, ¿cierto?
4: ¡Te vayas pura falacia!
0: Después capaz que me digan chanta. Las 4 de la tarde con 22 minutos, 4 y 22 en la festival.
1: ¡Chanta!
0: La radio en colores de Chile, no me diga eso. Si usted sabe que mi cereal favorito es su carita.
4: Usted sabe.
0: Esta es la radio en colores de Chile y el gran festival. Revisemos a propósito el muro de Facebook, porque tenemos algunos saludos por ahí. Nos escribe y nos deja... saludos, nuestra amiga Margarita Rivera, gatito, que es una fiel oyente de la radio festival. Gracias, Margarita. Marianita Olmedo nos dice: cosa hermosa, cosa buena, cosa, cosa bien hecha. Gracias, Marianita, pero no, que después me la creo. Carito Garrido, hola, dice, ¿cómo estamos, Nono? Qué agradable que esté hasta ahora del sábado. Un abrazo, dice, y besitos a los dos. Con gatito. Estoy en cama, dice, estoy resfriada.
2: ¡Ay, caramba!
0: Ya estoy un poco aburrida de este resfrío.
3: Hay que cuidar. Sí,
0: hay que cuidarse, mi amor. Lo decíamos con gatito. Gatito también estuvo ahí en las cuerdas.
4: Estamos hasta el loli.
0: Con resfrío todavía le dura, dicen los. ¿Y hace cuánto? ¿Dos semanas? Dos semanas más o menos, están durando mucho los resfríos ahora. Por eso es que hay que cuidarse harto, ¿ya? Carito, un abrazo y colita de rana. Si no sana hoy, sana mañana, ¿ya? Iriquita Aguilera, hola, buenas tardes, Morono, ¿cómo está? Que tengan excelente turno. Saludos, muchachos. Me encanta la festival. Gracias. Macarena Sánchez, hola, ¿cómo están? Que pasen un bonito turno, muchachos. Abrazo, nos dice la Marcelita Sánchez. Gracias, Marcelita. Un abrazo, que lo pase bonito también. Y nuestra amiga Alita Peña Geldes. Hola, dice Alejandro, un gran abrazo para usted. Y espero que la familia se encuentren todos bien en casa. Gracias, Alita, igualmente para usted, mi amor.
5: Chao, gatito. ¿Ay? Es que estamos con un Borgoña, gatito. ¡Oh!
0: Pero no nos eche pica, Polita. Mire que. Acá lo único que nos estamos tomando es la molestia.
6: Es feíto.
0: Cariño, Alita. Que lo pase bonito. Gracias por acompañarnos. Fieles auditores, los festivaleros de la Number One. Son las 4 de la tarde, 25 minutos ya.

0: Vamos a nuestro departamento de prensa.
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0: 4:45:66. Discúlpeme, estoy sacando cuenta sacándome cuenta y fíjate que sacando cuentas tengo que juntar 40 millones de pesos de aquí a las 7 de la tarde.
1: Oye, mándame tu cuenta RUT para depositarte unos chachados.
0: ¿Cómo tan mal económicamente? ¿No te pasaste? Bueno, es que cuando uno es papá...
2: ¡Imposible!
0: No, sí. Eso lo dice usted porque todavía no le toca. ¿Y cuándo, gatito, vamos a tener bautizo? No, todavía no. ¡Pucha! Yo tengo hasta la corbata comprada para ir a ese bautizo. Sí, sí.
2: ¡Ay, caramba!
0: Además que padrino acá tiene para elegir en esta radio. ¿Ah? Tiene que tener un padrino bueno, sí. Padrino bueno para esa guaguita. Sí, señor. Con el que trabaja usted, pues. ¿No? No, no pasa nada.
3: Tan peligroso que queda Don Ernesto.
0: Chao. No, no pasa nada. Prefiere que no, dice. Oiga. Los mensajes en el Super Festi WhatsApp de la radio en colores de Chile que nos dejan por acá nuestros amigos. ¿Cómo está? Dice Monono. Buena, buena. Saludos y hartos cariños para ustedes. Estamos en la sintonía siempre de la radio. Festival, la radio en colores, siempre de Chile. Bien, muchas gracias. Tan amables y tan gentiles. Son ustedes. Gracias. ¿Qué más tenemos por acá? Para pam pam. Ah, nos mandan una historia, gatito. ¿Podemos? ¿Tenemos tiempo? Sí, dice. Tenemos hasta las 6. Dice.
2: Sí.
0: Este era un hospital veterinario. Y el veterinario de turno empezó a pasar lista a ver si estaban todos los perros ahí. Y empezó a pasar lista a los perritos. Y empezó Doberman. Y el Doberman le dijo, presente, le dijo el Doberman. Siguió pasando la lista. Pastor alemán, presente, le dijo el pastor alemán. Pitbull, presente, le dijo el pastor alemán. El pitbull. Y el último, Poodles, Toy, le dijo. ¡Oh, qué pobre la historia!
4: ¡Apaga la luz allá, loco! ¡Eso, apaga la luz!
0: Poodles, Toy, te vas a... Ya, bueno. Orden de alejamiento a este que nos mató este chico. ¿Ah? Ah, no, reclusión nocturna.
1: Ya, está bueno.
0: Reclusión nocturna, no, te basaste, chiste pobre.
2: Me basé, po.
0: Fútbol estoy. Ya, muy bien.
5: Falta... A mí me pareció muy
0: fome. Fome, pero parejito. Faltan 22 minutos para las 5 de la tarde en la radio en Colores de Chile, la sintonía de la festival. Saludos a nuestro buen amigo que está de onomástico hoy día, que lo pase muy bonito.
4: ¿Quién es?
0: Nuestro amigo... Ay, lo tenía en la punta de la lengua. ¿Quién es el estadio onomástico hoy día? Lo tenía por acá anotadito yo. Norberto, sí. Norberto estadio onomástico. Felicidades, que lo pase muy pero muy bonito. Y los amigos que lleven en este bonito nombre. Faltan 21 minutos para las 5 en la festival. Los mensajes en el super chat más 569-5372-9325. El Festi WhatsApp en colores de festival.

0: 17 faltan para las 5 de la tarde en la festival. Aquí estamos. Sí, señor. Aquí donde nos ve. Oye, ¿quién? Aquí estamos. Oiga, fingió tener 12 años para que la adoptaran, pero en realidad tenía 37 gatitos. ¿Qué me dice?
1: ¿Qué?
0: Este hecho ocurrió en Brasil y ha generado impacto por sus similitudes con la película La Huérfana. Fíjese que durante 14 meses, ¿ah? De que era una menor de edad.
2: ¡Ay, caramba!
0: Que había escapado de una vida de abusos y maltratos. Para sostener la historia, imitaba comportamientos propios de una niña de 12 años. La alerta de un familiar cercano a quienes la acogían llevó a que fuera detenida por fraude y suplantación de identidad.
2: ¡Ay, caramba!
0: Y esta no era la primera vez que lo hacía esta mujer, ¿eh? Ya había sido arrestada en el 2023 por actos similares en Río de Janeiro y además lo volvió a hacer nuevamente mintiéndole a esta familia que tenía 12 años, teniendo 30 y tantos. Imagínese usted. No, y adquiría, tenía gestos de niña. ¿Con cuánto? 30 y tantos años. Increíble, pero cierto. Esta mujer, 37 años y se hacía pasar por una niña de 12. Mira. Y uno ve la fotografía acá y no. No.
1: ¿Qué?
0: No parece de 12 años, ¿no? Usted mira, bueno, ¿y cómo los niños del Chavo del 8?

0: Claro, pero
1: no. Chispa.
0: Pero no es lo mismo.
1: ¡Qué bruto focalizado!
0: ¿Cómo se puede confundir en ese caso tanto? Tanto. Qué increíble, ¿ah? ¿Eh? Bueno, de todo hay en la viña del señor, fue un gatito, ¿no? Exactamente, hay que tener ojo. Hay que tener ojo, pestaña y ceja. Se puede uno equivocar o caer en
2: esto. ¿Cómo te fuiste a distraer tanto, hijo, por Dios?
0: A tener cuidado. 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Tenemos mensajes en el Festi WhatsApp. Hola, ¿cómo está? Adelante.
3: Hola, monito.
0: Hola, mi amor.
3: Yo te tengo un chiste.
0: ¿Chistecito?
3: Que se agarraron los porotos burros con los porotos ganados. Y llegaron los porotos verdes y se los llevaron presos. Para que lo cuentes. Chao, chao.
0: Chao, mi amor.
4: Apaga la luz allá, loco. Eso, apaga la luz, loco, apaga la luz.
0: Bloqueada 15 días. No. ¿Cómo se ve? Hola, le dice, del 1 al 10. ¿Qué tan despistado es usted, amigo? La 8 y cuarto. Súper despistado.
5: Ya, está bueno.
0: Hola, dice, Monono, ¿cómo está? Le cuento. Mi señora dice compró una bicicleta de esas de hacer spinning y no me gustó tanto, en verdad. Ayer dice me demoré como 3 horas en ir a comprar el pan.
2: ¿Cómo te fuiste a distraer tanto, hijo, por Dios?
0: Ya, está bueno. Somos una radio seria, vos, gatito.
1: Oye.
0: Oiga, no me estrelé la hacha. No es que después van a pensar que no gusta el deseo.
5: ¡Andalán!
0: Faltan 13 minutos para las 5 en la number one.

0: La Festival. ¿Cómo está? Faltan 9 minutos para las 5 de la tarde, 9 para las 5, en la radio en Colores de Chile. La radio siempre con usted. La Festival siempre contigo y conmigo. Ah, qué desabrío el tipo para hacer canciones, dices tú. ¿Cierto? No, sí, no es mi fuerte. Mi fuerte son los chistes. Ah. ¿Ah? Oiga, no. Sí, no. De verdad que no pasa nada. No pasa nada. Oye, por acá, ¿qué nos dicen los amigos en el Festi WhatsApp? Puede dejarnos alguna cosita si usted quiere. Y también en el muro de Facebook de la Festival. Saludos, tenemos por acá, ¿qué nos dicen? Nuestros amigos en la radio Festival Oficial, el muro de Facebook de la radio. ¿Cómo está, don Monono? Está bien acompañado, pero sí, pues, los de la Festival siempre estamos bien acompañados. Vivianita Cisterna Bastias nos dice, ¿cómo está, Monono? Gatito Alexis, y para el periodista de turno, que tengan una bonita tarde. Aquí escuchando las bonitas canciones que han tenido hoy. Saludos para ustedes desde Forestal. Nos escribe Viviana Cisterna Bastias. Pura gente pulenta. Mayita Leiva Arancibia, ¿cómo está, Monono Alarcón? Buena programación esta tarde, que lo pasen bonito. Saludos a usted y a todo el equipo, el staff de profesionales del chamuyo. No, me equivoqué yo. Profesionales. Feito. Profesionales de la radio.
1: Con respeto.
0: Gracias, mi amor, que lo pase bonito, Maggie. Nuestra amiga Malú Novoa. Hola, ¿cómo están? Que lo pasen bonito. Llevo poquitos días de auditora, dice, pero la verdad que son increíbles ustedes. Noticias, música y sobre todo el buen humor. Saludos, ahora somos fans. Desde la mañanita hasta en la noche, nos dice Malú Novoa. Gracias, mi amor, un besito para usted. Gracias por acompañarnos. Su sintonía es nuestro verdadero sueldo, mi amor. ¿Verdad que es cierto? ¿Cierto, gatito?
2: Eso.
0: Sí, oh.
2: Ándala.
0: ¿Ah? Oye, faltan exactamente, ¿cuánto para las 5 de la tarde? Faltan 5 minutos para las 17 horas en la sintonía de la Radio Festival, la radio number one de Chile.

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0: Oiga, Gatito, una pregunta. ¿Dijo Thalía sin defensa o sin vergüenza? Ah, sin defensa, dice. Ah, que me asusté.
1: Tranquilo con las piedras.
0: Tranquilo. Las 5 de la tarde con 5 minutos, 5 con 5, en la radio en colores de Chile, con la sintonía ganadora de la festival, en este sábado. El Gatito ya está preparando todo para el show de los recuerdos que viene más ratito, ¿eh? Es el super clásico de la festival. El histórico programa que reúne a grandes y jóvenes en torno a la vitrolita de la festival, que más ratito viene, con la voz de un locutor avezado, con vasta trayectoria en los medios de comunicación radial regionales, ¿no? Don Claudito Bustamante.
2: Osito calientito.
0: ¡Es! ¡Qué peludo! Sí, sí, sí, sí. Él viene con...
2: ¡Súndale, osito!
0: Eso, él viene con el show de los recuerdos, Marratito. Así que imagínese, buena compañía a la hora del té. Parte de nuestra programación en colores de la Festival, la radio number one de Chile. Las 5 de la tarde con 6 minutos, 5 con 6 en la radio number one de Chile. Aquí estamos en pleno otoño con la number one.

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compadre Huguito. Se fijó en esa pareja que estaba bailando ahí, el guaso con la morena esa. Ay, ay, ay.

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1: La Festival con promociones a esta hora. ¿Qué destacan? Fíjese que la Junta de Vecinos, Las Granadillas, K77, cita a reunión a todos sus socios, vecinos en realidad, para este domingo 7 a las 12 horas en la sede vecinal. ¿Ya? Esto es mañana, Pugatito. A eso del mediodía, la Junta de Vecinos, Las Granadillas, K77, cita a reunión a sus socios para mañana, 12 horas en su sede vecinal. La directiva de las y los emprendedores de la población Villa Centenario Miraflores Alto, dirigida por su presidenta, la señorita Danitza Vega, invita a las y los vecinos a una rica onces con deliciosas sopaipillas para esta tarde, fíjese. ¿Qué le parece? Esto es en la sede de la Junta de Vecinos, ubicada en la calle Corcolén, sin número. Esto ya comenzó porque comenzaba a las 4 de la tarde. Ya a esta hora ya deben estar con las patitas bajo la mesa.
2: ¡A comer!
1: Sí, con sopa y pilla. Y aparte que el día está pero propicio para comerse una sopa y pilla.
3: ¡Una delicia! ¿No?
1: Desde hoy a las 16 horas ya están en funcionamiento las amigas de la directiva de emprendedores de la población Villa Centenario Miraflores Alto, ahí en calle Carcolén, sin número. Una rica onces para que usted vaya y coopere, participe y también haga un poquito de vida social, que no tiene nada de mal. Una venta de pescadito frito más arroz y ensalada surtida a beneficio de Addison Vines, deportista de Santa Inés. Esto es mañana domingo 7 de junio, 5.000 pesos cuesta el pescadito frito. Rico. Esto comienza al mediodía en la calle 3, 2041, Santa Inés, Viña del Mar. 5.000 pesos el platito con ensalada surtida y arroz.
3: ¡Uy, qué rico!
1: ¡Uy, qué cosa más buena! Al mediodía, 5.000 pesos, mañana en la calle 3, 2041, Santa Inés, Viña del Mar. Están todos cordialmente invitados. Las 5 de la tarde con 20 minutos. Punto final a las promociones de la Radio en Colores. Quedamos al día. Gracias.

0: Canción preciosa de Maná. No parado de llover. Qué buena música. Qué buena la festival. A propósito, 13 grados de temperatura a esta hora. Cielo parcial. Se está poniendo helado.
1: Tan helado que está, hijo.
0: Está un poquito helado. ¿Qué nos dicen por acá nuestros muchachos en el chat? Bueno, dice, ¿cómo te llamas? Mira, me llamo ni más ni menos. ¿Cómo eso? Me llamo Justo. Mira.
2: Apaga la luz, loco, apaga la luz.
0: Ay, está muy fome. Los WhatsApp en el Facebook WhatsApp de la radio en Colores de Chile. Cualquier cosita puede ahí dejarnos en nuestro WhatsApp. Aquí estamos. Revisemos algunos mensajes, gatito. ¿Quién está por ahí? Adelante, mi comandante.
3: Hola, ¿cómo están? ¿Cómo soy Claudia? Hola, y el Claudita. Día de hoy estamos celebrando el cumpleaños número 50 de mi esposo Francisco.
0: ¿De su esposo?
3: Estamos en la casa del amigo Chanti, junto a mis hijos Josefa y Renato, con Viviana, Loyola y Lela.
0: Y la Lelita.
3: Así que estamos pasando una tarde muy entretenida y si lo pueden saludar, muchas gracias.
0: Pues, de todas maneras, muchos cariños para su esposo. Está cumpliendo 50 años, ¿no? Mira, 50 años. Saludos, que lo pase bonito, ¿ah? ¿Eh? Están ahí en la casa del Chanchi Huawei. Saludos para el Chanchi Huawei. Y saludos también para la Claudita, que están a esta hora.
4: Hola, mi Chanchi Huawei.
0: Hola, Chanchi. Saludos para la para el esposo y la Claudita, que están cumpliendo 50 años. No nos dio el nombre de su esposo, pues, mi amor. Pero no importa, sabemos que es él, ¿no? 50 años de matrimonio. Felicidades. Que siga en la senda del progreso su marido con su hermosa familia. Muchas felicidades. Las 5 de la tarde con 26 minutos en la sintonía de la Number One. La sintonía de la Festival.

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0: Faltan 24 minutos para las 6 de la tarde en la sintonía de la radio en Colores de Chile. La sintonía de la festival. Oiga, Moronito, usted y sus chistes, ¿eh? Con usted no se vienen cositas, se alejan cositas.
1: Mira. ¡Ay, caramba!
0: Eso.
1: ¡Qué feíto!
0: Con usted yo no me saco el sombrero, me pongo el sombrero. Y sus chistes me dejan con palabras. Ya. Ok, gracias. No, y tengo harto, porque nos han llegado algunos acá. Un ratito les vamos a contar otro. Ah, aquí está uno, mira. Nos mandan a propósito la hora de onzas. ¿Usted sabe lo que es un grupo de panes?
2: ¿Qué es eso?
0: Una pandilla. ¿Ah? Una pandilla. Se lo mandó un amigo acá. Gracias. ¿Quién está por ahí en el Festi WhatsApp? Hola, ¿cómo está? Adelante.
3: Hola, Mononito. No, yo tengo que ser más señora, más mamá que ella.
0: ¿Ah, sí?
3: Hola, Mononito, ¿cómo estás?
0: Muy bien, mi amor.
3: No sé cómo te veo con esa auditora. No sé cómo te veo, te manda cosas muy en alto riesgo.
0: Cierto.
3: No sé cómo te veo.
0: Mientras no nos pillen.
3: Sí, bastante tímida la señora o señorita. Cierto. Bastante tímida. Mononito es de todas, no es de una sola. Ah. Así que no le mando tantas cosas a él.
0: Gracias, mamá. Un besito.
3: Mononito, cuídeseme.
0: Usted también.
3: No se tire
0: pues
3: a los leones con no, cualquiera, no, no, señorita.
0: No,
3: por
0: no,
3: favor.
0: No, no.
3: Chao, chao. Soy el Elizabeth de acá de Santa Julia.
0: Elita, un besito. Que lo pase bonito. Muchas felicidades. Gracias por acompañarnos en la sintonía de la radio en Colores de Chile. Faltan exactamente 21 minutos para las 6 de la tarde. 21 para las 6. ¿Tenemos más mensajes, Galito? ¿Tenemos más? Hola. ¿Cómo está? Buenas tardes.
4: Hola, Monono.
0: ¿Cómo está, ¿Cómo señor? Estás? Muy bien, ¿y usted?
4: Radio Festival. Muy bien.
0: ¿Ah?
4: Muy buena tarde.
0: Nos igual, pues.
4: Has hecho a todos los auditores con la música, con los chistes. Gracias, Mononito.
0: Muchas
4: gracias.
0: Gracias,
4: Alexis, también.
0: Sí, pues.
4: Buenos temas, buenos chistes. Yo tengo un chiste por ahí, de repente lo voy a tirar.
0: Ya.
4: Antes de las 6, ¿no? Antes que se vaya el Alexi.
0: Antes que se vaya.
4: Zapatos con clavo.
0: Muy bien, muchas gracias. Y gracias por los mensajes en el Facebook WhatsApp de la radio en Colores de Chile. Faltan 20 minutos para las 6. 20 para las 6 en la number one.

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0: 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La sintonía de la radio en Colores de Chile con el regaloncito. ¿Y que el regaloncito de la radio no es gatito?
1: ¡Andalán!
0: ¿No? ¡Ah, no, no, no! Este otro regalón. Ah, ya. Oiga, don Luis Gómez, ¿cómo está? Dice don Monono, gatito. Oiga, yo sé dónde anda el negrito collado. Anda en Santiago, en Punta Peuco.
1: ¿Te sacaron la foto?
0: Sí. Sí, sí. Fue a firmar, dice.
2: Tan peligroso que queda, don Ernesto.
0: Fue a firmar. Don Luis Gómez, gracias, Lutito. Gracias por respeto. Por su buen humor. Claudito Molivares. ¿Cómo está, bestia? Oiga. Ay, Claudio. Oiga, Monono dice, no corrompa, gatito, ¿ah? Mire que usted y el osito nocturno lo quieren llevar por el mal camino al hombre. Así que no le estén dando malos ejemplos, dice don Claudio Molivares. Ahí está. No, Claudito, no pasa nada. No, no, no.
3: Por más que, perrito.
0: Por más que queramos enderezar a gatito, no, el hombre es muy derecho para sus cosas. Sí, sí, sí. Sí, señor. ¿Qué nos dice por acá? Bueno, no, una historia. Sale el doctor de la sala de operaciones, se acerca a la señora del paciente y le dice, señora, acabo de terminar la operación de su marido. ¿Y cómo está, doctor? Sí, le hizo un poco cansado, pero lo bueno que mañana tengo libre. Sí, oye.
3: Apaga la luz, loco.
0: El que le estaba preguntando por... ¡Ándate! Faltan 11 minutos para las 6 de la tarde en la festival. Patricia Antonieta Espinosa Torres nos manda saludos también. Que tengan una linda tarde. Muchas gracias, mi amor. Cecilia Gárate Avellano también nos manda cariños. Muchas gracias, Cecilita. Un abrazo, que pase un bonito día también usted. Blanquita Urrea nos escribe desde Belloto. Linda tarde, Blanquita. Y don Manuel Miranda. Buenas tardes, Monono y Gatito. Hacen muy buena pareja ustedes. Lástima que el gatito tenga polola, dice.
3: ¡Llevazo!
4: Con
0: no,
4: respeto.
0: Don Manuel, no sea así. Faltan 10 minutos para las 6 en la festival. La radio en colores de Chile.

0: Se puso heladito, gatito, a 14 grados la temperatura en la ciudad de Viña
1: está
0: del Mar.
1: Que está ahí, Juan.
0: Sí, se va a salir por ahí a darse una vueltecita. La mínima estará en los 9-8 grados. Así que prepárense, salga abrigadito. En una de esas puede pasar frío. Faltan exactamente 7 minutos y medio para las 6 de la tarde. Tenemos WhatsApp. Ah, ¿quién está por ahí? Adelante, hola.
2: Buenas tardes, joven.
0: ¿Cómo está?
2: Monono.
0: Con el mismo, en persona.
2: Le quería contar que ayer vi primer plano.
0: Ya.
2: Y le envié saludos en el React con el joven Max.
0: Ya.
2: Y donde saludé a la Radio Festival y muy especial a don Claudio.
0: Ya.
2: Bustamante
0: y a Gatito
2: y al joven DJ Gatito. ¡Mire! Alexis, así que para que lo vean en el primer plano que fue ayer.
0: Primer plano.
2: Estuvo muy lindo su programa, tenía excelente compañía, así que tengan un buen regreso a vuestros hogares. Un abracito.
0: Gracias, de Angelica. Angelita, un besito. Oiga, Gatito, ¿dónde podemos ver eso?
3: El escándalo de la semana.
0: Oiga, pero hay que decirle que le mandaron saludos, no es que hayan estado envueltos en alguna polémica.
4: De la Radio del Festival de Viña del Mar, dice, hoy sales de una carrera y te piden 30 años de experiencia.
0: Mira, ahí está el saludo para la Radio Festival en el primer plano. Mira, qué buena cosa. Al menos salimos por algo bueno, Bugatito. Claro. No por un cagüín. Está bien, está bien. Oiga, faltan 5 minutos para las 6 de la tarde, 5 para las 6. Cerramos la primera parte del gran festival, ¿verdad? Porque ya viene el show de los recuerdos, aquí en la radio, en Colores de Chile.

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0: 18 horas.
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0: Estas son las informaciones. Carabineros de la subcomisaría de Yayay llevaron a cabo una ronda de impacto que dejó 3 detenidos, 72 controles de identidad, 30 controles vehiculares y 9 infracciones de tránsito. Santiago Wanderers sufrió una derrota por 1-0 ante Deportes Copiapó en el cierre de la primera rueda de la Liga de Ascenso. El presidente José Antonio Kast se sumó a la reforestación del Cerro Colorado en Renca, destacando la colaboración público-privada y su importancia social. La selección chilena cayó 2-1 ante Portugal en un partido amistoso marcado por la poca cordialidad, ya que ambos equipos terminaron con 10 hombres. A los 84 años falleció el actor, comediante y concejal Julio Jung, recordado por sus notables obras de cine, teleseries y comedia en el clásico Medio Mundo. Sin incidentes terminó la marcha por los derechos humanos convocada en Santiago en rechazo a las eventuales indultos presidenciales por parte del gobierno. Carabinero dispara contra ocupantes de camión robado tras intento de atropello en peaje de Paine. Lanzan el Partido Cristiano de Chile, PCC, la rearticulación del Partido Social Cristiano tras su orden de disolución por parte del CERVEL. Alerta en Quillota por comercialización de leche materna en redes sociales, profesionales.

del Hospital Biprovincial Quillota Petorca llamaron a no exponer a lactantes frente a esta práctica. Estados Unidos afirma que el ICE priorizará la seguridad y no las deportaciones durante el Mundial. 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

Tranquilo con el piano, Ricardo Cochante, por favor, tranquilo. Hoy se emociona y canta y golpea las teclas con fuerza. ¿Cómo están? Buenas tardes, bienvenidas, bienvenidos. Qué rico saludarles. Comenzamos con el programa de recuerdos a esta hora y hasta las 20. Después de Monono. Y dije, oye, está rejuvenecido. Monono Alarcón, por supuesto, el locutor más dulce de los festivales. Claro que sí. Aquí llegó el... ¿Cómo que el amargo? Saladito. Bien, se fue Gatito y llega Tomás Yáñez. Ya, Tomás. Eso, Tomasito. Tantas vacaciones que no los veo. No, ahí estamos. No nos veíamos de hace algún tiempo. Pero qué rico saludarles. Bienvenidas, bienvenidos. 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Nuestro Festi WhatsApp, más 569-537-293-25 en día sábado, qué rico. En el Facebook estamos Radio Festival Oficial, en Instagram, arroba radio-festival. Bienvenidas, bienvenidos. Giran los recuerdos a esta hora.

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Qué bonita canción. 6 de la tarde con 14 minutos en festival. Hoy día sábado 6. Saludos para Norberto. Saludos para Norberto, pero y la gente que está de cumpleaños, muchas felicidades también. Que lo pasen bien. Más 569-537-293-25. Si tiene alguien de cumpleaños, de onomástico, usted nos dice. Hasta las separaciones las celebran hoy día también. Así que saludos para todos. Acá ya nos llegó un saludito por acá, dice al WhatsApp. Hola, me he reído muchísimo mientras trabajo, dice. Un saludo a mi amorcito Mauricio Vargas, que jugó en el Colegio Santa Teresa de Valparaíso. Ah, mire, jugó con los biónicos. Sí, ganaron los biónicos. Los voy a mandar más seguido a jugar porque llegó muy contento. Ah, unos llegaron contentos, otros contentos. ¿Ah? De parte de su amada esposa Elizabeth, para Mauricio Vargas. Buena, compadre. ¿Ah? ¿Cuándo jugamos de nuevo? ¿Ah? Jugado, digo yo. ¿Ah? A mí me quieren de aguatero nomás. 6:14 en festival.

Eso, ahí estaba la Pámpola. 6 de la tarde con 18 minutos en Festival. Es sábado, compadre. Y el cuerpo lo sabe, ¿o no? Claro. Mira, ¿qué me está? Henry Panueva me está mandando una foto. ¿Qué es esto? Es un vaso que...

0: Estás comiendo harina tostada. Ah, no, parece que es una michelada, no sé. Parece que tiene, ¿qué es? Merkén, ¿no? Puede ser, ¿no? Oh, qué rico. Uy, qué rico. Su michelada con merkén, maestro. Qué maravilla. Preparando su asadito. Oye, ya está nuestra publicación. Dice, no hay nada mejor que sábado por la noche. Igual que la película. Junto a la compañía de Radio Festival, Claudio Bustamante y Tomás Yáñez. Mira, ¿se imagina nosotros vestidos de John Travolta, maestro Tomasito? No, a ser de la Olivia Newton-John, porque es de John Travolta.
1: Con los, mío, ay, no.
0: Con pantalones blancos ahí, pata de elefante, qué sé yo. Bien. Así que gracias a la gente que ha llegado. ¿Quién llegó por ahí? Rosita Osandón, qué lindo. Llegó primero, ¿ah? Rosita, hola Claudito, llegando del trabajo y qué mejor junto a los mejores. Y obvio, junto a su compañía linda, bendecida jornada ya disfrutar después de un día de trabajo. Qué rico escuchar la radio, la festival, pues, nos pone un cafecito. Bueno, hoy día como es sábado podríamos ponerle punta, ¿o no? Claro, 6:20, gracias chiquillas.

Bien, ahí estaba Sandro Ave de Paso, maestro. Bueno, somos ave de paso en esta vida, ¿no? Así que la vida es un ratito, hay que disfrutarla, maestro. Claro, ¿o no? Sí. Lo comido y lo tomado, ¿quién te lo quita? No, perdón, y lo bailado. Y lo bailado, ¿quién te lo quita? Sí, también. ¿Eh? Aunque uno ya se tomaron toda la cuota de la vida, ya. ¿Y qué te importa? No, un amigo mío. Este es un consejo para amigos y para todos. O sea, este es un mes para renovarse. Renueva la idea. Pero de pies a cabeza.

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Villa Outlet, las mejores marcas a los mejores precios. ¡Qué fabuloso! ¿Quién está jugando hoy día? La Católica, Cobresal, 0-0. 0-0 Universidad Católica. Con Cobresal, hay que poner voz deportiva. Y Ñublense empata con la U de Conce también. Primer tiempo jugándose. No pasa nada. Sigue el 0-0 en ambos duelos y no hay grandes emociones. Con esto Ñublense pasa a semifinales. Si se mantiene el marcador, pues está jugándose todavía. Puede haber variaciones. Nosotros vamos a estar ahí con un ojito para allá. ¿Ok? 6:24 en Festival.

Qué bueno. 6:26 en Festival La Radio en Colores de Chile. Ahí están llegando los saluditos al... Sí, aquí a Facebook. Alberto Pino dice, ¿cómo lo diría don Hernán Pereira opinando de fútbol, don Claudio? Ah, bueno. Sí. A ver, Alberto Pino, ¿cómo diría Hernán Pereira, el locutor Hernán Pereira? Nos vamos al fútbol. Universidad Católica, Cobresal y Ñublense. Con la U de Conce están definiendo el grupo B de la Copa de la Liga. No pasa nada, sigue el 0-0 ambos duelos y no hay grandes emociones. ¿Ah? Una cosa sí, ¿o no? Hernán Pereira, maestro de maestro que nos acompaña en otro plano ya. Yo lo escuchaba cuando era chiquitito ahí. En el club... de los fantasmas. ¡Oh, qué clásico! ¡Qué clásico! Así que este sería el club de las festivaleras. Sí, festivalero. Buena. Bueno, ¿quién fue el que me pidió eso? Alberto Pino, ahí está. Tratamos de ponerle tu apellido. José Luis Oyarzún Vilches, saludos para ustedes. A disfrutar de la tarde. Buenos apellidos tiene mi compadre ahí, Luis. José Luis Oyarzún Vilches. Erika Aguilera, buenas tardes, Claudito. Que tenga una excelente jornada. Saludos. Gracias, gracias, gracias. 18:28 en el club. O sea, digo, en festival.

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0: Qué lindas canciones, maestro, en Festival Los Recuerdos rodando en esta tarde de sábado. Qué tarde, si ya es noche, todo oscurito ya, ¿eh? ¿Algún asadito por ahí? Qué rico recordar. Salud, salud, saludcita. Nosotros vamos a nuestros saludos acá en el Facebook. Blanca Urrea, hola Claudito Bustamante. Tomás Yáñez, ¿cómo están ustedes? Muy entretenida su compañía, dice. Entra en la radio en colores. Gracias. Un abrazo muy cariñoso de Bellotito lindo, querido. Bien. ¿Y quién llegó el primero al Festi WhatsApp? Lo escuchamos. Hola, buenas tardes.
1: Hola, amigo Claudio.
0: ¿Cómo está, maestro?
1: Aquí Samuel Carrasco, de Alemana, Bangualí.
0: Samuel, pues.
1: Auditor de la radio de ustedes, pues, amigo.
0: Qué bueno.
1: Gracias, maestro, por estar con nosotros.
0: Gracias a usted, pues.
1: Feliz yo porque ganó. Empató Cobreloa.
0: Cobreloa.
1: Puntero.
0: Claro.
1: De la D.
0: Claro.
1: Amigo, un saludo.
0: Tiki-taka.
1: De Alemana, Bangualí. Gracias por estar. Gracias, Samuel, aquí Carrasco y Alemana.
0: Buena, buena, buena.
1: Saludos a los amigos que están con usted ahí, pues. Gracias.
0: Tomasito.
1: Chau.
0: Eso, ¿ah? El Tomasito. Yo le digo Tomasito y no Tomás, porque si le digo Tomás, me da sed.
2: ¡Salud, compadre!
0: Claro, 22. ¿Qué Tomás? Tomás Yáñez, 22 minutos para las 19 horas en Festival.

Copacabana. Oh, Copacabana, maestro. Qué bonito. Me recuerdo, padre, era que no fui. No, pero mi señora me contó que era bonito. ¿Ah? 18 minutos para las 19 horas en festival. Próximo verano sí voy. Ya, sí voy. Eso ya no cuesta nada. Oye, se mueve el marcador. Atención, atención, atención. Vamos al fútbol. Señoras y señores, Universidad Católica pierde, va perdiendo con Cobresal. Cobresal 1, Universidad Católica 0. Ñublense 1, Universidad de Concepción 0. Pierde la U de Conce, pierde la Católica. Van perdiendo, ¿eh? Primer tiempo en todo caso. Puede haber novedades. Gol de Ñublense, 34 minutos. Ignacio Geraldino marca el 1-0 para los Diablos Rojos ante la U de Concepción. Con un disparo cruzado, abre la cuenta y le da la clasificación a semifinales de la Copa de la Liga. La UC no puede con Cobresal, sigue cayendo la franja en el Claro Arena, lo que lo deja sin chance alguna para los de Granero. Por su parte, el 0-0 sigue en Chillán por lo... Bueno, ahí estamos en todo caso, ¿eh? No, el Ñublense le está ganando a la U de Conce. Sí. 16 minutos para las 19 horas aquí en Festival. Seguimos celebrando entonces.

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¡Qué bueno! El viejo de los ojos azules. Ahí estaba el gran Frank Sinatra. Nueva York, Nueva York. Sí, Nueva York, ¿o no? Sí. 6 minutos para las 19 horas en Festival La Radio en Colores de Chile. ¿Cómo están los recuerdos? ¿Filete o no? Filete, pues maestro, ¿ah? Puro filete nomás. Oye, saludamos a propósito, ahí me está escribiendo mi compadre Marcelo Cabeza Fombalé. Buena, DJ Class. Bien, compadrito, felicitaciones. Están buenos los recuerdos. ¿Ah? Sí, sí. Una buena programación ahí, ¿ah? Con lindas canciones, maravillosos éxitos que alguna vez nos acompañaron o fueron parte de nuestra banda sonora. Con ella, por ejemplo. ¿Cuál fue? A ver, ¿cuál fue el? Para que nos digan al WhatsApp o al Facebook, el con el tema que ustedes se enamoraron, o el que le trae recuerdos de un amor, de los primeros amores, esa canción que fue. El amor pirata del Paz Martínez, dijo, no. Bueno, de eso también, sí, ¿por qué no? También usted me dice y nosotros, ahí díganos al Facebook o al Festi WhatsApp, más 569-537-293-25. Esa canción que si usted la escucha, igual siente mariposas en el estómago. ¿Ah? Oye, a mí no me pasa eso con mariposas, ¿ah? Lo que me revolotean son pelícanos. ¿Ah?

Fabulosos, fabulosos recuerdos en Festival hasta las 20 horas junto a ustedes. www.radiofestival.cl en el 127 del dial AM y por supuesto en el 93.7. Ahí está. Qué lindo recuerdo. Saludos para Villa Alemana. A propósito de Villa Alemana, estaba viendo por acá los villalemaninos antiguos se van a recordar, ¿ah? El emblemático Bric-a-Brac. ¿Quién recuerda el histórico bar-restaurant Bric-a-Brac? Ya no existe, ¿eh? Ubicado en pleno paseo La Torre de Villa Alemana. Sí, ahí al ladito de donde está el Pompeya.

de la identidad de una época que muchos recuerdan con cariño. Con el paso del tiempo, Villa Alemana ha experimentado un importante crecimiento y ha recibido a numerosos nuevos habitantes. Sin embargo, lugares o locales como el Bric-a-Brac permanecen en la memoria colectiva como parte de la historia local y del patrimonio afectivo de quienes vivieron aquellos años. Oh, escribió bonito José Pedreros de Villa Alemana. ¿Qué recuerdos tienen de ese emblemático lugar? Los Bric, o sea, el Bric-a-Brac. Mira, yo me acuerdo en Villa Alemana el Charlie Chop. Oh, tampoco existe, tampoco existe. Hace muchos años que ya no existe. El Charlie Chop. ¿Quién no se comía un completo ahí con un chopito? Oh, qué maravilla. Oh, ya me antojé.

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0: Ah, qué bonito, qué bonito. Estos días grises del otoño me ponen triste, ¿no? O romántico, no sé. Oye, pero qué rico una chimenea, uno. Oh, ahí escuchando la festival, los recuerdos, con unos tronquitos de leña, maestro. Oh, qué rico. Bueno, una estufa a gas, por último. Ya una parafina, la que sea. Hay ahora unas chimeneas tipo eléctricas, ¿sí? Sí, bien, dan el toque por lo menos. 7:06. Está tan caro el gas. Está tan caro la electricidad. Y la leña está más barata, pero las estufas son caras. Ya, vamos al Festi WhatsApp. +569 537 293 25. No, aquí tengo. Aquí tengo un leño. Hola, buenas tardes.
1: Hola, buenas noches, don Claudio.
0: ¿Cómo está? Tiene voz de frío.
1: Pero qué bien. Un saludo a Tomasito.
0: Eso, Tomasito.
1: Y al gatito.
0: ¿Se nos fue el gatito temprano?
1: Hacerle una adivinanza.
0: A ver, adivinanza.
1: ¿Qué le dijo la pared a la otra pared?
0: La pared a la
1: en
0: pared.
1: En la esquina nos juntamos.
0: ¡Oh!
1: Besito, bien, chao. Soy la de Laguna Verde.
0: De los chistes buenos. Dice, soy la de Laguna Verde, el chiste, la marea, otra marea. Oh, ahí nos juntamos. 7:08. ¿Qué le dijo una palta? ¿Qué le gritó una palta a otra palta? No puedo decir porque es una palta. Después, ¿sí?

Qué bonito, los Red Juniors, Miguel y Antonio Zabaleta, con esa canción A tu recuerdo. Lindo, hermoso tema. 19 horas 12 minutos, segunda parte de los recuerdos lindos en Festival con Villa Outlet Park. 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Oye, sí, vamos aquí a los saluditos que tengo pendiente. Mónica Peña Pulgar, hola Claudito y equipo de turno, buena tarde, noche. Gracias, gracias. Marcelita Sánchez, hola chicos, excelente turno, abracito. Gracias, gracias, gracias, gracias. ¿Quién apareció por acá? Cristian Alexander Avilés Pino. A ver, hola Festi amigos, en especial a mi nuevo amigo de Facebook. Dice, gracias por aceptar y les envío saludos, besos, abrazos y bendiciones para mis mejores amigas que tengo hasta hoy. Son mi mayor apoyo y Dios quiso que las tuviera. Sí, por los amigos y las amigas son maravilloso, compadre, ¿eh? Bien, bien, bien, bien. Bien, buena Cristian Alejandro Avilés, cada día se unen más amigos a la familia festivalera. 7:14 ya.

lindos recuerdos a esta hora, maestro, en Festival La Radio en Colores de Chile. A ver, este un vistazo al fútbol. A ver, en vivo. Se mueve el marcador hoy. ¡Qué manera de moverse! ¡Despertó la Católica! ¡Claro que sí! Segundo tiempo. ¡Gol de Católica! ¡Gol! A los 53 minutos, Diego Corral marca el 2-1 y pone arriba a la franja ante Cobresal. Están haciendo su tarea, pero necesitan la ayuda de la U de Concepción para clasificar. Oye, bien la Católica, está remontando ahí. 2-1 partido jugándose, 2 para Católica, 1 para Cobresal. Y Ñublense y la U de Conce empatan a uno. Sí, empatan a uno, partido jugándose. Así que bien. Oye, vamos al Festi WhatsApp. Tenemos algunas cositas en nuestro escrito por acá. Déjame ver en el celular. Acá está, festival. Por favor, dice Luz. Esto es el Festival Zap, ¿no? Por favor, está extraviado, padece de Alzheimer. Es un señor, salió desde Siete Hermanas Forestal. Luz Patrones González, así se llama, 80 años. Luz Patrones González, 80 años, viste suéter burdeo, cuello subido, pantalón plomo oscuro, zapatos café. Usa lentes y anda con un jockey negro. Anda sin carnet de identidad. Luz Patrones González, 80 años. Ya está extraviado. Padece de Alzheimer. Ya, si lo han visto por ahí, por favor avisar o guíenlo. Salió desde Siete Hermanas Forestales. Muy probable que ande por el sector o por las inmediaciones de aquel sector. Ya. Un aviso urgente, evidentemente. La familia está preocupada, así que pasamos el datito. 7:20 ya en Festival.

0: Mañana no hay plata para el pan. Bueno, ahí estaban los iracundos. Qué maravilloso Puerto Montt. Ese homenaje a esa bella ciudad. Y ahí está el homenaje que Puerto Montt le hizo a los iracundos. Una estatua donde aparecen una pareja sentada frente al mar. Bien feíto, sí, el monumento, pero en realidad la intención es lo que vale. Aló, vamos al Festi WhatsApp. ¿Ah? Pero yo no tengo autoridad moral para hablar de belleza. Hola, buenas tardes. ¿Con quién hablas?
1: Hola, amigos de la Festival, ¿cómo están? Saludos, bien, pues. Claudio, si no me equivoco.
0: Sí, Bustamante.
1: Hablando de Villa Alemana,
0: ¿sí?
1: ¿Sabes dónde dice usted? ¿Dónde estaba el Briabrac? Todo eso, ese lugar del lado del Tierra Pompeya, hacia ambos lados. Le llamaban en ese tiempo, no sé si todavía, el portal.
0: El portal.
1: Y mira, yo trabajaba ahí en el portal, en uno de los locales que ya no existe.
0: Claro.
1: Y ahí en el Briabrac, no sé si antes o después, hubo un restaurante que era de por ser de Peralta.
0: Ya.
1: Pero no estoy seguro si fue antes o después del Briabrac. Claro. Pero sí me acuerdo de eso.
0: Qué bonito. Así que ahí,
1: una información. Que estén bien.
0: Gracias.
1: Saludos a todos de la Radio Festival y a los oyentes.
0: Qué bonito Jorge recordar. De Belloto Sur. Buenas, Jorge, Belloto Sur, ahí. El bricabrac de Villa Alemana. No existe muchos años. Hay una farmacia ahora de estas de cadena. Claro que sí. Tiene. ¿Y usted qué almacén, qué recuerdo, qué local tiene ahí que le llame la atención o que eso ya no exista en no sé, en Quilpué, en Viña, en Valparaíso? ¿Se acuerda que íbamos los Emporio, maestro? Uno, tremendo almacén. Emporio, ¿ah? Claro que sí. Tenían de todo. Ya, tenían de todo. Así es. Vamos, tengo otro para acá. Hola, dice, escuchaba la radio y estaba recordando locales emblemáticos de Villa Alemana. Aún existe, ¿cuál? Zíngaro Café. Sí, sí, se está cerca de la estación. Paseo La Torre. Claro, café desde 1980 en pleno centro. De los 80. Ubicado en el mismo lugar. Los mismos dueños. Oh, y el mismo café y la misma cerveza. Al mismo precio. Ah, no, ahí sí que no, se van a la quiebra. Íbamos con mi abuelo para allá. Ahora voy con mi hijo. Mira, ¿quién no se tomó un chopito ahí en el Zíngaro? Oh, qué bueno. Sí, sí, sí. Oh, me acuerdo. Tenían como una discoteca también ahí. Yo tengo una anécdota ahí. Me acosaron una vez por acá. Yo era jovencito, sí. Ahora no me pescan ni en bajada. 7:26 en festival. Me dieron uno cuneteado.

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¡Qué bonito! 28 minutos para las 20 horas en Festival La Radio en Colores de Chile. Oye, recién dimos el aviso de este señor que estaba extraviado justamente con Alzheimer. Nos han señalado que afortunadamente fue encontrado, ¿ah? ¿Dónde lo encontraron? Estaba ahí en Carabineros, ¿no? Claro que sí, ahí afortunadamente lo... Sí. Afortunadamente, este señor Luz Patrones, esta persona de 80 años, en Forestal fue encontrado ahí, estaba en Carabineros, afortunadamente bien, no pasó a mayores, claro que sí. A ver, ¿qué dice? ¿Cómo no acordarse del Alhambra? Mira, me suena ese, en Villa Alemana, con sus famosos completos, ya no existe obviamente, ¿no? Y el clásico Ecopizza, donde se reunía lo mejor de Villa Alemana en ese entonces. Ya tampoco existe. ¡Qué recuerdos! Hoy tenemos alta sintonía en Villa Alemana. De aquella ciudad. ¡Qué recuerdos de esa ciudad! Dice, ¿cómo no acordarse el salón de pool, el Guatón Johnny? ¡Oh! ¡Buena, Guatón Johnny! ¿Ya? ¿Cuál Johnny? Johnny, te conozco, le dice. En la calle Santiago, divina, pues sí, me acuerdo, claro que sí. Guatón Johnny, y yo pasaba por ahí y decía, buena Guatón Johnny. Ahora mejor no paso porque capaz que me digan a mí, Guatón. Ay, en ese tiempo era flaco. Saludos desde Villa Alemana, Alejandro y mi madre Adriana están en sintonía. Buena Alejandro, gracias, saludos para su mamita Adriana. Mira el recuerdo del Guatón Johnny. A los pool, ¿quién no hay a los pool de repente? O a los flippers. Yo fui incluso a los tacataca, maestro. Oye, los que lo pasábamos bien en los tacataca. Hoy metíamos más bulla con los compañeros. Más bulla que canasto con pato, maestro. Pero lo pasábamos muy bien. Sí, no, y ahora los cabros juegan al FIFA y con el Play 4, el Play 5. ¿Dónde la viste? Ay, papá, me pegué tremendo partido. Ay, estoy muy cansado, le decía yo, no hay sudado nada. Pero así es la cosa, pues 26 para las 20 ya en Festival.

22 minutos para las 20 horas en Festival La Radio en Colores de Chile. A esta hora junto a ustedes, chiquillas y chiquillos. Buena onda a todos los que nos envían su mensajito de apoyo. Déjame ver por acá. Graciela Enríquez Pulgar, apareció Graciela desde España. A ver, ¿está en línea? Sí, hace 26 minutos. Ya. Hola, buenas noches, mi locutor favorito, dice, aquí trasnochando. Te deseo un lindo fin de semana. Pues yo le, junto a tu familia y buen regreso a casa. Cuídate mucho, guapetón. Es. Oiga, años que no me decían guapetón. Claro, cuídate mucho, guapetón. Besitos, dice. Gracias. Nos envió un perrito ahí con un corazoncito. Qué linda Graciela, maravilloso, ¿ah? Lo que hace el cariño. Margarita Rivera dice: hola, buenas noches, querido Claudito, osito, regaloncito y travieso. Muy lindo turno junto a Tomás y Gabriel, aquí disfrutando de tu compañía. Muchos cariños, abrazos desde Quillota con amor. Qué lindo Quillota. Ya vamos a andar por Quillota. 20 minutos para las 20 horas. Las quillotanas, maestro, ¿para qué le cuento? 20 para las 20. Mire, hoy día no le cuento porque está mi señora escuchando, pero otro día le cuento.

0: estaba escuchando. Y Tomasito, tú me hacías hablar también. ¿Sí? Viste que no colaboran.
1: Aquí. ¿Dónde la viste?
0: Otra noche con el perro. 18 minutos para las 20 en festival. ¿Duermo con el perro, mi amor, o no? ¿Esta noche? ¿Sí?
2: No, porque ¿sí? va a estar helado.
0: Ah, ya. Ah, se va a apiadar de mí. Ok, perfecto, perfecto. Sí, va a estar helado hoy día. Ya vamos a ir con el informe. Claro. Con el informe del tiempo que nos entrega la Dirección Meteorológica de Chile. Manuel Miranda dice: buenas tardes, Osito y Tomás Yáñez. Tengan una excelente tarde-noche junto a todos los oyentes de la festival. Saludos cordiales. Qué bien. Bueno, Manuel Miranda. Ya. Ponemos otro maravilloso recuerdo. Yo sigo dando explicaciones.

0: Eso, bien, 14 minutos para las 20 en Festival. Vamos al Festi WhatsApp. Más 569-537-293-25. Hola, buenas noches.
1: Don
0: Hola.
1: Claudio, muy buenas tardes, mijito. Don Tomás, muy buenas tardes. Bien. Oye, mira que estamos pasando revista a los locales de Villa Alemana. Claro, faltaba el Ecopisa. A un lado también después se puso el Quick Lunch. Pero antes de el Quick Lunch, ¿sí?, se llamaba el Bavaria. Y hacían completo una vez que nosotros salíamos de la piscina del Rotary, pasábamos a comer completo ahí.
0: Ahí en la piscina quedan todos Bavaria.
1: Rolando también. Y un clásico de clásicos era lo completo, el Guatón Johnny, que se lo hacía exactamente después de salir del mar.
0: Guatón Johnny.
1: Un clásico. Ya nos vemos, show.
0: Y el Beloni. El Beloni en Peña Blanca. Claro que sí, qué buenos tiempos, maestro. Qué buenos tiempos. Todos los locales no existen ahora por si acá. Aló, buenas tardes.
2: Hola, buenas tardes, Radio Festival.
0: ¿Cómo está?
2: Besito. ¡Muac! Estén bien. Yo aquí bien calentita, gracias a Dios, con mi bracerito.
0: ¡Oh, qué rico! Un abrazo.
2: Yo soy a lo antigua, con
0: sí,
2: mi bracer.
0: Yo también, me gusta la antigua.
2: Y ahí serví las teteras en realidad.
0: Estupendo. Que,
2: ya pues, los llamo para pedir un saludo, pues. De Marcela.
0: Marcelita.
2: Para Marcela y Osman.
0: ¿Ya?
2: Y para Petorca.
0: Qué lindo, ¿ya?, Petorca.
2: Para toda la gente que conoce a Osman. A Cristian Delgado.
0: Cristian Delgado, bien.
2: Que lo conocen por Cristian.
0: Qué bueno.
2: Ya pues, mi niño.
0: Saludos,
2: hermoso.
0: Pues gracias por lo de hermoso.
2: Bueno, lo siento por ustedes que estén con frío, yo calentita, jugando el dominó.
0: Mi chancho say.
2: Unas copitas de cerveza.
0: Ah,
2: porque estoy
0: no.
2: muy calentita aquí en mi casa.
0: Ay, mira, ahí sí íbamos también. Ahí sí que me dio envidia. Con la chela me diste envidia.
2: Saludos a todos los auditores.
0: Saludos, mi hija, que esté muy bien y que rico. Aproveche esa frase, el bracerito. Dice, yo soy a la antigua, yo también. Pero mi señora no me aguanta bracero adentro de la casa. Se me manda para el patio con el bracero. Yo tengo mi bracero igual, pero lo hago en el patio. Y ahí está. No, a ella le gusta el gao, le gusta el no, yo soy también a la antigua. Soy criado en campo. ¿Sí? 11 minutos para... Sí, el brasero ahí metía... ¿Quién no metió una papa en las brasas ahí? Con... Oh, y después salía la papa asada más rica. ¡Oh, qué maravilla! 11 minutos para las 20 horas en Festival La Radio en Colores.

0: ¡Qué bien, qué bien, qué bien! Ahí nomás, maestro. 7:20. Uy, se nos está pasando pero rápido la hora. Claro que sí, en este día. Más 569-537-293-25. En festival. Perdón, es que está lento el internet. Aló, buenas tardes. ¿Con quién hablamos?
1: Claudito, buenas noches, mi pequeño Tomás. Por acá les saluda Don Lalo, cantante. Le mando un abrazo.
0: Buenas, Lalo.
1: Oiga, uno de los locales que yo echo de menos, ya no está en Viña. O pollo ochentero, noventero. ¿Eh? El Timbao. Los mejores helados de todo Viña del Mar.
0: El Timbao.
1: Se echa de menos, sobre todo, ese saborcito de manjar casero. Papá. Se echa de menos, pero ya no está. Gracias, buenas noches.
0: Buenas noches. El Timbao, que vuelva el Timbao. Oh, para el manjarcito casero, qué bueno. Sí, sí. Oye, a propósito del manjar, el sexy show de Valparaíso que vuelva también. No, no, no, eran otros manjares.
2: ¿Cómo dijo?
0: Sí. Perdón, yo estoy leyendo lo que me anotaron aquí los de prensa.
2: ¿Dónde la viste?
0: 6:20, el sexy show. En la escalera, bueno, ya. Señoras y señores, me voy, me retiro, pero volvemos en 5 minutos y el próximo programa lo hacemos nosotros igual, hasta las 23. Estamos poniéndole color hoy día, ¿o no, maestro?

Esperamos haber cumplido con vuestro requerimiento. La cita es para mañana de 18 a 20 horas, siempre por Festival, la radio en colores de Chile.

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0: 20 horas.
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Estas son las informaciones. Carabinero dispara contra ocupantes de camión robado tras intentos de atropello en peaje de Paine. Santiago Wander sufrió una derrota por 1-0 ante Deportes Copiapó en el cierre de la primera rueda de la Liga de Ascenso. Carabineros de la subcomisaría de Yayay llevaron a cabo una ronda de impacto que dejó 3 detenidos, 72 controles de identidad, 30 controles vehiculares y 9 infracciones de tránsito. El presidente José Antonio Kast se sumó a la reforestación del Cerro Colorado de Renca, destacando la colaboración público-privada y la importancia social. Sin incidentes, terminó la marcha por los derechos humanos convocada en Santiago en rechazo a los eventuales indultos presidenciales por parte del gobierno. Estados Unidos afirma que el ICE priorizará seguridad y no las deportaciones durante el Mundial. Alerta en Quillota por comercialización de leche materna en redes sociales. Profesionales del Hospital Biprovincial Quillota Petorca llamaron a no exponer a lactantes frente a esta práctica. 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